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0: contigo, Vagabunda. Gracias.
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0: bienvenidos a la opción de la mañana para que el país se exprese a través de Independencia FM como emisora matriz 93.3 para Santo Domingo y todo el este, 105.5 para Santiago y todo el norte, 103.9, qué buena, San Juan de la Maguana y todo el sur. Telemicro Internacional, Telemicro Canal 5, Digital 15, el Canal 3 de Aster y todas nuestras plataformas digitales. Aquí estamos en este viernes 25 de septiembre. Bueno, un día como hoy, exactamente un día como hoy, en 1963, fue derrocado el profesor Juan Bosch. Luego de todo el proceso que vivió el pueblo dominicano, a raíz del ajusticiamiento del tirano Rafael Leonidas Trujillo Molina, el jefe. Todos esos acontecimientos abrieron la puerta a las primeras elecciones democráticas después de la tiranía. La ganó Don Juan por el Partido Revolucionario Dominicano, siendo uno de sus fundadores, y lo tumbaron. Lo tumbó una cúpula militar retrógrada, atrasada, y un sector entreguista de la Iglesia Católica que le montó una campaña diciendo que Don Juan era comunista, que el comunismo había que frenarlo en América Latina, fruto de previo, entre el 59 y el 60, el triunfo de Fidel Castro en La Habana, en Cuba. Y se tenía el temor de que Don Juan instalara con sus ideales, instalara un gobierno comunista. E iniciaron ahí movimientos que lo derrocaron. Ese sector recalcitrante de la Iglesia Católica hizo pronunciar una carta pastoral en contra de Don Juan casi en toda la parroquia del país. Y como paradoja de la vida, vimos en esa proclama contra Don Juan a obispos y sacerdotes que eran opuestos a la tiranía. Y lo vimos, no voy a citar el nombre, de algunos, pero yo creo que ahí hasta tuvo el de mi pueblo. Así las cosas, ese derrocamiento de Don Juan en el 1963, dos años después provocó la revolución de 1965, que era... cuyo propósito era el retorno de la constitucionalidad y de Don Juan otra vez al poder. Lo tumbaron un día como hoy, por eso siempre yo digo que septiembre es un mes negro. Primero derrocamiento de Salvador Allende en Chile. Y Don Juan y el 11 de septiembre. Así es que hoy es un día triste para la democracia dominicana, porque eliminamos el primer ensayo democrático. Don Juan ganó las elecciones con 60 y pico por ciento. En ese tiempo, dicen que la constitución más democrática, más todavía insuperable, es la reforma constitucional que dio al traste con una constitución con mayores derechos civiles y políticos para el pueblo dominicano. Así que recordar a Don Juan, Don Juan era corrector de un periódico en Cuba. Con él hay muchas anécdotas, independientemente de su rabiaca que tenía. Tenía un genio muy fuerte, pero Don Juan era un hombre de las letras y un hombre reconocido ya en el mundo como un gran cuentista y escritor. Así es que hoy un aniversario más del derrocamiento del profesor Juan Bosch. Buenos días, Patricia Pérez Díaz.
1: Para ti también, mi querido Johnny, muy buenos días. Espero que hayas tenido un bonito día ayer, Día de las Virgen de las Mercedes.
0: Como dice Maru, un locutor de San Juan, de Perlas.
1: Qué bueno, el tránsito estaba bastante liviano, así que esperamos.
0: Pero qué calor, Dios mío, nos quemamos.
1: Bastante, ay, mucho calor está haciendo.
0: Y si hace calor, ustedes saben que hay que invita a tomar mucho líquido.
1: Mucha agua.
0: No, líquido. La cerveza líquida, el whisky líquido, el ron.

0: Con la gracia de Dios.
1: Ayer el Día de las Mercedes.
0: Claro.
1: La Iglesia Católica parece que nos escuchó. Hizo un llamado a frenar la violencia.
0: ¿Que nos escuchó? ¿Cómo que nos escuchó?
1: Bueno, entonces, nos escuchó, a nosotros, claro. Ahí hemos estado clamando porque haya una cruzada nacional. Pero decirle a los obispos que la gente cree que ellos son Jesucristo, ellos son humanos. Se preparan para eso. Decirle a la Iglesia que sea más contundente, porque la Iglesia habla de la violencia. No, la delincuencia es la que genera la violencia. La delincuencia, eso es lo que hay que enfrentar en todos los órdenes, en las misas, en la escuela, en el trabajo, en el transporte. Hay que crear conciencia para bajarle dos, para que la mayoría no tenga en 29. Que la violencia es generalizada. La delincuencia genera violencia. Y yo creo que la Iglesia ahí pues, nos puede ayudar mucho, sobre todo los sacerdotes que son de barrios y campos, que son verdaderos orientadores. Nos deben ayudar ahí. Lo que ellos plantean, frenar la violencia. La violencia desproporcionada. Que comience en el tránsito, que tú sales a la calle, comienza la gente a actuar de manera
0: imprudente.
1: Sí.
0: Luego con improperios, por cualquier roce, por cualquier tontería, la gente quiere descargar a veces la frustración
1: que la ira.
0: Tiene en su casa, la ira, todo.
1: Sí.
0: Lo descarga sobre ti. Te vocean cosas, te sacan dedos, ustedes saben con cuál en el medio. O sea, una cosa terrible que se está viviendo, claro que sí.
1: Sí.
0: Mira, ayer fue sepultado el cadáver de la señora Zeneida Socorro Castillo, esposa de Julián Oroduro. Como ustedes saben, el artista todavía se encuentra hospitalizado.
1: Le van a dar de alta hoy.
0: Y hasta eso le quitaron los ladrones, porque ni siquiera pudo despedir a su amada en el Campo Santo.
1: Me salvó de chepa.
0: Fue sepultada en el cementerio Cristo Salvador. Allí se dieron cita muchos amigos de la pareja. Y por supuesto, ustedes saben que Julián Oroduro es hermano de Gillo Sarante Salcero, que eso también atrae a otras personas. Simplemente a veces hasta por el morbo, pero lo cierto es que ayer se le dio cristiana sepultura a esta dama que hasta el último momento de su vida fue amable, porque según narran, ella les brindó un juguito, señores, y cuando llevaba los vasos vacíos a la cocina que regresaba, pues ahí recibió el impacto en la cabeza y luego la agresión de la cual fue víctima, que le provocó la muerte. Escenas de dolor se vivieron allí, mucha indignación, mucha impotencia, pero sobre todo también el llamado para que la justicia en este caso juegue su rol y que los responsables de perpetrar ese asalto en esa residencia y provocarle la muerte a Zeneida Socorro Castillo, pues que sobre ellos caiga todo el peso de la ley. Y sobre ese mismo caso, la Policía Nacional informó que recuperó $33,000 y $196,000 en efectivo, además de prendas y otras pertenencias sustraídas durante el asalto. Hay que recordar
1: al angelito de los $20,000, al hablador.
0: Él dijo que solamente le habían dado $20,000, pero encontraron una cantidad superior.
1: Y como se lo dieron, que se lo tiran en la carretera.
0: Dice acá la nota que en este proceso investigativo fueron ocupadas sumas de dinero a los cuatro implicados y que a Kevin Dariel Germán Troncoso, que fue la persona, primero un joven de 23 años, fue quien delató a los demás, fue quien se entregó de primero y quien dijo que a él solo le tiraron así $20,000. Entonces, la policía dice que a él le incautaron, solamente a él, $3,750 y $88,000, que a Juan Carlos Hernández García le incautaron $240 y $30,500, a Michael Tejada Vázquez $9,800 y a Lawrence Mark Liranzo Marcos, que es el joven que tiene 18 años, alias Chiquito, le incautaron $19,900 y $78,000, además de parte de los objetos que fueron robados en la vivienda.
1: Porque
0: en los guaricanos,
1: según parece, el objetivo era el último, el cordón.
0: Uh-huh.
1: Sí, porque él dijo, hey,
0: espera,
1: que falta el cordón. Entonces, mira cómo reparte los cuartos, que ellos te vieron a la menos, ¿verdad? Por lo que hicieron.
0: Se supone.
1: Pero él, el cordón, que por cierto lo vi en una foto, el cordón, un cordón responsable, el cordón de Julián. Yo fuera él lo vendiera.

0: Sigue, sigue, por favor.
1: No, no, que las autoridades recuperaron también la motocicleta utilizada en Guaricano, sí. Santo Domingo Norte, y ya prácticamente se pudiera decir que este caso ha sido resuelto.
0: No, no,
1: no sé si, no, si tú consideras que la línea de investigación debe extenderse.
0: Quedan.
1: ¿Quién es más crítico?
0: Ese caso nunca se cierra ahora. Apenas comienza porque aquí vienen los interrogatorios, porque hoy o mañana que van a presentar la medida de coerción. Están detenidos, pero la policía tiene 48 horas. Hay un día feriado por el medio.
1: El Ministerio Público.
0: El Ministerio Público.
1: Tiene para presentarlo.
0: Para presentarlo. Ya con lo que la policía y la fiscalía amarraron, o sea, ya determinaron, ahora es que esto arranca. Aunque ellos casi no hablan en la medida de coerción, sino hablan los abogados, hacen la solicitud, ellos con sus abogados, no es una audiencia de fondo, que mucha gente cree que ahí lo van a condenar, no. Yo creo que la medida de coerción debe ser 3 meses para avanzar de una vez. Porque con 3 meses, la medida de coerción, el proceso avanza. Cuando es 1 año, 6 meses, en un país como este, eso se va... se van cumpliendo los plazos, creo que son 2 meses o 3 meses para solicitar una revisión. Pero en este caso, que la gente sabe que son 40 que le van a tocar a Chiquito, fue el que ejecutó.
1: Chiquito.
0: Entonces, este proceso, porque hay muchas cosas ahora. Primero la muerte, hay gente que está agregando cosas, pero la muerte ya. La muerte es el eje central.
1: No. Lo que duele también, además de la muerte de esa dama, es el abuso de confianza. Tú sabes, tú tener una persona de tu entera confianza, que ya hace parte de tu familia, que te resuelve todo, que maneja incluso cosas, intimidades de tu vida. Tú confías plena y ciegamente en esa persona. Sí. Y es la que estando contigo, está orquestando y dirigiendo a los demás.
0: Hay gente que habla cosas delante de mí y yo no quiero oírla. Yo me quiero ir. Yo me quiero quitar de ahí porque tú... Al final te va a enterar de cosas que a ti no te interesan. Y eso puede desencadenar en una acción impredecible que tú no sabes lo que va a ocurrir. Pero más que la confianza, ahí hay muchos cabos que hay que atar. Alguien dijo, yo no quiero decirlo, que la señora no sabía del dinero porque ellos estaban dejados y dormían en habitaciones diferentes. Esos son otros 500. Eso se da, eso no es cuestión de tampoco de volverse loco por eso. Lo importante y lo lamentable es que hay una muerta y hay un individuo que se ha salvado de chepa. Ese agravante supera lo demás que se puedan inventar. Tú puedes inventar lo que tú quieras, pero es que ahí ya hay una acción dañina, ¿verdad? Hay una acción dañina y otra colateral, que fue él. Ahora, ¿por qué lo dejan vivo a él?
1: Esa es una buena pregunta.
0: Pero quizá lo dejan vivo a
1: los
0: él.
1: Los nervios ya, o él se hizo al muerto, uno no sabe.
0: Quizá lo dejan vivo a él. Hay otro cordón que es el más codiciado. Lo dejan vivo a él, ¿por qué? ¿Y por qué si ella no tenía nada en la mata? Porque ella lo conocía, fue que le abrió la puerta. A él lo dejan vivo. Esa es la gran pregunta. Porque el que dirigía la operación por teléfono, maestro, ya, misión cumplida. Ustedes tienen que... No, falta el condón. Entonces le preguntan
1: porque,
0: a Julián.
1: Porque él pensó que no lo identificó. Recuerda que cuando entran a la vivienda, ya ella les abre justamente porque los conoce. Pero cuando él llega ya en la noche,
0: no lo conoció.
1: Él supuestamente, o sea, ellos entendieron que él no los identificó.
0: No, pero así.
1: Y por esas razones que lo dejan vivo.
0: Sí, exacto. Por eso lo dejan vivo.
1: Porque si,
0: pero que la operación.
1: Si tan siquiera se huelen, que él sabe quién es.
0: Que ya había una muerta, que ya tenían el dinero. El cordón. ¿Qué chofer más envidioso? O sea, él andaba con el cordón, él y Julián manejando, ¿verdad? Julián con el cordón y él lo... ¿Qué es lo que yo le digo a la gente? Aquí tú no puedes sacar una cartera, ni puedes pagar con 2,000 pesos en ningún sitio. Mira, mira el cordón ahí. Y sobre todo esa...
1: La medalla. Es gruesa.
0: No,
1: la gente de la radio, ahí
0: dicen lo que saben, que son 4,000,000 y pico de pesos. Eso fue lo que él vio. Lo que le llenó los ojos. Este es un país donde tú estás comiendo, miren, un restaurante. ¡Ey! Arroz con pollo. Y hay un tipo que se está tirando ahí un filete. Y hay gente que. Mira, ellos están comiendo así, mira. Pero mirando el filete ajeno. O sea, ese chofer. que veía el movimiento, porque cuando tú estás con una persona con dinero, no, tú no tienes que ser rico para manejar dinero, eso es mentira. El tipo que, aquí que viene el amor de la calle, ¿cuál es el amor de la calle? Hey, ese tipo camina, ese tipo te cree que va a dar propina, espérate, esto nunca, ¿entiendes? Y cuando tú llegas a una discoteca, mira, te tiran una alfombra, y la seguridad, y todo el mundo, comando, estamos aquí, de que tú llegas, porque ellos saben que tú estás 200, 500 mil. Entonces, eso pasa, que el chofer se le llenan los ojos. Fíjate que él se enfocó nada más en el
1: cordón.
0: En el
1: cordón.
0: Y él es tan... Fue un tipo... Porque yo siempre he dicho, eso fue exacto, pero no perfecto. Exacto es porque ellos fueron con exactitud a buscar tal cosa, el dinero, esto y lo otro. Entonces, el caso no está cerrado, porque ahí ahora, cuando vengan las audiencias, sobre todo la de fondo, ahí vamos a conocer muchas cosas. Pero ya, míralo ahí. Yo llegué a verlo, él llegó a venir aquí, porque él le manejaba a Julián, Julián cantaba y venía aquí. No hace mucho tuvo, yo te conté. Creo que Bacarito le dije, este sombrero que yo tengo me lo mandó Julián, que somos amigos. Y él venía porque era un chofer, me movían de quiera. Un chofer, tú sabes que es parte de tu vida. Porque un chofer es el tipo, mira, que si a él se le metió una locura, se mete en el mar contigo con tu vehículo.
1: Claro, claro.
0: O sea, la gente no sabe lo que es tener una persona, lo que es un chofer y una secretaria en una empresa. Por eso hay tipos que cuando se van, se llevan su secretaria y se llevan su chofer. Son las únicas cosas que una gente se lleva. Sí. Fíjate que los presidentes de la República... ¿Quién tú crees que le maneja? Le maneja el mismo tipo que le maneja en la campaña, le maneja en todos lados, porque es el que conoce.
1: Es tu persona de confianza.
0: Que hay cosas que los choferes, las personas de cierta categoría, se la encomiendan. Mira, si sale ladrón, han dado un tumbe de millones de pesos, se han robado armas, han hecho 20 mil cosas, y hay choferes que resuelven. Jefe, mire, por aquí vino fulano, y yo resolví. Lo quería ver a usted, pero usted estaba muy ocupado, yo resolví. Por aquí vino Patricia. Y que quería una cuestión ahí, pero yo no quise molestar a usted, pero tú lo resolviste, está bien, después lo entendemos. O sea, llega hasta esa, el mundo cambió ya. Por eso hay gente que tiene sus hijos y muchos lo critican. Ay, que no, tú vas a buscar un enemigo, a ponerlo a manejarte o a de seguridad. Yo conozco un general que tenía dos hijos, andaba con ellos, la gente lo criticaba, yo no lo criticaba. Su papá, ¿quién le va a doler más a verdad que su papá? ¿Sabe? Entonces es un caso sumamente lamentable. A mí lo que me da es de los 20 mil pesos la historia de él.
1: Lo que pasa es que en ningún momento, para la gente que vio la entrevista en Apogeo TV, en este canal de YouTube, en ningún momento, por lo menos yo,
0: ¿le creíste?
1: Que yo no soy psicóloga y no me gusta juzgar a priori, ¿verdad? Pero lo que yo pude como percibir es que ahí no hay un ápice de arrepentimiento. O sea, cuando tú cometes un hecho como ese, es verdad que tú puedes temer por tu vida, pero en los ojos, en los gestos, hay algún sentido como de culpa, un sentimiento de culpa que aunque tú no quieras, se manifiesta.
0: Claro, claro, sí.
1: Un atisbo de arrepentimiento,
0: Que el muchacho, hay de todo eso, porque uno tiene que ponerse...
1: Él lo que estaba preocupado porque no lo maten, eso sí se ve en el video, que él no quiere que lo maten. Ahora, que tú te arrepientas
0: Yo creo que en la propia participación, hay cosas que hay, yo no sé si la gente tiene que vivirla para entender lo que voy a decir.
1: Dios libre que tengan que vivir eso.
0: Bueno, pero hay situaciones que no tienen que ver con muerte.
1: Sí,
0: okay. Hay gente que te han llevado así, tú engañada. Te invitan a una actividad que no es. O sea, te han tomado de tonta útil. A ti, a mí, a cualquiera. Tú ves acá, no fue a esto que yo vine, no fue a esto que me invitaron y tú te vas, si tú quieres.
1: Sí.
0: Bueno, yo creo que él, como él no participó, hasta ahora no se ve que él participó en la agresión a la mujer. Porque si él había participado, ahí sí, ahora, que le toca su culpa, está bien. Pero él se le ve también fruto de la desesperación que él mismo dijo en la entrevista que él tenía económicamente. Que le iban a quitar el motor, que debía 3 meses de casa, que si un cuarto. Eso. Pero el chiquitico ese de 18 años, es un criminal. Por más desesperación que usted tenga económica, Porque todo el que venimos de abajo totalmente, hemos pasado situaciones que tú piensas algunas cosas, se te pasan por la mente. Pero tú sabes, una, el qué dirán, dos, me mata mi papá y mi mamá. O sea, hay 20.000 cosas que te... Porque esa edad, que es el tránsito más difícil de un ser humano, se llama la adolescencia para entrar en la adultez. Ese tránsito entre 14 años, fíjate que hay muchos muchachitos de 14 que son rebeldes, por naturaleza. Otro le coge la rebeldía con ser, tienen una destreza y son capaces, pero es porque están en un ambiente de rigidez, de vigilancia, pero en hogares de estar talado, tú no vas a esperar eso, que tú puedes rescatar o evitar que un muchacho tuyo te caiga en eso. Entonces, hay que insistir en un caso bastante lamentable. Por eso que mucha gente dice que yo no empleo, por ejemplo, haitianos. Pero los haitianos de la Torre hasta ahora no han dado problema. Los que están en la Torre y los que trabajan en Torres. La mayoría son haitianos los que trabajan ahí. Entonces, ahí se puede medir un perfil del ser humano. No es el mismo haitiano que está en la construcción, que está en la agricultura. No es el mismo comportamiento, para que la gente entienda. El haitiano que está para acá, cuando va a Bávaro, no es el mismo. Si tú no descubres, o él te dice que es haitiano, tú no sabes. Como ellos hablan varios idiomas, tú crees que él es un gringo, un anglosajón de allá, de Hanley, por ejemplo, que tú puedes comentar. No, ¿por qué? Porque el comportamiento de ellos ahí, no deja nada que desear. O sea, entonces, yo creo que este caso, que es lo que tú quieres entender, la confianza. El poder de la confianza. El bacanito tiene la llave de esa puerta. Y tú tienes que ir al baño. El poder lo tiene el bacanito de esa puerta. Tú no ves a ti, ¡ey! Me dieron una orden, por aquí no pasa nada. Y tú te pones brava. No, que yo tengo que entrar. Usted se equivocó, usted no va a entrar. Yo tengo una orden. Ahora, ¿me dan una orden? Sí, deje para atrás, Patricia. Una orden, bacanito no va. Entonces, el poder que se simplifica hasta en cosas sencillas. El poder es el poder a veces. Un chofer sabe todo. ¿Cómo es que este hombre sabe todo? O sea, ese chofer entraba a la habitación, sabía que le llevaban los cuatro con una maleta. O sea, hay mil cosas. Es verdad que le entregan $50,000 en un bar. Pero suponte que se lo haya entregado, eso no se ha determinado. Bueno, pero ¿cómo es que él sabe todo eso? O él era chofer o es el chofer. Porque dicen que era el chofer, que ya no estaba.
1: Mira, 5:24 minutos de la mañana, hoy es viernes 25 de septiembre, año 2026. Yo tengo hoy la cabeza, se los juro, que yo estoy como confundida con el día. Ayer yo creía que era sábado, claro, ayer yo sentía como que era sábado, entonces estoy como así, como que media hora, no sé si hoy es martes.
0: Hoy es sábado para ti, ya el lunes tú te...
1: No sé, otra vez. Pero aquí estamos.
0: Yo te alcanzo allá adelante.
1: Porque me dijo...
0: caminaba en el campo.
1: Me dijo allá abajo Gregory, hoy es viernes. ¿Qué? Yo dije, bueno, Gregory, mijo, yo no sé si hoy es viernes.
0: ¿Cómo
1: hoy es viernes 25
0: o sea, que tú borraste
1: de
0: para...
1: septiembre del año 2026. A todos les damos, a Dios le damos las gracias por sobre todas las cosas. Yo quiero aprovechar unos segunditos para externar mis condolencias por el fallecimiento del hermano de nuestro compañero de trabajo, Junior Trinidad. Manolí Trinidad es una persona de constancia, muy querida, muy respetada. Yo conocí al papá de Junior en una de esas aventuras que a veces uno se va por ahí, hasta que me gusta mucho andar, y Junior ama a su papá, Junior ama a su familia mucho, es una persona apegada a su familia. Entonces el papá de Junior ve mucho este programa y que se oye, ayer
0: yo lo conocí a él, porque tú sabes que Junior también hace Echando el Pulso conmigo.
1: Claro,
0: es un muchacho de aquí que todo el mundo lo quiere. Fue un accidente que hubo muy aparatoso en Santiago.
1: Mira, él quedó con vida, pero lamentablemente, según me informaron, uno de sus pulmones quedó muy afectado y no pudo sobrevivir, o sea, duró poco. Pero la familia está muy consternada y yo de corazón quiero externar mis más sinceras condolencias.
0: Sí.
1: Que Junior sepa que no está solo, que este dolor tan fuerte que él está sintiendo ahora, Dios se encargará de apaciguarlo, y que eran muy unidos. siempre, siempre juntos. Junior a cada rato está en Constanza porque él ama su campo, siempre lo ha dicho, que él no, si pudiera, viviera siempre allá, porque nada como su campo, le gusta sembrar, le gustan los ríos, esa paz que dan los pueblos. Así que a Manolín Trinidad desear que el Señor lo acoja en su santo seno, que la familia pueda aprender a vivir con su ausencia, uh-huh, y sobre todo que se quede, verdad, con lo bueno, con los momentos
0: fúnebres,
1: los momentos vividos. Ayer imagino que lo velaron, no sé si hoy lo enterrarán.
0: Ellos son oriundos de Constanza.
1: Lo iban a velar en la funeraria municipal de allá de Constanza.
0: De Constanza.
1: Sí.
0: Un pueblo lindo, un pueblo bonito.
1: Sí, entonces
0: cuando encontrase ese calor, nosotros estamos quemados aquí en la capital.
1: Ya lo saben.
0: Porque es una zona de una temperatura muy muy agradable. Y yo también quiero expresar yo hace unos meses que estábamos juntos, incluso el papá de Junior.
1: Sí.
0: Estábamos ahí en Récord Piedra Blanca, ¿verdad? Estábamos ahí compartiendo. Los accidentes, caramba. Ese accidente fue muy, muy aparatoso porque en los medios de Santiago se destacó muchísimo eso.
1: Dios mío,
0: sí. Caramba.
1: Muchachos jóvenes, así, estas muertes que llegan así, son duras, duras de verdad. Y me pongan en el lugar de esta familia y sé de verdad que la están pasando muy mal. Que el Señor les ayude a sobrellevar este dolor y a sobreponerse. El tiempo al final ayuda a que uno pueda aprender a vivir con eso, mi gente. O sea, que Dios esté con ustedes. 5:27 minutos de la mañana, destacar que continúa para hoy, porque no fue que se aplazó, sino que se recesó por ya el tiempo transcurrido, la audiencia en el caso Senasa 2.0. Esto porque ayer empezó a las 2:00 de la tarde y siguió casi por 9 horas, ya por un asunto de agotamiento, pues sigue para hoy, Dios mediante, esta audiencia a partir otra vez de las 2:00 p.m. Una audiencia de conocimiento de medida de coerción en contra de 26 personas, entre ellas 20 médicos. En este caso que a muchos de nosotros nos ha consternado por su implicación en lo que implica, y valga la redundancia si cabe, señores, la salud del que menos tiene. Es un atentado contra el sistema de salud a través del Seguro Nacional de Salud. Y nosotros, como sociedad, cuando vemos que el señor presidente de la República designa personas para que le ayuden a hacer un buen gobierno, que trabaje en favor de todos nosotros, en favor del colectivo, pero algunas personas entienden que el salario que ganan, que los beneficios que reciben por ocupar ciertos puestos no son suficientes y quieren asegurar un futuro, ¿verdad?, con millones y millones de pesos, pues hacen este tipo de malversación, distracción del dinero. Yo de todas maneras tengo, digamos que mis bemoles. Yo percibo que en este caso, con el respeto que merece la investigación que realiza el Ministerio Público, pero yo percibo que en este caso, 26 personas, y se habla de que el monto sustraído, ¿verdad?, en perjuicio del Estado, que somos nosotros, fue 41 millones de pesos. Y si hay 26 personas involucradas, ¿a cómo les tocó? ¿A 1,000,000 y pico? ¿A 2 millones de pesos? O sea, no quisiera que en estas circunstancias, por lo que implica ser médico, yo soy una persona, yo critico a los médicos, yo critico a los maestros, pero yo tengo conciencia de lo que implica ser médico en la República Dominicana, la formación, el tiempo que usted tiene que dedicar para usted hacerse profesional. Es posible que a veces incluso por confianza alguien haya utilizado mi sello o yo confíe en ti para X procedimiento. En algunos casos tal vez eso pudo haber sucedido, ya en el camino se aclarará si fue así o no, pero lo cierto es que siento que todavía hay que ir más allá, porque siento que están por las ramas, o sea, siento que los que están ahí son las ramas, no el tronco. Siento que los reales poderosos no han sido tocados en esta segunda versión de este expediente de Senasa 2.0. 26 imputados, de esos 20 son médicos, están aquí. Entonces,
0: En el palacito, Plaza Justicia.
1: Están ahí, sí, ah, aquí.
0: La carcelita.
1: Digo aquí, porque como estamos cerquita, sí, estamos claro, cerquita, pie, pero para la gente que nos está escuchando, estamos tal vez a un kilómetro, yo creo que menos.
0: Nosotros estamos en el kilómetro
1: estamos,
0: cero.
1: Estamos aquí mismo, o sea, terminito. A pie nos podemos
0: nosotros
1: ir al Palacio de Justicia.
0: Cero.
1: Sí, pero este edificio está en el kilómetro cero de la independencia.
0: Kilómetros, ahí comienza a contar para el país.
1: Sí.
0: Pero este 2.0 no tiene sabor.
1: Yo siento que están en las ramas.
0: No.
1: Y la verdad, o sea, también me apenaría mucho, tú sabes, lo digo sabor, porque cuando tú comienzas a mencionar nombres, en este caso lo digo de corazón, a poner fotos, a mencionar nombres de personas que tal vez están haciendo una carrera o que ya tienen cierto prestigio o lo están formando, y tú comienzas a mencionar nombres, pero después resulta, pasa el año de prisión, porque yo te aseguro que a todos le van a... Solamente a los que cooperen, a esos 10
0: sí. No,
1: que
0: ya
1: dijeron
0: ya
1: que van a hablar, eso sí. Van para su casa con arresto domiciliario. Sí. Pero los otros,
0: pero el código,
1: en el nombre,
0: ¿sabes?,
1: del padre, el que van código para la cárcel. Johnny, pero luego pasa el tiempo.
0: Pero aquí también hay que aprender
1: luego
0: algo.
1: Pasa el tiempo.
0: Aquí hay que aprender algo. Ya somos grandecitos.
1: Sí.
0: ¿Cómo que usted va a firmar cosas y usted no sabe lo que está firmando? Oye, eso. ¿Cómo que yo voy? Toma, firma eso. Pero ven acá, pero no, aguántate. Aguántate. A veces, incluso el presidente de la República, tú vas a su despacho, él tiene una pila de cosas a firmar que están ahí. Que están para firma. Es como cuando dice, ¡ey, el cheque! ¡Ey, eso está para firma! Pero faltan dos firmas, sí, pero hay una que no. Dice que no va a firmar eso. Hay que volver a hacer otro procedimiento. La gente tiene que entender qué va a firmar. ¿Qué va a firmar? ¿Qué va a firmar? La gente tiene que aprender a decir no, yo no puedo. La palabra no, aquí no se usa. No. Hay tipo de... No vayan de ese tipo es negativo. No, ese tipo es cuidadoso. Porque cuando él firme, él es que va a responder. O sea, yo creo eso de que son inocentes, de que yo oigo mucha gente diciendo, no, pero ¿cómo justifica una doctora, una encargada de un centro, que a un hombre va a firmar una vaina que diga que le hicieron un papá Nicolau? Explíquenme eso. O sea, ahí se ve el desorden que había ahí. Porque tiene que ser un desorden. Los médicos son muy chivos. Los médicos ven la analítica y ven todo. Y los médicos son tan chivos que ellos, cuando te examinan y de allá vienen los resultados de los análisis, ellos van a ver qué medicamentos. Y ellos firman tan y ponen un sello. Para que la receta no sea rebotable. O sea, cuando vaya ya a la farmacia, donde sea, espérate, fuimos un médico, tranquilo, con sello y firma. Entonces, ¿cómo me van a decir a mí que alguien, pero ¿dónde estaban los auditores? ¿De dónde estaban los auditores de Senasa? Porque no es, mira, estos son los procedimientos de este mes, a firmar, que no es así. ¿Qué es esto? Una vasectomía. Sí, ¿a qué? Ese, una vasectomía a Mariela. No puede. Yo no firmo eso porque ese procedimiento está mal. Ah, pero un desorden para robar, no importa, porque eso como quiera. Ese es el problema que tenemos. Aquí hay que enseñar a la gente a actuar bien. Y a veces se actúa mal aunque tú no robes. Por eso la Cámara de Cuentas, cuando eso servía antes, te hablaba de regularidad de procedimiento. ¿Pero qué resulta un procedimiento después de llevar 1,000 millones de pesos? Claro. Si hay un procedimiento que...
1: ¿1,000 millones?
0: No, un procedimiento, pero lo que te quiero decir es que la variación de un procedimiento puede implicar robo de 1,000 millones de pesos.
1: Ah, eso sí.
0: Ajá.
1: Ah, eso
0: entonces,
1: sí.
0: Entonces, los auditores también, los internos y los externos, que tú a veces, los departamentos de contabilidad sí son, no, que son chivos, es que son chivos. Aquí hay que aprender a respetar el debido proceso, que no solamente se dé en justicia, se dé de manera administrativa. La caja chica de este mes es de 10,000 pesos y está en 9,000 y le quedan 3 días para cumplirse, y tú vas con una orden de compra de 1,500, eso no procede, espera que sea restablecida la caja chica.
1: Sí.
0: Y tú, estos son unos desgraciados. No, que mañana cuando salga un lío no eres tú que va a responder la que está ahí, que es la que administra. Entonces aquí en el Senasa un desorden tan grande, y yo estoy decepcionado de 2.0. Yo estoy decepcionado de esa operación. Se agarraron por las ramitas.
1: Eso fue lo que yo...
0: ¿Dónde están los troncos?
1: Planteo. Están por las ramas. Es lo que yo pienso.
0: Pues le están dando vuelta a los jureles. A los jureles que están involucrados más alto. No lo mismo del oncológico de Santiago.
1: que fueron al tronco.
0: ¿Por qué?
1: Solo tres imputados ahí. El director, la esposa y la ex-esposa.
0: Ahí Clemente, mi abuelo, porque el que descubre la vaina es el primo mío. El que descubre el lío ahí es el primo mío, el médico, doctor Iván Mercader Mateo, que es mi primo, nieto de Clemente. Ese que descubre el lío de Santiago, oncológico, que por cierto hace mucho que ni hablo con el primo, hablamos así de manera. Ese Mateo, ese nació de cercado. Entonces, es así, que se descubre la cosa, es así, con datos. Mírenlo aquí. Y tuviste la nómina, yo la traje aquí, del oncológico de Santiago. Del esquema que había ahí adentro. Míralo ahí. Ese es el duro. Por cierto, no muy alto de estatura, no como yo. Soy larguirucho como mi abuelo Clemente. Entonces, eso es así. Eso no le den mucha vuelta. Este es cenacita. Este es un cenacita.
1: ¿En qué?
0: Es cenacita. El gran cenazón falta. Pues te ha agarrado. Santiago así, pero hay más. No se actúa solo. Mire, mi hermano, en un país donde la gente tú le subes 10 cheles a la libre yuca y protesta, imagínate tú cuando la gente sepa de verdad los jureles que se echaron millones de esos cuartos en los bolsillos.
1: ¿Qué ocurrirá hoy con la gasolina?
0: Bueno,
1: porque la semana pasada le subieron 9 pesos.
0: No,
1: me duele la cabeza.
0: No, espérate.
1: ¿Qué va a pasar hoy?
0: Tú eres una mujer ducha.
1: No, espérate. Estoy preguntando.
0: No, espérate. Yo creo que lo primero que tú tienes que preguntar no es ese, es la segunda parte.
1: Mi economía, yo tengo que preguntar economía primero.
0: Es que no, espérate.
1: Aquí no estoy como
0: periodista.
1: Mi economía.
0: Espérate.
1: Pues dime, mi amor.
0: Espérate. Lo primero que tú tienes que averiguar es hoy a cómo amaneció el petróleo.
1: Quiero saber si van a subir la gasolina. Yo quiero saber. Lo que quiero saber es eso. Van a subir la gasolina hoy, 9 pesos la semana pasada.
0: Ah.
1: 350 pesos está el galón de gasolina.
0: ¿Cómo está el petróleo en el mercado?
1: Entonces quiero saber si hoy no van a dar otro fuetazo. Nada más quiero saber, yo quiero saber eso, normal. No quiero saber cómo está el petróleo. Quiero saber si mi gobierno, ¿verdad?
0: No.
1: Yo estoy en República Dominicana y yo quiero saber
0: si el gobierno va
1: a subir los precios de los combustibles
0: hacemos
1: o si va a ser un sacrificio, como él suele decir, nuestro señor gobierno, ¿verdad? Dice, hemos hecho un sacrificio grande, enorme, y hemos subsidiado. Quiero saber, o sea, yo simplemente tengo una inquietud,
0: quiero saber
1: si nuestro señor gobierno hoy va a fijar los combustibles va a subir la gasolina, nada más. Tengo derecho a hacer esta pregunta.
0: Va a hacer una nota hoy. Siempre lo fijan cerca de 11 a 12 del mediodía.
1: Sí, casi siempre hay que informar.
0: Hagan un párrafo.
1: Estoy desesperada.
0: Hagan un lead primero antes de lo que van a anunciar.
1: Ellos lo hacen.
0: No, espérate.
1: Lo hacen diciendo por qué lo suben. Ellos primero marean un poco. Hacen dos párrafos.
0: No te orientan,
1: diciendo
0: pero te
1: que,
0: orientan.
1: Que la situación internacional. Hacen dos párrafos, no uno, dos, que yo lo leo, mi amor. Escriben dos párrafos y luego entonces que vienen con el tablazo y ahí te dicen la gasolina premium a partir de esta semana, la semana tal.
0: Pero está bien.
1: Sube tanto. La regular. El gasoil optimum sube tanto.
0: Pero tú que eres una orientadora.
1: Y así.
0: Porque tú y yo estamos aquí para orientar, no para desinformar, para orientar.
1: Yo no estoy desinformando.
0: No. Yo estoy diciendo que no estamos para desinformar.
1: Pero yo no desinformo tanto.
0: Lo que yo digo es que debemos alimentar nuestro comentario general. Mira, subió 10 pesos. ¿Por qué subió? ¿Y cuál es el respaldo del gobierno? O sea, hacer el comentario global. A todos nos afecta el aumento de los combustibles. A todos. ¿Quién va a querer que le aumenten? ¿Y quién va a querer aumentar los precios? Por olímpicamente, no. Eso tiene una razón económica. Y hay que entender eso. ¿Qué es lo que está pasando con este problema de la guerra? Esa guerra no va a terminar ahora. Mientras alguien no se lleve todo el petróleo de ahí, eso no va a terminar. Eso puede apaciguarse un mes, 2 meses, 3 días, una semana, pero eso es impredecible. Hay que irse preparando nosotros, los de abajo. Tenemos que irnos preparando en nuestro diario vivir. Es como la luz, la energía eléctrica. Todo eso, cuando hay crisis, la crisis también tiene que disciplinarte a ti. Cuando te digo a ti, a la población, yo no puedo hacer lo que yo hacía cuando vaya menos luz o más luz igual. Entonces, la crisis también sirve para que la gente pueda priorizar su inversión, hasta dónde le da su presupuesto y tratar de sobrevivir. Como dice un periodista de deportivo, no hicimos dinero, tenemos que salir a buscarlo. Entonces, La vida nos reclama cada día más gastos, gastos y aumentos. ¿Qué hacer? Quedando en las lamentaciones, no, tenemos que tomar medidas, porque nosotros no manejamos eso, no tenemos el poder para esa vaina de controlar los precios. Yo siempre, cuando yo digo que hay que bajar los precios, uno dice, ay, ladrándole a la luna. ¿Por qué? Porque hay una serie de factores que llevan al acaparamiento, a la especulación, al agiotismo, y entonces todo ese paquete lo juntan y al final paga el pueblo. Hay una serie de pasos que se dan en la economía, que al final el pueblo no quiere tanta teoría. ¿Por qué subió por esto? ¿Por qué baja por esto? Entonces es un problema.
1: Mira, dice don Wilson Gómez en nuestra cuenta de YouTube Telemicro.
0: Que... ¿El presidente del Instituto Altiano?
1: No, es un joven o una persona, no lo conozco, pero él dice que, por favor, en los Alcarrizos tienen un mes que no les llega el agua. Pues, entonces están solicitando a la CAS que, por favor, se apiaden, que estar sin agua es bastante complicado, no solamente por tener que comprar el camioncito de agua, sino porque hay que cargar el agua. Ya, si el agua no sale de la llave, es incómodo bañarse, es incómodo hacer los oficios, es incómodo hacer las actividades
0: diarias. ¿Tú cargaste
1: agua en el campo? No, mi amor. Gracias a Dios, donde yo vivo, tú sabes que yo vivo en la carretera, ¿verdad?
0: Sí, sí.
1: Había un acueducto cerca ahí.
0: Ajá.
1: Y yo nunca, gracias a Dios... Nunca cargué agua. Y además, ¿tú sabes otra cosa
0: yo
1: también?
0: Yo hice dos cursos en el cercado y cargaba agua para la escuela a Caonabo, que está en la entrada.
1: Mi mamá...
0: Nosotros la lavábamos los viernes y nadie protestaba.
1: Mi mamá...
0: Yo iba a buscar agua ahí arriba, atrás de la fortaleza del cercado.
1: Mi mamá, mi señora madre, Santa Saturnina Díaz, es una persona, como ella sí pasó mucho trabajo. Pero entonces ella con nosotras y con mi hermano nos trataba como princesas. Eso era prácticamente sin hacer oficio, ponte a estudiar, o tal vez frega cuando uno termina, sí, pero nada, hay que cargar agua, no, nada de eso. O sea, no, mi mamá, y cualquier cosa papi lo hacía.
0: ¿Qué diferente
1: en caso de que se iba, de que el agua no llegara, pero es que siempre había agua
0: allá. Saturnina no duerme tanto, una.
1: Siempre había agua.
0: Ella no duerme tanto.
1: Mami nos decía, duerman mis hijas, que este es su tiempo de dormir.
0: Sí, pero usted queda con
1: mi mamá, y yo me quedé con eso. Duerma descansa mi hija, que este es tu tiempo, que tú lo puedes hacer. Llegará un momento que tú no vas a poder dormir, me decía mi mamá. Y mira, yo... que si dormía mucho. Y tú ibas a seguir durmiendo.
0: No, que
1: dormía,
0: uno, no, es que
1: sí. Uno saca su tiempo. Vamos con las notas de voz. Que Dios bendiga a mi madre, bella. Que me dé mucha salud. Dios mami.
0: Hay día que tú no ves el sol.
1: Dios mami, que la quiero mucho.
2: Buenos días. La opción de la mañana. Vitaliano de este lado.
0: Yo gozo mucho.
2: Salud y bendiciones para todos.
0: Gracias.
2: Informando la carretera. Aso a las matas de Farfán. Es una pesadilla, esa carretera está destruida, no tenemos familia, las calles de las matas de Farfán dan pena y vergüenza. Queremos provincia, pero dan pena y vergüenza. Las carreteras, los bombeyes están destruidas, ya bonito. Necesitan auxilio del secretario de Obras Públicas. Buenos días y feliz fin de semana.
1: Gracias,
3: Venero. Buenos días. Johnny Vázquez, buenos días, Patricia, y todo el equipo de trabajo que hay ahí. Para decirle que por qué la policía y el Ministerio Público, cuando van a hacer esos allanamientos, ellos no llevan una cámara corporal y van grabando los videos, así como van haciendo el allanamiento, para que la sociedad vea que ahí no se roban ni un peso. En esos allanamientos, que deberían llevar una cámara para que la gente vea el trabajo que llevan haciendo, los allanamientos. No, ellos no llevan nada, nunca aparece todo el dinero.
0: Oye.
3: Siempre aparece corto el dinero, siempre aparece menos.
0: Está preocupado.
4: Buenos días, desde Baní, buenos días. Esa gente, hasta ahora, no estaban, mira, yo no te voy a decir que han matado, sabrá Dios, pero esa gente, mira, hasta han torturado. ¿Tú sabes por qué? Porque cuando tú hace una cosa por primera vez, se nota nervio, comete mucha estupidez, y esa gente no cometieron ninguna estupidez. Esa gente, mira, hasta buscado gente para torturar. Ese no es el primer caso, es que investigué esa gente. Ahora fue el primero porque mataron, hubo un muerto. Si no hubiesen matado, no aparece. Bueno. Esa gente no tiene nada de arrepentimiento, se le ve en la cara.
5: Buenos días, Bolívar. Buenos días, Patricia. Le habla Santo en la parte oriental. Yo quiero decirle algo a la autoridad de nuestro país, a los fiscales y al presidente. Señores, 60 años cada uno, que ellos mataron demasiada gente. Lo del seguro Senasa, 60 años por la muerte de la mujer de Lloro Duro. Y pasó, porque yo me hubiera robado un mueble y de una vez me cantan 60 y me mandan para la Victoria porque no tengo. Y todo quitado, no es de que negocio, no es de que dejarle dinero, no, es todo quitado.
6: Buenos días. La opción de la mañana, Eddie Santana desde Barahona. Bendiciones para ustedes, mi gente, que Dios me lo cuide ya. Johnny, no podemos ir con el amague. Usted verá que el motorista que dice que le dieron 90 mil pesos, ese fue el que actuó con su propia mano. A ese lo buscaron porque se le ve que está impuesto a eso. Tú no le ves la cara y los brazos y el cuerpo a ese criminal. Él dice que quien actuó fue el otro. Él mismo fue el que actuó. Usted verá al final que va a ser como yo digo.
7: Muy buenos días para la opción de la mañana. Bendiciones para Johnny Vázquez, Patricia, profesor Douglas Bacanito, José, Marco y Miguel. Bendiciones para todos los altos.
0: Johnny,
7: mucho han exagerado lo que el Jeffrey ha declarado. Pero yo, como dominicano, viendo que estamos perdiendo nuestra identidad, yo te apoyo a ti con la pena de muerte y a Jeffrey también lo apoyo para que todos se armen y no se dejen matar de tu hijo o su maldita madre. Así que, para que la cruz vaya a mi casa, que vaya a la ajena.
0: ¿Está listo el hombre? Francisco Holguín. ¿Qué fue? ¿La tomó el mismo?
1: Pues saludo a la More Pineda, en lo que contactan nuevamente a Francisco Holguín.
0: Francisco.
1: Saludo a la More Pineda, que está en sintonía. También Miguel Maza es una persona que está reportando sintonía, me parece. Maza, que dice
0: Maza, Dajabón. Maza es un cantante de típico, llama Maza.
1: Igualmente, Giovanni Flores está en sintonía con nosotros. Cooper Matías es un chofer de la 27, Cooper, en sintonía. Castillo Berroa, Quemos Rosendo, así se hace llamar en su cuenta de Facebook. Por acá también me escribe Domiciano Herrera y la señora Julia Corporán. Mientras que en YouTube está Yajaira Guzmán Veloz.
0: Domiciano Herrera.
1: Carmen Marilyn Berroa.
0: ¿Cómo me llama? ¿Cómo es?
1: Él se hace llamar Domiciano Herrera.
0: En San Juan había un santero que vendía santo.
1: Domiciano
0: llamaba así.
1: Herrera.
0: Era compadre de mi mamá. Sí, claro.
1: Y ahora sí.
0: Francisco Holguín.
1: Buenos días, Francisco.
8: Johnny Vázquez, Patricia Pérez Díaz, buenos días a todos ustedes, buenos días a ese maravilloso equipo, y ahí hay 4,500 personas conectadas en este momento. Gracias por hacer de este la opción de la mañana, la opción del pueblo, y este el Bacanito con sus trajes. Es una ráfaga que le suelta, pero también está Giancarlo, como siempre, Claridane, todo el equipo a esta hora. Está Dipré, Johnny Vázquez. Dipré te manda muchos saludos. Él dice que te quiere mucho a ti, que a él le encanta el espacio tuyo en Extremo Extremo. Me dice Dipré. Dipré va a ser regidor por la zona de él. Así que Dipré, todos te apoyamos, te queremos, mi hermano Dipré. Ahí está también Elvis Joe, está posando HD como siempre, activo, y todo el equipo. Señores, este viernes de mucho calor para la República Dominicana, así que en el día de hoy yo les recomiendo a usted, agarre su potecito de agua, porque lo que viene hoy viernes y el fin de semana no es fácil, no es por lluvias, sino por el calor, temperaturas que estarán superando los 34, 35 grados Celsius, medido por el termómetro en sombra. La sensación térmica, lo que siente tu cuerpo, estará acercando a 40, 41 grados Celsius. Así que ya tiene la información para que usted se planifique este viernes y el fin de semana. Y no haga como dice Johnny Vázquez. Bacanito, tú sabes que Johnny Vázquez no quiero beber agua. El agua es fundamental para usted hidratarse. El rival que quiere hidratarse con otra cosa. Ay, bacanito. Tú sabes, tú lo conoces. Johnny Vázquez, agua. El agua es la que hidrata. Eso es lo que necesitamos este fin de semana, que será muy caluroso en República Dominicana y de pocas lluvias. Hoy vamos a tener algunos aguaceros, como siempre sucede aquí en República Dominicana, siempre en horas de la tarde, hacia los sistemas montañosos, a la cordillera central, hacia algunos sectores de la parte de frontera, allí en Dajabón, en lo que tiene que ver Santiago Rodríguez. Siempre ahí suceden algunos aguaceros, así que en el día de hoy volverán esas lluvias a algunos sectores de Santiago de los Caballeros, Monseñor Noel, Constanza, la parte de Boechío, San Juan de la Maguana. Hoy en el centro de San Juan no se ven condiciones de muchas lluvias, sin embargo, en la parte norte, o sea, la cordillera, ahí estarán las lluvias significativas en San Juan de la Maguana, pero todo lo que tiene que ver con la zona de La Vega, atención mi gente en Jimabajo. Ahí en Jima Abajo tengo muchos amigos, ahí ellos tendrán precipitación en el día de hoy. Esa actividad va a comenzar en la zona de Sánchez Ramírez, se va a mover hacia la parte de La Vega, en la zona de Jima Abajo, el centro de La Vega en el día de hoy tendrá precipitaciones, en la parte alta también. Y quiero solidarizarme con nuestro compañero Junior Trinidad, amigo de todos nosotros, compañero de todos nosotros, por ya lo que ustedes han explicado de la situación de su familiar. Así que, mi hermano Junior, sabes que te queremos, eres de los buenos del grupo de medios Telemicro. Santiago de los Caballeros, la parte céntrica, habrá aguacero en el día de hoy. Navarrete, Villa González también tendrá precipitaciones. Y en Valverde, por cuarto día consecutivo, en Navarrete, la parte ahí ya de Jicomé, Esperanza, cruce de Guayacanes, Laguna Salada, nuevamente para esta zona volverán las lluvias. Navarrete tendrá algunos aguaceros en el día de hoy. Sabaneta, Santiago Rodríguez, sectores también de Rubio, San José de las Matas, ya la zona de Villa Vázquez, algunos sectores de Montecristi, se podrá presentar chubascos de carácter débil después de las 5-6 de la tarde, la entrada a la noche. Aquí en la capital, Johnny Vázquez, para la gente que nos está mirando en este momento, señores, aquí lo que habrá es mucho calor, no hay condiciones de lluvias, así que usted que en la tarde de hoy querrá algún poco de lluvia, no hay condiciones de lluvias. Así que el Bebo en Boca Chica, así que el que nos está escuchando en este momento, ni Boca Chica, ni Juan Dolio, ni en San Pedro, ni en la Romana, ni la parte este. Así que si este fin de semana usted prepara su yesquí, podrá sacarlo sin inconveniente. Hay buen ambiente a nivel de lo que son las costas del país. No hay forma de que se deteriore el oleaje en ninguna de las costas del territorio nacional. Así que el que decida ir a mi patria chica, Montecristi, va a disfrutar allá, ya sea en la playa Juan de Bolaño, si quiere irse a Playa Mi Popa, o si quiere irse en Villa Vázquez, en lo que tiene que ver en la costa de Buen Nombre, ahí habrá un buen tiempo para que lo disfrute todo Puerto Plata por igual. Mañana sábado, un aguacero en hora de la tarde, nuevamente, por un asunto de convergencia de viento en la zona de montaña, en la línea noroeste, la capital seguirá sin lluvia, así que Johnny Vázquez, lava tu carro y Patricia por igual su jipeta, no tendrá inconveniente para este fin de semana. Y el domingo seguimos con un ambiente seco, la capital no habrá precipitaciones, así que durante este fin de semana no espere agua para la capital, podrá lavar sin el susto de que podrá generarse algún chubasco. No hay condiciones de lluvia para la capital. Finalmente, en lo que tiene que ver con la temporada ciclónica, quiero decirle que se formó Gonzalo en el día de ayer, la tormenta tropical Gonzalo, en las proximidades de las islas de Cabo Verde, no viene al Caribe, así que la gente puede estar tranquilo, porque tenemos dos tormentas. Fey, que se reestructuró, volvió a ser un fenómeno, está en el Atlántico Norte, y Gonzalo se desarrolló también el día de ayer, al oeste de al sur de las islas de Cabo Verde, pero su movimiento es hacia el norte, o sea que no viene al Caribe. A pasársela bien, señores, a cuidarse del calor, lo más importante, y a seguir en sintonía con todas emisiones del noticiero del Grupo de Medios Telemicro, porque ahí esta tarde estaremos actualizando las informaciones meteorológicas. Pásesela bien este fin de semana y no se estadística de muerte. El lunes, nuevamente, más informaciones para todos.
0: Gracias, Francisco. Bueno, está despejado el mapa dominicano. Está despejado, no hay... No creo, voy a caer en ese gancho, no. Si la bola cogen, que sea una llovina, caigo, porque eso ya está definido. Pero mira, está despejado, dice él, para los jet ski. Los jet ski son peligrosísimos. Son muy peligrosos.
1: Bueno, saludo por aquí a la señora Mercedes Amparo, que es, yo sé que ella reside por Santo Domingo Norte, siempre está viendo la opción de la mañana. También al señor Felos Reyes, que es de Invert Puerto Plata. Y reiterar que hoy se cumple el 63 aniversario del derrocamiento del primer gobierno democrático, ¿verdad? Se pudiera decir, del profesor Juan Bosch, ejecutado un 25 de septiembre del año 1963. Militares y también la Iglesia Católica fueron responsables de conspirar, armar ese golpe de Estado que luego dio al traste con la Revolución de Abril en el año 1965, que entre otras cosas tenía el objetivo de esta revolución, la vuelta al poder del profesor Juan Bosch. Hacemos una muy breve pausa comercial, las 5:57 minutos de la mañana. Cuando regresemos, seguimos con más contenido en La Opción de la Mañana.
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17: Vivo en armonía con el orden divino. Afirmar que el orden divino está establecido es una oración poderosa. Su poder no radica en las palabras en sí, sino en la certeza que siento cuando las digo. Me motivan a liberar los sentimientos de imposibilidad y alinearme con el principio del orden que siempre obra en el mundo y en mí. Las deficiencias, los retrasos, las interrupciones de algunos servicios pueden hacer que el orden parezca imposible o fuera de control. Pero a pesar de todo, todo está en orden. Afirmar el orden divino me ancla en la verdad de que la vida es un proceso ordenado y me ayuda a manejar los contratiempos que se presentan. Estoy agradecido de que el orden divino sostenga mi vida y la de todo ser vivo. La palabra de hoy la encontramos en Romanos capítulo 8, versículo 28. Sabemos que Dios dispone todas las cosas para el bien de los que lo aman, es decir, de los que Él ha llamado, de acuerdo a su propósito. Dios te bendiga.
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0: En este momento son las 6:07 y aquí estamos, El Garrote de San Juan, Johnny Vázquez. Soy Patricia Pérez Díaz y a ustedes les agradecemos mucho y yo sobre todo le agradezco a Dios que nos da la oportunidad de ver un día más de vida. Johnny Vázquez, El Garrote de San Juan, Patricia Pérez Díaz. Hoy nuestro profesor, don William Capellán, ayer lo dijimos, pero hoy lo reiteramos.
1: ¿Pasó?
0: Está de vacaciones. El maestro tendrá unos días libres,
1: ¿Cómo no?
0: Que además aprovechará para recuperarse.
1: ¿6 o 7 meses?
0: El maestro estaba...
1: Una vacacioncita de 6 o 7 meses.
0: Enfrentando un virus gripal.
1: No, la gripe.
0: Así que por esa razón, nuestro querido profesor... tiene unos días libres.
1: Está liquidando, sí.
0: Detrás de cámara, ahí veo una vez más a mi querido Nelson Suárez, el bacanito, también a Giancarlo Encarnación.
1: Y ahí
0: está un negro y no cualquier negro.
1: Hay una vaina que sentó ahí, sí.
0: No, una vaina no, un macho grande así, varón masculino. No sé si tiene pelo en el pecho, porque ¿verdad? No he podido así como mirar chévere.
1: ¿Sabes cómo le dicen?
0: Que próximamente estará de cumpleaños, mi querido Gregory Marte. Así que un abrazo para ti, mi amor.
1: El carga aguacate, le dicen ahora, sí.
0: Bien por ti, mi amor. Tú cargas oro, papi. Mira, ese macho nada más tiene una sola hija.
1: Ah.
0: Y es asfixiado de esa muchacha. Sí.
1: Hay un periodista que carga aguacate en el carro para arriba y para abajo. Anda con un cuchillito en aguacate.
0: Es un hombre inteligente. Eso es oro. Mientras haya temporada de aguacates, hay que disfrutarlo.
1: El bancario manda un caso de aguacate.
0: Dios mío, señor. Virgen de
1: la
0: Altagracia.
1: La vida hay que disfrutarla, como uno crea.
0: Yo estoy de acuerdo contigo.
1: La Virgen de las Mercedes.
0: Hoy es Día del Farmacéutico, Día Mundial del Farmacéutico.
1: Que tiene una memoria.
0: Uy, Dios mío.
1: Una memoria que Dios la bendiga.
0: El 25 de septiembre se celebra el Día Mundial del Farmacéutico, establecido por la Federación Internacional Farmacéutica. Esto ocurrió durante un consejo celebrado en septiembre de 2009 en Estambul, Turquía. La fecha del 25 de septiembre fue escogida para conmemorar el día en que fue creada esa organización. Yo de verdad que felicito a las personas que se dedican a esta profesión porque para mí es un tanto compleja entender los componentes, ver también esas letritas de los médicos que muchas veces yo no sé qué escriben ahí y ellos sí saben identificar, no sé si para eso hacen algún curso, pero de verdad que se imparte licenciaturas en varias universidades del país, en República Dominicana, y esos muchachos y esas muchachas pues lo dan todo. Básicamente esta fecha se conmemora para reconocer y destacar el valor de los profesionales farmacéuticos en todo el mundo. Yo aplaudo a los de la República Dominicana. El lema de esta fecha en este año 2026 es Fortaleciendo la Salud con el Farmacéutico, enfocado en cómo la profesión ayuda a enfrentar los retos sanitarios actuales. Y más que vender, más que dispensar, la labor del farmacéutico abarca la investigación, la farmacia hospitalaria y la comunitaria, la salud pública, la docencia y la seguridad en los tratamientos. Así que muchas felicidades a los farmacéuticos, que Dios a todos ellos, ¿verdad?, les dé muchísima salud. Hoy que conmemoramos su día, a los que están en los hospitales, a los que trabajan en farmacias, a los que han emprendido y han puesto su propio negocio, y aquellos que prestan sus títulos, ahí, ¿verdad?, mis bemoles. Pero ese es su derecho, porque muchos de ellos, Johnny, estudian y le prestan el título a personas que puedan contar con un capital económico, dinero, para poner farmacias cuando ellos no son los dueños. Simplemente les pasan una mensualidad que a veces son hasta de 5,000 pesos en los campos. Y no es justo que después de usted haber estudiado tanto, reciba...
1: La farmacia, bueno, ahora hay una masificación y razones son obvias, pero en los pueblos, los ayuntamientos le pagaban a una farmacia para que amaneciera. O sea,
0: ¿le pagaban en tiempo pasado?
1: Bueno,
0: ya eso no se da.
1: No sé si se da todavía, pero tú sabes que a raíz de que el país se ha masificado, la población ha crecido,
0: claro,
1: y hay mayor demanda de servicio en todos los órdenes, mayor demanda de agua, la gente a veces no entiende eso. Y eso lo vemos a diario. Tierras que eran dedicadas a la agricultura hoy son tierras dedicadas al sector inmobiliario. Entonces los pueblos... la

0: Emisoras de radio cerraban a las 10 de la noche. Era que cerraban las emisoras locales. Aquí fue la Z y Giro 22, bacanito, que comenzaron a amanecer y que fueron computarizadas primero. La Z y Giro 22, eso fueron la primera emisora, 24 horas. Entonces, en los pueblos ya todo el mundo cerraba a las 10, incluido la farmacia. Entonces, el ayuntamiento le pagaba a una farmacia específica, hacía un contrato que se renovaba cada año. Y era darle servicio. ¿Qué hacían la farmacia? Abrían una ventanilla nada más.
1: Sí.
0: Pero amanecía un farmacéutico, era. No era la farmacia entera, era un farmacéutico, dormía ahí. Tú llegabas a la 1 de la mañana con un enfermo del hospital. ¿Pero por qué? Y esto es bueno recordárselo a la gente. Porque probablemente cuando tú naciste, doña Gina te puede hablar de eso. Porque, bueno, porque los hospitales tenían la farmacia. Todos los hospitales tenían una farmacia y un laboratorio y una máquina de rayos X en el mismo hospital adentro. El bacanito médico, tú, te llevaban a ti allá, el chan, ¿verdad? Y te mandaba a hacer los análisis ahí mismo en el hospital. Vete ahí a esa puerta que está ahí, está el laboratorio. De allá vienen los resultados. Y entonces él te recetaba, mira, firmaba, ¡tan! Vete de fulano, la farmacia que está en la puerta. Parece mentira que éramos más pobres, más atrasados, ¿verdad? Y teníamos un sistema más funcional. Entonces las farmacias eran extras, era lo que no había en el hospital. Entonces tú ibas a... El médico te retaba... Bueno, se agotó, como se agota todo en la vida. Todo se agota en la vida. Entonces el doctor... Bueno, vamos a tener que comprarlo en la calle. A menos que el doctor no te varíe, ¿verdad? El medicamento. Aquí hay de esto. Ve a ver si el doctor la autoriza. Era así porque había que llevar un registro. Entonces, los farmacéuticos, los pueblos, juegan un papel fundamental. Primero porque tienen una memoria. Tú vas ahora mismo allá, mira, me duele una muela. Y el tipo sabe que es muy fuerte el dolor. ¿Cómo es? Es esporádico. Entonces, él mismo, por la experiencia que tienen. Pero, lamentablemente, ya en cualquier esquina hay una farmacia. Y no es malo que no haya, porque a veces tú andas 20,000 farmacias. Mira, buscando un medicamento.
1: Quiero compartir una noticia positiva para la diáspora dominicana residente en Nueva York, en los Estados Unidos. Ayer el presidente de la República, Luis Abinader, anunció 300 becas, oigan bien, 300 becas para jóvenes dominicanos residentes en Nueva York, distribuidas estas becas en grado, o sea, estudios de posgrado, también estudios de grado y formación tecnológica. Durante un encuentro en el que también abordó temas de educación, inteligencia artificial, salud, medio ambiente y oportunidades para la diáspora dominicana. De las oportunidades anunciadas, 100 de estas becas estarán destinadas, escuchen bien, a estudios de posgrado. También 100 estarán destinadas a estudios de posgrado, 100 a carreras de grado, o sea, licenciaturas, y otras 100 estarán destinadas a la formación tecnológica en el Instituto Tecnológico de las Américas. Las 200 becas de grado y posgrado serán coordinadas a través del Ministerio de Educación Superior, Ciencia y Tecnología, mientras que, el Consulado General de la República Dominicana en Nueva York y el Ministerio de la Presidencia, con fondos especializados de la presidencia. El señor presidente de la República, Luis Abinader, explicó que los requisitos serán dados a conocer posteriormente, por ahora solamente se da la información, y aseguró que las oportunidades serán otorgadas tomando en cuenta el desempeño académico, pero también los méritos de los estudiantes. Y dijo el presidente, y Dios quiera que así sea, tengo la fe y la esperanza de que su palabra se cumpla, ustedes no necesitan ni cuña ni conocer a nadie, solamente sus notas y sus méritos. Así se va a establecer. Dijo el mandatario que las 100 becas en el ITLA, con las que los jóvenes de la diáspora podrán viajar a República Dominicana para recibir formación y ampliar su formación y su contacto, ¿verdad?, con el país. Abinader sostuvo, aunque los estudiantes residentes en Estados Unidos puedan tener acceso a tecnologías avanzadas, la experiencia en República Dominicana también puede aportar conocimientos, relaciones profesionales y una mayor conexión con sus raíces. El anuncio fue realizado durante el panel Juventud Dominicana en el Exterior, una generación de impacto, que fue celebrado en el Alianza Dominicana Cultural Center en Washington Heights. Allí participaron jóvenes profesionales. Y yo quiero destacar, lo primero que todo, lo positivo de esta noticia. En Estados Unidos, la gente cree que la vida es fácil, déjenme decirles. La gente cree también que una vez tú concluyes la educación básica, ir a una universidad, la gente cree que es gratis, que es sencillo, y sepan que no. Hay muchísimos jóvenes que quisieran seguir estudiando, pero se complica mucho, porque la vida en Estados Unidos es muy cara. Y a menos que ese joven no cuente con el apoyo, el sustento de los padres, miren, si aquí es difícil, allá dice quítate. Y muchos jóvenes tienen que dejar de lado por un tiempo y a veces para siempre sus sueños de hacerse profesional porque no pueden concretarlo allá. Así que yo aplaudo esta iniciativa. Dios quiera también que estos muchachos asuman con responsabilidad, los que se interesen, cuando sea anunciada oportunamente la información, cuándo será, cómo se hará, cuáles requisitos hay que cumplir, que eso no lo establece la nota, y sobre todo que simplemente se valore y se tome en cuenta el mérito académico, porque si yo, aún teniendo el mérito académico, obligatoriamente tengo que contar con un padrino, alguien en el consulado, un diputado, alguien del partido, entonces dime, no, que sea de corazón, que sea validado esto conforme al desempeño académico del interesado en obtener estas becas que ha anunciado el presidente de la República. Son 300 para la diáspora dominicana residente en Nueva York, 100 para estudios de grado, 100 becas para estudios de posgrado y 100 becas para que sean formados en el Instituto Tecnológico de las Américas, que es el ITLA. A las 6:19 de la mañana, bacanito, si quedan algunas notas de voz, por favor, yo quisiera que las reproduzcas. Y también los amigos que nos ven y que nos escuchan, sepan que pueden ir marcando el 809-688-0715.
2: Tony Vázquez, buenos días. Patricia Pérez, buenos días para todos los oyentes de La Opción de la Mañana. Johnny, yo quiero preguntarle a las autoridades, ¿qué van a hacer con la cordillera septentrional aquí entre Pedro García y La Cumbre? Que todo está deforestado, todo está desbaratado, las autoridades no actúan por estos casos, todos los árboles en el suelo, porque parece que le dan permiso a la gente para que tome los árboles, y aquí nos vamos a quedar sin agua en el futuro. Le habla Ramón de León desde Santiago, Johnny.
3: Que Santiago. La bella Patricia, bacanillo, todo bien por ahí. Muchas bendiciones a ustedes y muchas felicitaciones por su tan prestigioso programa. Escucho que la Policía Nacional puso 2 en 29 en el sector de la Guayubín. Estamos trabajando, la policía está trabajando.
0: Así es.
3: A estos antisociales hay que darle un refreno, porque si no va a haber un desbordamiento. Si no se ponen las pilas, las autoridades, la delincuencia va a terminar de coger las calles, tipo Salvador en aquellos tiempos. Buenos días, bendiciones para todos.
1: Para usted también, buenos días.
4: Muy buenos días, Dios me le bendiga a todo el cocinero de la Romana, Patricia, Johnny, el bacanito, todo en cabina. Señores, esto está fuerte. La República Dominicana, la Romana, está fuerte. Señores, ni los animales se salvan, ni los perros. Ustedes saben lo que envenenan 12 perros, supuestamente. Sí, sí. En un taller, aquí encontrar 12 perros, supuestamente envenenados. Eso fue el miércoles, eso está en investigación. Obvio. Solo tenía ahí una persona en ese taller, no le hacían daño a nadie. Le echaba su comida, todo ahí, cuidándolo ahí. Pero hay personas que no saben, quizá no saben, porque que ellos no saben que la Biblia habla de que el que le hace daño a un perro lo va a pagar también a un animal, porque todo eso es creación de Dios. Entonces la creación de Dios no es para que nadie la destruya, Entonces, todos esos perros aparecieron aquí en un taller, pero que investiguen, que sigan investigando, porque eso tiene que aclararse. 14 perros. Claro. Ese caso aquí en La Romana.
1: El que hizo eso.
4: Bueno, pasen buenos días aquí.
2: Muy buenos días para la opción de la mañana. Bendiciones para Johnny Vázquez, Patricia, profesor Dula, Bacanito.
1: Mira, por favor, Giancarlos, por favor, tengo una nota que me comparte un buen amigo que se llama Gerardo Davis. Él me dice que en la República Dominicana la agrupación cristiana Generación de Alabanza desarrolla una propuesta de evangelización urbana que trasciende los templos tradicionales. Esta iniciativa busca llevar a cabo un mensaje de fe, o sea, enviar un mensaje de fe en espacios públicos, utilizando la música como puente de conexión con la juventud en un contexto social que está marcado hoy día con muchas complejidades, mucha desorientación de los jóvenes. El ministerio apuesta por una expresión de adoración más cercana a la vida cotidiana. El proyecto surge como, o sea, en medio de una realidad donde miles de jóvenes enfrentan violencia, presión social, vicios, también falta de oportunidades. En este escenario, la agrupación cristiana Generación de Alabanza está planteando una respuesta basada en la adoración, basada en la esperanza, en la fe, como herramienta para generar impacto positivo en la vida de las personas, pero también en el entorno. Generación de Alabanzas es de Alabanza es un ministerio que tiene una trayectoria en la República Dominicana. Su enfoque combina música, evangelismo urbano y difusión digital con el objetivo de conectar con una generación que muchas veces no se acerca a los espacios religiosos tradicionales. Esta propuesta busca romper barreras entre lo espiritual y lo cotidiano y por eso ha llevado sus presentaciones a metros, calles y espacios públicos, transformando estos escenarios en puntos de encuentro espiritual. Y porque en cada intervención los integrantes no solo interpretan canciones, sino que también conversan con las personas y comparten mensajes de esperanza y de fe. Así que, enhorabuena, yo siento que hoy día realmente hace falta más conexión con lo espiritual, más conexión con Dios, más, digamos que reorientación, ¿verdad? Y a veces tú caminando escuchas una palabra que te llena de aliento, que te puede volver a conectar con tu centro. Así que valoro esta iniciativa de la agrupación cristiana Generación de Alabanza, que está desarrollando este proyecto en las calles, en espacios públicos, a través del canto, llevando alabanzas y el mensaje poderoso de Dios para tratar de reencauzar nuestra juventud dominicana. 6:25 minutos de la mañana, si tenemos una llamada, me deja saber, 809-688-0715. Buenos días.
5: Buenos días, Patricia. Buenos días, Johnny Vázquez.
1: Mari,
5: habla Noemí.
1: Ay, Noemí Díaz.
5: Noemí.
1: Oye, tú tienes como gripe, Noemí.
5: Ay, sí, es que sí,
1: porque tu voz está distinta.
5: Yo conozco tu voz. Ah, yo dije, bueno, vamos a ver si Patricia me conoce, que yo siempre mando notas de voz, pero bueno, hoy traté de comunicarme y te estaba escuchando ahí cuando mencionaba esa oportunidad, bueno, que le van a dar ahí a la diáspora, ojalá que
1: la puedan aprovechar,
5: claro que sí, y que así mismo, como dijo el presidente, que sea sin cuña, que ellos puedan conseguirla con facilidad. Quiero referirme, Patricia, a un caso que ocurrió aquí hace ya como, bueno, 2 días. Unos jóvenes se accidentaron porque ellos estaban echando carreras. Lamentable que continuemos con este tema de las carreras, que yo espero que sí, que esas carreras clandestinas que puedan apresar a los que están incurriendo en eso, porque eso es una zozobra. Y eran jovencitos los dos, uno de Las Guaranas y otro de Villa La Mata, porque ellos estaban en unas patronales en Pimentel. Entonces cuando salieron, ya tú sabes, te puedes imaginar, murieron inmediatamente después del shock.
1: Y los padres también, que hablen con sus hijos. Muchachos, yo no sé de verdad. Gracias, Noemí. Buenos días, saludos.
6: Muy buenos días a todo el país. Muy buenos días. Quiero hacer un aporte en relación a lo señalado por Johnny Vázquez al principio, referente al golpe de Estado al profesor Juan Bosch. Johnny decía que el profesor Juan Bosch fue el gobierno, fue tumbado por el alto clero católico y por el alto mando militar de ese momento. Pero la mayor y de la mayor participación fue de Estados Unidos, que promovió y dirigió ese golpe de Estado. Hay que decir que el profesor Bush fue tumbado precisamente porque respetaba las libertades públicas, porque además estableció un régimen de consecuencias, no permitió la corrupción, y elaboraron, porque dominaba el Congreso, la constitución más avanzada hasta hoy. Y en esa constitución aparece por primera vez la expresión del Estado social de derecho y democrático. El profesor Juan Bosch es tumbado porque no permitió que los bienes del Estado sean expropiados. Tampoco permitió ningún acto de corrupción. Fue el hombre que promovió la educación a través de las escuelas vocacionales.
1: Gracias, don Ramón Rodríguez. A las 6:28 minutos de la mañana damos la bienvenida y saludamos a nuestro compañero,
0: ¿qué pasa,
1: Osiris Mora? Sí, ¿qué adelante, Osiris? Sí.
7: Gracias, saludos, muy buenos días a todos ustedes, buenos días a toda la República Dominicana, saludar al resto del mundo que siempre está en sintonía con este prestigioso espacio en este viernes ya 25 de septiembre del año 2026. Nosotros aquí seguimos. Aquí estamos.
0: Estamos listos, sí.
7: En este prestigioso espacio, el programa número uno, el que a usted le gusta, le encanta, le agrada y le fascina, porque es, atención, Nelson Suárez, el bacanito. Es el Talk Show, el Talk Show, la opción de la mañana continúa en el aire. Así será hasta las 9 de la mañana. Si Dios así lo permite, con Dios por delante. Muy buenos días a todos ustedes. Quiero saludar para iniciar de manera rápida personas que son fieles con este programa, que todos los días están en sintonía, y uno de ellos es Hipólito Alcántara. Hipólito Alcántara, quien es supervisor de legalización de la Junta de la Feria. Y también saludar a su asistente Narciso. Entonces esa gente son enferma con este espacio, que siempre ven la opción de la mañana y que están en sintonía ahí en estos momentos esperando ese saludo. Así que de manera especial para Hipólito Alcántara, supervisión de legalización de la Junta de la Feria, así como a su asistente Narciso. Qué bueno que están en sintonía con nosotros. Miren, en el ámbito político, ustedes saben que hace ya varios días, cuando precisamente Carolina Mejía recibía, en este caso, el respaldo, y cuando también dejaba nombrado, juramentado a Ricardo de los Santos como su jefe de campaña, ¿verdad?, coordinador de campaña. Ahí la diputada por ASUA, Brenda Mercedes Ogando Campos, reafirmó también el compromiso y el respaldo que tiene con Carolina Mejía. Pero ahora lo que a mí me ha sorprendido es que en los últimos días varios dirigentes, en este caso personas que dirigentes de la base y diputados y regidores que seguían otro proyecto político, otro proyecto presidencial a lo interno del PRM, pues han abandonado ese proyecto y se han sumado a Carolina Mejía. Por ejemplo, la diputada por ASUA, Brenda Ogando, ella era de David Collado y ahora se suma a Carolina Mejía. Ahí está Brenda Ogando, para que ustedes la conozcan, diputada por ASUA, y dice ella que el proyecto de Carolina Mejía es el proyecto que más le gusta. Entonces ella venía respaldando a otra candidatura, a otras aspiraciones, mejor dicho, pero decidió irse con Carolina Mejía. Pero también otro que decidió respaldar a Carolina Mejía, que también seguía o tenía, estaba del lado de otras aspiraciones a lo interno del PRM, y que ahora dice, bueno, déjame irme mejor con la que yo entiendo que tiene más conexión con las bases. Ahora hablamos del exalcalde de Restauración, Osclides Valerio, que respaldaba también el proyecto de David Collado y que ahora decide apoyar o respaldar a Carolina Mejía. Ponme la foto del exalcalde, ahí está en pantalla, del exalcalde de Restauración, Osclides Valerio. Ponle en amplio para que ahí Baudilio aproveche. Entonces, este señor, un exalcalde que también tiene sus dirigentes que le respaldan, pues pasan a respaldar a Carolina Mejía. Entonces, ¿qué le quiero? Falta uno también, Danilo Pola, que dejó también el proyecto de David Collado y respalda a Carolina Mejía.
8: ¿Dejó el de David?
7: Sí, Danilo Pola, que fue, es un actual regidor del municipio de Rancho Arriba.
8: Ajá.
7: Sí, Danilo Pola, y anunció su salida del proyecto presidencial de David Collado y ahora pasa a respaldar a Carolina Mejía. ¿Qué es lo que pasa? Bueno, yo entiendo que es algo sencillo, que Carolina Mejía es una mujer identificada con las bases, ¿verdad? Identificada con las bases del PRM, y esta gente, estos dirigentes dicen, pero déjame yo acercarme a esta mujer porque esta mujer tiene un melao, esta mujer a lo interno del partido busca a los dirigentes, llama a los dirigentes, escucha a los dirigentes. Eso es lo que ellos dicen. Entonces, vamos a ver de aquí en lo adelante si se siguen sumando personas, en este caso dirigentes internos, en el proyecto presidencial de Carolina Mejía. En el PLD hay un lío que más adelante lo vamos a abordar, pero quiero tocar otro tema ya para terminar. Miren, ustedes recuerdan,
0: hay más temas, sí.
7: En el año 2019, y quiero
0: iniciar una pregunta
7: diciendo, ¿y dónde está el plan Giuliani? A propósito de esta ola de delincuencia que vive el país, a propósito de esta ola de actos delictivos. Ustedes recuerdan que el plan Giuliani en el 2019 fue una propuesta de seguridad ciudadana que estuvo presentada en la República Dominicana.
0: Ay, qué dolor, cara.
7: Por el exalcalde de Nueva York, Rudolph Giuliani, que fue asesor del presidente de la República, en aquel momento candidato, Luis Abinader. ¿En qué consistía el plan? Bueno, reducción drástica, decía en ese momento, prometía controlar la reducción de la delincuencia hasta un 50%. Oiga bien, hasta un 50% de la reducción de la delincuencia. Y el hoy presidente de la República, Luis Abinader, que están grabados, estos videos están ahí en todos lados, decía que en 2 años iba a terminar con la delincuencia. Van 6 años y la delincuencia está peor. Peor. Entonces, ustedes ven por qué es que a veces se quiere como engañar a la gente con cosas que ustedes saben que son delicadas. Porque la delincuencia es un asunto de múltiples factores.
0: Ah, qué bueno.
7: Entre ellos, lo que estuvimos mencionando, el tema de la familia ayer, que es el más principal. Pero ¿dónde está o qué pasó con el plan Giuliani, que en estos momentos brilla por su ausencia? Bacanito.
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0: regreso en la opción de la mañana a las 6:41 minutos de la mañana. Michael, por favor, saluda rapidito antes de dar paso a Paul.
1: Saludos, buenos días, un abrazo fraterno a todo el país. Gracias por acompañarnos.
0: A las 6:41 minutos de la mañana, de inmediato vamos todos a prestar atención, pero sobre todo a disfrutar de ese talentazo que Dios le dio a nuestro querido compañero Baudilio Jiménez, que no te vi, y su Planeta Deportes. No te sentí más bien. Buenos días.
2: Buenos días, Patricia Pérez Díaz. Saludos, Garrote, Johnny Vázquez. Saludos, Osiris Mora.
3: Pero ahí.
2: Y de manera aún más especial al número uno, Michael Miguel Holguín. ¿El qué?
1: Sí.
2: Porque ella está hablando del talento.
0: Tú no le escuchas hablar.
1: Ese talentico que Dios
2: te lo ha visto.
3: Como dijo el Chendo en un discurso, a los gringos no se le puede caer ni un tantito así.
2: Bueno, esos son otros temas.
3: Ernesto Guevara.
2: Detrás de cámara están
3: eterna.
2: Giancarlo Encarnación, Nelson Suárez Walters, el Bacanito y mi queridísima Claridiana Heredia. Todos ustedes, amigos, un fuerte abrazo y gracias por esperar este Planeta Deportes. Michael entra en ocasiones, me hace algunas señas, me dice cosas, pero yo lo quiero tanto y lo respeto tanto, además de que en algún momento como que uno dice, quiero estar ahí, quiero estar donde él ha llegado, porque cuando esté me atreveré a utilizar unos pantalones como los que él tiene en el día de hoy. Sí, me atreveré. No, es que realmente espectacular y para eso hay que tener, mire.
1: El talento.
2: Bueno, y confianza, autoestima. Me atreveré a colocarme unos pantalones de esos un día de estos. Ya lo veremos en cualquier momento, porque creo que Giancarlo lo tendrá por ahí. Ah, míralo ahí. Mira, ahí se ve un poquito de la pierna ahí. Esos pantalones. Ojalá lo hubiera estado de pie para hacerle la foto. Pero solo Michael Miguel se pone esto porque es un gran animador y él puede, claro, con el libro en la mano. Muchas cosas interesantes en el Planeta Deportes. Patricia dice que está un poquito perdida con los días por el feriado de ayer, que para ella no fue tan feriado, pero es verdad, este es un viernes interesantísimo porque llegamos al último día de la semana laboral en la serie regular del béisbol de las Grandes Ligas. Solamente va a quedar sábado y domingo, ya fin de semana, para entonces terminar con esto y prepararnos para duelos de comodines y los playoffs en general. Hay equipos clasificados, hay un par todavía que están compitiendo por un solo puesto disponible y vía división. La verdad es que eso está buenísimo, así que vamos a hablar de esto. Vamos a hablar de béisbol de las Grandes Ligas, de baloncesto porque hay temas locales y del fútbol porque tenemos razones para celebrar. Así que, Giancarlo, vámonos con lo que tenemos, hermano. Pero de una, iniciando con lo que sucedió en el estadio Cibao, donde la República Dominicana venció a su similar de Nicaragua 3-2. Dale un poquito para atrás para yo verlo de nuevo. Ahí está, sí señor, miren el pase. Y aquí viene el zapatazo espectacular, el arquero que no pudo evitar la caída de su arco en el minuto 5. Hans Marshall allí marcando para la República Dominicana en este partido de la CONCACAF Nations League, la Liga de Naciones de la CONCACAF. Comenzábamos así, ganando 1-0, y habría más. Miren a Mariano cómo persigue esta pelota, nunca se rindió, ¿ah? Y por eso consiguió el premio, los rebotes entre el arquero y sus centrales, que no pudieron quedarse con este esférico ni despejarla, y allí Mariano, que insistió, se encontró con ella y marcó. Atención, José Batista, ahí estaba el gol de Mariano Díaz, sí señor, en el minuto 15. República Dominicana lo estaba ganando 2-0. Felicidad para nosotros, pero siempre ocurre en el fútbol el relajamiento cuando este marcador está. Aquí llegaba Juan Rodríguez en el minuto 40 para el 2-1. ¿Dónde estaba el arquero? Un poquito adelantado, distraído, aprovechaba a Nicaragua, que no esperaba mucho, para poner ese balón en ejecución. Siempre en un tiro libre hay que estar pendiente porque el equipo puede ejecutar. Y descontaban antes de irse al descanso, a la primera mitad, de esa primera mitad. 2-1 el partido, que iba a continuar con más emociones y la mejor sería para República Dominicana. Ahí lo ven ustedes a los dominicanos con el manejo del balón. Se ve cómo estamos creciendo en el fútbol. De hecho, logramos el 52% en la posesión frente a un 48% de Nicaragua. Y aquí estaba el centro para Byron Bonilla. En el 84 lo empataba, dos goles. Siempre lo he dicho, el 0-2 es el marcador más mentiroso del fútbol. Cómo le ganó la espalda a su central y ahí estaba marcando una gran ejecución de cabeza para el arquero, diría el Choco, iba a ser inalcanzable, pero República Dominicana lo iba a obtener, sí señor, cómo, varios balones allí, rebotes sueltos, y el zapatazo de Pablo Rosario en el minuto 90+7, sí, en el descuento, ahí está. ¡Wow! ¿Cómo lo ganó República Dominicana? Porque con esto, al final, se quedó con un triunfazo 3-2 sobre Nicaragua para iniciar esta CONCACAF Nations League ante 3,273 fanáticos dominicanos que se apersonaron al estadio del Cibao FC. También en la jornada de ayer, Guyana venció 1-0 a Puerto Rico, Haití 3-2 a Trinidad y Tobago, Haití es un problema, y Curazao 4-3 contra Costa Rica. Ya el Bacanito se está preparando para ir a ese partido de Dominicana contra Haití, ya veremos, déjalo girar. Bueno, también hoy tendremos algo muy importante y es que los bicampeones nacionales Leones del Escogido inician sus entrenamientos en la Academia de los Yankees de Nueva York en Boca Chica. Obviamente, capitaneados, comandados, dirigidos por Ramón Santiago, su manager, junto a Ronnie Paulino, su coach de banca, junto a Tuey Mendoza, su pitching coach, también junto a Jorge Mejía. Y el debateo, un grupo extraordinario de hombres que vienen a buscar el tri-pit, el campeonato número 3 o tricampeonato. Vamos a ver si los Leones lo logran. Recuerden que la temporada inicia el 16 de octubre. Ya nos estamos acercando. Así que los Leones inician sus prácticas hoy a las 9 de la mañana en la Academia de los Yankees de Nueva York en Boca Chica. Seguimos en béisbol, seguimos en pelota, porque ayer hubo clasificados. Aquí están los White Sox contra Kansas, lo ganaban 9-1. Atacaron temprano con 3 en el primero, 3 en el segundo. Aquí estaba la rola por la intermedia. El pitcher que entra a cubrir y a tiempo. Sí, señor, bien ejecutada la jugada por la vía 41 para que... Al final, los Medias Blancas consiguieran este triunfo tan importante. Clasifican, señores, primer equipo en la historia de las Grandes Ligas que se clasifica después de temporadas consecutivas con 100 derrotas, y de hecho 3. Una cosa impresionante lo de los White Sox. Sí, tal vez no sea la división más exigente, pero ellos sí logran un récord por encima de 500 allí, varios juegos por encima de 500, y están avanzando por primera vez desde el 2021 a los playoffs. Qué bueno, yo siempre he seguido de alguna manera a los Medias Blancas de Chicago. Me encantaba ver a Frank Thomas, hasta Sammy Sosa, parte de esta organización. Y nada, pues ahí está. 9-1 la victoria de Kansas, pero esto no se quedó allí. En Chicago siguieron celebrando. Muéstrame la siguiente imagen también. Ah, bueno, antes ahí tenemos al conjunto de los Guardianes de Cleveland que enfrentaron a los Crexos. ¿Qué iba a pasar aquí? Esto, un ángel dominicano. Ángel Martínez, fuerte y por el derecho.
1: El jardinero que la sigue. Que la busca.
2: Yes.
1: Que la ve pasar.
2: El jonrón 18 para Ángel Martínez. La estrelló allí contra el Pesky Post. Ese poste, ¿verdad? Que está ahí, emblemático en el Fenway Park. Un batazo de 319 pies. Hasta allá la envió. Y los Guardianes ganaron este juego con marcador de 1-0. Muéstrame el siguiente video para ver, de hecho, la parte final del partido. Aquí estamos en la novena. Y estaba Smith en la lomita ya con 11 picheos, pero con 2 outs. Y miren a los compañeros cómo guardaban en la cueva. Ahí está el swing. ¡Qué apé! apenas golpea el viento.
0: Ponchado.
2: Y terminaba el partido a celebrar Cleveland. Miren a José Ramírez Lapar, el de Baní. Yo espero que ya los dominicanos lo hayan perdonado. Y ahí estaba también celebrando con sus compañeros porque es un líder. Es alguien que renunció a millones de dólares para quedarse con esa organización, porque dijo, es que yo en Cleveland me siento bien, ¿para qué me voy a ir a otro lado? Mi familia está bien, yo estoy bien. Ah, por 100 millones me voy para otro lado. No, hombre, no. De 4-2, José, 2.37 de promedio. Los Guardianes avanzan también a los playoffs. Muéstrame más, por favor, de las Grandes Ligas. Ah, ahí está la celebración en la cueva de este equipo que realmente se luce, que lo logra y que tiene motivos para celebrar. Vámonos con los Cachorros. Los Cachorros de Chicago. Aquí estaba el juego 2-1. Conan. Ahí estaba el picheo para él. Roland. Lata a las manos del lanzador, out, y miren cómo estaba el Wrigley Field, todo el mundo de pies. No sé si Sammy Sosa estuvo por ahí, no he visto ninguna imagen, pero sí estaba Pete Crowman, Armstrong, PCA, óyeme, quien ayer se robó otra base y logró el 40-40, el séptimo en la historia. Los Cachorros clasifican, ¿ah? Y qué bien, por segunda temporada seguida van a los playoffs los Cachorros de Chicago. Hay que felicitarlos. Es un equipo muy peligroso, ¿eh? Tienen que cuidarse. El resto tienen que cuidarse. Muéstrame más, por favor, del béisbol de las Grandes Ligas. Después de ver esto, también vemos a Eli de la Cruz. Fuerte y por el derecho.
1: El jardinero que la sigue. Que la busca. Que la ve. Pasar. Uy, uy, uy.
2: Bien narrado. Ese es el hombre de Michael. Uno de ellos.
1: Sí, sí, sí. ¿Cuánto tiene?
2: 30. Jonrón 30. Excelente. 77 remolcadas. En este mismo partido, Héctor Rodríguez de 4-2 doblete. Jonrón número 6 remolcó 2. Con esto, los Rojos ganaron 7-6 a los Bravos de Atlanta. Y finalmente vemos a los Padres contra los Dodgers. Ese partido que estuvo también muy interesante porque hay que ver al monstruo japonés. Es Shohei Ohtani. Muéstramelo, por favor, Giancarlo. Vámonos con las imágenes de ese partido. Ahí está, con el número 17, este jersey tan vendido. Miren la tabla que conecta allí Ohtani entre el central y el izquierdo. La pelota contra la pared. Sí, señor, viene entrando un hombre en carrera. A los Dodgers atacando en la novena. A los Padres de San Diego que estaban buscando su clasificación. Sí, señor, hacerlo oficial. Y aquí estaba entonces Mookie con la tabla por tercera. Ay, ay, ay. Ay, Dios mío, ¿quién está ahí? Manny Machado por la vía 5-3. Y al final, los Padres lo ganaron 4-2 a los Dodgers. No debió batear por ahí, Betts. ¡Devuélvete! ¿Ah? Lo que vi en el clásico. Nunca lo olvidaré, esos dos outs. Tirándola a la inicial de espaldas. Impresionante, y los Padres también celebran porque ya están en la postemporada. Muéstrame otros resultados de esa jornada de ayer de clasificaciones. Los Piratas le ganaron 2-1 a los Cardenales. Paul Skeens, ayer tuvo velocidad, 6 entradas de un tercio, de una limpia, 2 boletos, 8 ponches. Johan Ramírez sacó 2 outs, efectividad de 2.90, qué bien que está cerrando. Gregory Soto también sacó 2 outs, efectividad de 3.68. O'Neill Cruz de 4-2, doblete 14. Ya vimos la victoria de los White Sox 9-1 sobre Kansas. Cachorros 2-1 sobre los Marlins. Texas 3-1 sobre los Mets. ¿Sí? Victoria clave para Texas, ya les cuento. Arizona 12-8, Colorado. Denis Santana lanzó un episodio y le hicieron 4. Su efectividad en 5.43. Que el martes, el doblete 30, anotó 2 carreras y con 2 boletos. Gerardito Perdomo, de 5-3 con un octavo triple, 3 anotadas, mejoró un mundo Perdomo. Miren que el promedio lo ha subido a 2.60. Los cerveceros 5-1 a los Phillies. Gary Sánchez de 4-1 con 2 anotadas. Los Guardianes 1-0 a Boston. Jonrón 18 para Ángel Martínez. José Ramírez de 4-2. Los Yankees 6-4 a Tampa. Lombard Jr. parece que llegó para quedarse. De 4-2 con Ron 7, remolcó 3, llegó a 22. Y Austin Wells, el nuestro, con el jonrón 14. Caminero de 5-2, 2 remolcadas, 99 remolcadas a una ya de las 100. Espero que pueda lograrlo. También los Angels 6-4 a Seattle. J-Rod, jonrón 22 para Julio Rodríguez. Y los Astros 7-5 sobre los Atléticos. Uyola con su segunda victoria, 3 episodios de un hit, 3 ponches. Brian Abreu con el salvamento número 9. Finalmente los Padres 4-2 a los Dodgers. Déjamelo ahí mismo para decirles que en la Liga Nacional, San Diego y los Cachorros tienen El primer y el segundo comodín respectivamente. El tercero lo está peleando Filadelfia con Arizona. Filadelfia ha resbalado en los últimos días y su ventaja apenas es de 2 juegos sobre las diamantinas de Arizona. Para mi gusto debería bastarle, pero cuidado, ¿eh? No se pueden relajar. En el este, en el comodín del este, Nueva York tiene el primer comodín, Boston el segundo, y en este momento Chicago White Sox pues tiene ese tercer comodín con 82-77. Pero ¿qué pasa? Que Chicago está peleando la división central contra Cleveland y están a 1 juego solamente. Todavía hay que esperar estas 3 últimas fechas. Entonces, en el oeste es que hay un puesto disponible. Allí se están matando Houston y Texas por la división, porque el que la gane es quien va a avanzar. El que la pierda entre los dos, que tienen récord idéntico negativo de 79-80, allí pudiera clasificar uno por debajo de 500. El que la pierda no va a los playoffs porque no va a quedar con el comodín. Así están las cosas en el béisbol. Muéstrame la jornada del día de hoy para este viernes 25 de septiembre, una fecha especial sin dudas para mí. Los Cachorros contra Boston a la 1:05 de la tarde, Baltimore y los Yankees a las 4:05, Cachorros Boston a las 6 en una doble cartelera, Pittsburgh, Detroit a las 6:40, a la misma hora Tampa estará en Filadelfia. Duelo de dominicanos, y qué difícil la tiene Filadelfia justamente hoy. Primero contra Tampa y segundo contra Freddy Peralta, que es otro, ¿ah?, después de su llegada a Tampa, va contra Christopher Sánchez. Ese duelo está buenísimo. Los Mets contra Washington a las 6:45. A las 7:05 los Yankees reciben a Baltimore. Doble jornada también. A las 7:07 Toronto Cincinnati. A las 7:10 Atlanta va a Miami. A las 7:40 Kansas recibe a Cleveland. Y a la misma hora los White Sox a Colorado. También a las 7:40 Milwaukee recibe a los Cardenales. Texas visita Minnesota a las 8:10. A las 9:40 Arizona visita San Diego. Houston Atléticos a las 9:40, Angels contra Sierra a las 10:10 y los Dodgers contra San Francisco a las 10:15. Hoy hay 6 dominicanos en la lomita. Brian Bello por Boston, Freddy Peralta y Christopher Sánchez, que se enfrentan entre con el duelo Tampa Phillies, José Soriano por los Blue Jays, Eury Pérez por los Marlins y Junior Marte por los Gigantes. ¡Wow! ¡Cuánto talento hay en este país! ¡Déjalo girar! ¡Déjalo girar! También hoy tendremos el TBS de Mao. Comienza, por fin llegó lo más esperado en la provincia de Valverde con el torneo de baloncesto superior con refuerzos de Mao. 5 equipos que lo van a dar todo allí. Y aquí vemos en pantalla, aquí les muestro a los miembros del comité organizador, que sin duda se ha fajado con Freddy Omar Núñez a la cabeza como su presidente, con Mariela Eloine Rodríguez, su secretaria general, Cristian Santos, tesorero y comercializador Yankee, también Edwin Díaz, el presidente de la Asociación de Baloncesto de Valverde, Ariel Guzmán, su director técnico, y ahí están junto al senador Odalis Rodríguez mostrando la Copa Dr. Odalis Rodríguez, senador, Ministerio de Turismo, que es la que se va a disputar en este torneo. Y puedes ver, puedes mostrarme la siguiente imagen, que va a empezar con un duelo a las 6:30 de la tarde. Un duelo interesantísimo en el bajo techo del complejo Luis Muñoz, en el bajo techo de Mao, con el Kers versus Atico. Ahí está, Game Day. Vamos a disfrutar de este partido. Terminado el encuentro, viene la ceremonia inaugural, que promete ser algo bestial, monstruoso. Y entonces, a segunda hora, pues tendremos, muéstrame el siguiente partido, por favor, Jean Carlos. Ahí está el campeón Tresi, enfrenta al Enriquillo. Duelo entre campeón y subcampeón del torneo pasado. Ese es el juego de segunda hora. Ambos partidos sin dudas prometen. Estamos hablando de 22 noches, 37 juegos en este torneo de Mao, con un costo operativo grandísimo que sobrepasa los 2.500.000 pesos. Ya en sentido general, contando también monto por equipos y todo lo demás, alcanza los 9 millones de pesos. Por eso es que necesitan que llegue más apoyo. Las entradas van a estar muy cómodas, 300 pesos. Noche inaugural hoy, como dije, Kers Atico, 300 Enriquillo. Los días de juego serán miércoles, viernes y sábado. Así que ya lo saben, 5 equipos, una cancha, una temporada para hacer historia. Este TBS con refuerzos de Mao 2026 con opción a la Copa Dr. Odalis Rodríguez, senador, Ministerio de Turismo. Estará buenísimo. Vamos a ver qué pasa, porque la verdad es que el torneo promete, hay un gran nivel técnico, hay muchos jugadores muy talentosos, la efervescencia de esa fanaticada que es increíble y también una gran transmisión. Ahí estará mi hermano Adriano Fajado para que todo sea un verdadero éxito. Así que nos vamos a Mao, si Dios lo permite. Déjalo girar. Seguimos también aquí con esta información que tiene que ver con el golf en la República Dominicana. Siempre lo digo, insisto en esto, seguimos creciendo, están sucediendo cosas importantes con este deporte. República Dominicana tiene golf, tiene campos de los mejores, y lo vemos en cada evento. El golfista Yankee, el golfista amateur Carlos Manuel Linares, se convirtió en el mejor jugador de la edición número 19 del torneo invitacional Punta Blanca Golf Club, un evento dedicado este año a Francisco Torres, Cookie, propulsor del golf y del deporte dominicano. Linares fue el ganador del mejor score en el Cross Overall con 149 golpes, luego de dos rondas de golf impecables jugando en el diseño de Nick Price. Fueron dos días de mucha competencia, pero él conoce muy bien el campo y esto le permitió a Carlos, pues, alcanzar la victoria. De su lado, Francisco Torres se mostró complacido por haber sido seleccionado para la dedicatoria 2026 del torneo. Realmente hermoso, dijo estar muy contento con la misma. En este torneo, que contó con una participación de 128 jugadores por día y se jugó en un formato Stroke Play Individual. Las actividades iniciaron el viernes con un gran cóctel, cena de gala, con el cual se realizó el reconocimiento formal a Francisco Torres. Además de Carlos, en la categoría A, Rodríguez Santana ocupó la primera posición neta, secundado por Jan Gina, dejando el tercero a Jensen Martínez. En el grupo B, Jason Ventura. También Teófilo Valera dominó la Senior A con 145 golpes. Y en los premios especiales, por las damas, ganaron en el acercamiento de la primera ronda y segunda Ekaterina Rysenteva y Elizabeth Fisher el drive más preciso. Este torneo tuvo más de 120 artículos rifados y un excelente ambiente de compañerismo para todos los involucrados. Así que felicitar, reitero, al golfista amateur Carlos Manuel Linares, quien se convirtió en el mejor jugador de la edición número 19 del torneo Invitational Punta Blanca Golf Club. Dame más en este cierre del Planeta Deportes, por favor, Dean Carlos. Después de Jeremías incluso hubo otro Johnny. Aquí les muestro también lo que sucede ya en este fin de semana último de los tradicionales Juegos San Vicente en su 36ª versión, que culminan hoy con las finales de las disciplinas del balonmano escolar juvenil en ambas ramas y el softball masculino. Los juegos, que por espacio de un mes se han desarrollado exitosamente en las principales instalaciones deportivas de la ciudad del Jaya, pues tendrán hoy a las 10 de la mañana en la Escuela Hernán Sánchez del Distrito Municipal de Aguayo la gran final del balonmano escolar juvenil. En la rama femenina se van a medir dos equipos, la zona Jacqueline Esteves y Pedro Emilio Reyes. En el masculino chocarán la zona Sixto Paulino frente a la zona Manuel López. De su lado, en el softball masculino escolar se van a enfrentar desde las 4 de la tarde en la gran final los equipos Pedro Emilio Reyes contra la zona Manuel Emilio López. Y en la jornada de hoy, pues, podría definirse el gran ganador de los Juegos San Vicente entre las zonas Jacqueline Esteves y Pedro Emilio Reyes, quienes encabezan la tabla de posiciones de este gran evento deportivo. Para el domingo 27 de septiembre será la gran clausura a las 4 de la tarde en el Centro Deportivo Olimpia, donde se espera una gran cantidad de atletas y técnicos que recibirán sus medallas, las placas y la gran copa cooperativa San Rafael, que se le otorgará a la zona ganadora. Esta premiación estará encabezada por el director nacional del INDRI, el ingeniero Olmedo Cava. Así que estaremos pendientes a todo lo que ocurre este fin de semana en los Juegos San Vicente, ya en su cierre, en la parte final. Ahí estará el comité organizador encabezado por el periodista Tony Reyes. Mírenlo ahí, gran acto de premiación, Juegos San Vicente, domingo 27 de septiembre, 4 de la tarde, en el Centro Deportivo Olimpia. Sí, señor. Así mismo es. Desde hoy hasta el domingo, pura fiesta por allá. Muéstrame ya la parte final, por favor, Giancarlos. Ahí están estas imágenes. Mire, tengo que felicitar nuevamente a la oficina Yankee del Comisionado Nacional de Béisbol, la dirección del Comisionado Nacional de Béisbol, que encabeza el exjugador Junior Novoa, celebró el miércoles el acto de graduación del Diplomado del Sistema de Béisbol Dominicano con la presencia del Ministro de Educación Superior, Ciencia y Tecnología, Rafael Santos. Los colaboradores de la dirección recibieron diplomas entregados por Novoa y por Santos Badía en medio de toda una ceremonia bien bonita allí en el séptimo cielo del Estadio Quisqueya Juan Marichal, una mesa de honor que estuvo integrada también por Yudelka Calderón, encargada del Departamento de Recursos Humanos, por Rosa María de la Cruz Yep, directora de Regulación. Allí Junior Novoa muy feliz y agradecido con el ministro Santos Badía por su presencia en el acto y por todo lo que hizo a favor de este bonito diplomado. También allí reconocieron a Fernán Ravelo, involucrado, también fue parte de este gran diplomado, y la verdad es que la Dirección Nacional del Comisionado pues se preocupa por su empleomanía. En el diplomado, que se desarrolló alrededor de casi 3 meses, pues fueron impactados más de 35 colaboradores de la institución. El taller contó con la colaboración de varios facilitadores, entre ellos Miguel Matos, director de MLB en el país, Fernando Ravelo, exgerente general de los Tigres, Chantal Disla, directora de mercadeo de Lidón, Diógenes de la Cruz, que es el director técnico de la Dirección del Comisionado de Béisbol, Rosa María de la Cruz, como dije antes, y un grupo de personas que realmente se lucieron. Ahí estuvo Jorge Torres, Pedro Briceño, Daniel Ramírez, Héctor Eliú Acevedo y dos hermanos míos que no los veo.

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2: Bienvenidos, les acompaña Claridiana Heredia. Estas son las claves de la actualidad internacional. China y Estados Unidos prolongan 2 meses de su tregua comercial. El costo de la deuda aumenta en las grandes economías. Y en América Latina, la pobreza vuelve a subir en Argentina. Abrimos en Washington, donde Donald Trump y Xi Jinping acordaron prolongar 2 meses la tregua comercial entre Estados Unidos y China. El secretario de Tesoro Scott Bessent explicó que la prórroga dará más tiempo para negociar un entendimiento económico. Siguen pendientes las diferencias sobre aranceles, suministros de tierras raras y restricciones tecnológicas. El plazo para lograrlo vence el 10 de enero. La extensión mantiene por ahora las tarifas reducidas, pero deja a las empresas sin un acuerdo duradero que les permita planificar sus compras e inversiones. En otro foco de la agenda, financiarse resulta cada vez más costoso para las grandes economías. Los rendimientos de los bonos estadounidenses a 30 años alcanzaron su mayor nivel desde 2004, mientras los japoneses a 10 años llegaron a máximos desde 1996. La presión responde al temor de que la energía cara y el gasto público mantengan elevada la inflación, al exigir los inversionistas mayores rendimientos, aunque aumente el costo de financiar a los gobiernos y se endurecen las condiciones del crédito para los hogares. Ahora pasamos a América Latina, donde la pobreza en Argentina subió al 32.3% durante el primer semestre, frente al 28.2% del periodo anterior, según el Instituto Nacional de Estadística y Censos. El repunte interrumpe la mejora que acompañó al descenso de la inflación durante el gobierno de Javier Milei, aunque el indicador sigue por debajo de los niveles de su primer año. Las dificultades de los hogares vuelven a crecer. Analistas advierten que reducirlas exige ahora más empleo y recuperación salarial. Y ya en el plano local, la gasolina premium está en 350.10 pesos por galón, la regular en 315.50, el gasoil regular en 267.80 y el GLP en 135.20. Ante la revisión de hoy, ¿qué margen tiene el gobierno para evitar nuevas alzas? Y así cierra por hoy este recorrido por la actualidad internacional, en una jornada marcada por treguas comerciales, un financiamiento más caro y mayores dificultades económicas para los hogares argentinos. Les acompañó Claridiana Heredia. Esto fue Clave Internacional. Continúen en sintonía con la Opción de la Mañana.
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0: regreso en la opción de la mañana a las 7:18 minutos de la mañana. De inmediato vamos a escuchar el comentario de nuestro compañero Michael Miguel Holguín.
1: Muchas gracias, Patricia. Gracias por la oportunidad de poder socializar con los dominicanos temas de interés nacional. La violencia es hoy una realidad en el país. República Dominicana es un país violento. Me hiere mucho cuando los dominicanos que están fuera te dicen a ti, yo amo mi país, pero yo no voy para allá porque tengo miedo, no hay garantía.
2: Con lo que está pasando allá,
1: me dijo en este momento. Ayer. A mí también me dijo uno ayer en Boston. Me lo dijo ayer, de verdad, herido.
2: Iba para allá.
1: Y con miedo. Porque la violencia es una realidad real en este país. Y es un fracaso del sistema la violencia. Tenemos que admitir que estos hechos violentos, aparte de impactar toda la dominicanidad, demuestran que hemos fracasado. Que un niño de 18 años tenga la voluntad de darle un tablazo, un batazo a una mujer con 18 años, un batazo en la cabeza, que la mate, eso es un fracaso de la sociedad. De la sociedad. Mi generación, en los años 80, mi generación, extremadamente difícil que un niño con 18 años, un niño, no un joven, no un niño, porque eran niños con 18 años, hiciera un acto como tal. La sociedad ha fracasado. Y ojo, la violencia no se va a detener. Prepárese para que todos los días usted vea un acto violento. No se va a parar la violencia. Y cada día será más cruel la violencia. Muy simple. Lógica simple. El poder no quiere o no puede atacar las razones que producen la violencia. Queremos el paño con pasta. El decir olímpicamente que estamos haciendo, que pintamos la catedral, que hicimos aceras y contenes. Así. Y se quedan. Y venga foto para la prensa. Ya. Y venga una foto para la prensa. La violencia tiene razones objetivas y científicas por la que se produce. Entonces aquí nadie puede venir a decir ahora. Nadie puede decir ahora. Ningún sector puede decir que se extraña. No se extrañe, porque aquí nadie está haciendo nada para enfrentar la violencia como manda el librito. Nadie. Desde Trujillo para acá hay un sistema que ha ido golpeando a la clase trabajadora todos los días, que ha permitido que la escuela haya perdido calidad, que lo sabe y se hace el que no lo sabe, que esa reforma policial debió realizarse, que el modelo económico dominicano no funciona, aunque el Banco Central lo diga mil veces y pague 3 páginas de los periódicos, de todos los periódicos, no funciona. Que hasta en las provincias donde hay minas de oro, donde se supone que el bienestar de unos cuantos miles de ciudadanos debió estar mejorado, tampoco lo está. Vaya a Cotuí, se va a dar cuenta que no. Este sistema no funciona. Y es por eso que un carajito de 18 años con un bate le da un batazo y mata a una mujer. Es por eso. No vengan ahora a hacerse los impactados. No vengan con ese cuento. Que ustedes han decidido que la realidad real sea así. Porque aquí todo el mundo sabe, lo dice el Papa, lo dijo De la Rosa y Capio los otros días,
2: el obispo
1: lo dijo De la Rosa y Capio otro día,
2: Santiago.
1: Que no es nada más con carretera, que hay que invertir en la gente.
2: Es la mejor.
1: Que no es un edificio, lo que hace grande a una ciudad. Que no es que el Ney a las Loras tenga 4, 5, 6 pisos. No es eso lo que significa desarrollo.
2: Empleo.
1: Es empleo de calidad.
2: Empleo.
1: Son salarios dignos. ¿Qué dice el norteamericano? Oh, que fueron los sindicatos, lo pueden leer. Dice Bernie Sanders, que fueron los sindicatos con sus luchas la que hicieron posible que en Estados Unidos los salarios fueran dignos.
2: ¿Tú sabes qué?
1: Que fue una lucha. Dice él que fue una lucha.
2: Mira, tú no sabes. Tú no sabes la primera foto del cual fue. A él lo agarran en una protesta allá en Estados Unidos. Él lo llevaban en una protesta estudiantil en contra de lo que hoy se conoce como el neoliberalismo, en contra del capitalismo salvaje. O sea, él siempre ha sido. Cuando él estaba como el bebo, él estaba en la calle.
1: Aquí,
2: en
1: Estados Unidos, aquí, dos cosas, una mala y una buena. Aquí no permiten los sindicatos, aunque lo diga para que esa lucha civilizada logre mejores salarios. Aquí no permiten los sindicatos.
2: No
1: lo permiten.
2: Pero también
1: los sindicalistas, algunos son parte de la trama. Y eso que anunció Panorama ahí con respecto a César Iglesias, eso hay que prestarle atención. Eso que Panorama nos denunció.
2: Prestándole los cuatro.
1: Y el proceso de cómo.
2: Aquí deberían estar los trabajadores en la calle.
1: ¿Me entiende?
2: Luchando por su cuarto.
1: Y felicito a Panorama. Porque lo de César Iglesias, eso hay que revisarlo. Y tomar decisiones jurídicas con eso. Tomar decisiones jurídicas. Entonces, ¿por qué la violencia? Muy simple. Y si la escuela no forma nada. Si la iglesia se atrincheró en sus cuatro columnas. Pues la iglesia antes estaba en la calle. Ya no. Ya no está en la calle. Ya es bla, bla, bla, bla, bla. Y una misita y me fui. Y una jipetica y el padre bacanito. Ahí está la violencia. Golpeando duro la sociedad dominicana, dura, y la va a seguir golpeando, y van a seguir matando mujeres, y van a seguir matando, violando niños, y van a seguir matando hombres machetazos, y la haitiana va a dar 80 millones de machetazos al dominicano, porque esto es un desorden. Eso es lo que pasa, que esa chercha política tiene que terminar. Esto es un desorden. Jugando con eso, no quieren hacer la reforma eléctrica. Ahí está, coño, que le llega a uno la tarifa. Que le llega la tarifa a uno a casa el diablo.
2: 15 mil, para que yo, 15.
1: En barrios complicados hay dos policías. En barrios complicados hay dos policías.
2: Sí.
1: Sí, pero fácilmente tuve 18 parados en la San Martín.
2: No, cuidando la tienda.
1: En la San Martín con Máximo.
2: Cuidando la tienda.
1: 18, cuidando la tienda.
2: El jefe de seguridad colombiano.
1: En Capotillo, sí. 8 policías. 8 policías. Cuando Capotillo iba a tener 1000 policías. O los barrios complicados, ¿verdad? Populosos. Entonces, somos nosotros los que nos estamos enterrando vivo. Somos nosotros responsables de esa violencia que está ahí. Medios de comunicación alimentando un modelo de sociedad que es la que produce la violencia. Nosotros, todos, me refiero en general a los medios, porque hay medios que hay que sacarlo de eso. Pero Yo vi un programa ayer de esos digitales. Míreme la cara. Yo vi un programa de los digitales ayer con 15 anuncios buenos. Con 15 anuncios buenos. Ponga usted un programa de cultura, sí, que no va, que se va a morir de hambre. Sí. La cultura, usted pone un programa de cultura para hablar de García Márquez, para hablar de Miguel Vargas, de Don Quijote, de cultura. Y no va a conseguir un anuncio. ¿Saben por qué? Porque dice que quien manda es el mercado. Sí. O sea, que si yo digo una mala palabra aquí hoy, entonces, y yo tengo 1 millón de views, me llaman una empresa y me dicen, Michael, queremos que seas tú la figura de nuestro anuncio. ¿Y por qué? ¿Por qué yo? Ah, tú dijiste ayer una mala palabra y produjo 1 millón de views, y entonces a mí me premian. Entonces yo soy el premiado. El que tiene un programa de cultura, ese no es premiado. Ahí que está el problema. El problema es que esta sociedad decidió apoyar los antivalores. Ahí es que está el problema. El problema es que los gobiernos decidieron apoyar al periodista bucapeso y no al comunicador, al periodista que trabaja con la verdad y que no se vende. No, yo quiero mejor al que hace mucho bulto, al que tiene mucho view, al que tiene mucho... Y ahí es que está el problema. Yo prefiero apoyar a cualquier pelafustán y no a un productor de papa, no a un productor de arroz. Entonces, hemos decidido casarnos por la ley y por la iglesia con los antivalores. Ahí es que está entonces la violencia. Esa República Dominicana violenta está totalmente diagnosticada. Todos sabemos por qué es violenta. Entonces, que no venga nadie, ni siquiera yo, a decir que no lo sabía. Que no venga nadie privando en intelectual, privando en que maneja bien el idioma, en que conceptualiza, a decir que no lo sabía. Nosotros los dominicanos somos responsables de la sociedad violenta que nos está hoy enfrentando. Sí.
2: Hemos creado
1: nosotros
2: creamos este monstruo.
1: Nosotros creamos este monstruo. Exacto. Apoyando el consumo irracional.
2: No, y condenando a infelices y perdonando a ladrones.
1: Somos nosotros ladronazos. Y hoy, como el ladronazo sale rápido, sí, claro, entonces yo voy a ser ladronazo. Voy a
2: ser abogado.
1: Entonces, sí, es como el que vende 10 kilos, 2 años pasa en la cárcel y sale como un príncipe.
2: Sí, sí. Tengo otro
1: como el que acusa de narcotráfico, es un rey que anda una jipeta por ahí.
2: Y el Estado se dé el lujo de permitir que un ladronazo y un narcotraficante se apodere de un barrio y haga una cárcel.
1: Exacto, Estado no hace nada. Y lo sabe el jefe de la policía, Estado, lo sabe el presidente de la República, el presidente del Senado.
2: El narcotráfico es que dé el uniforme para jugar, es que da la vaina, entonces tenemos una guerra.
1: Entonces, lamentablemente, la violencia va a seguir. Porque nadie en la República Dominicana, o pocos en la República Dominicana, están dispuestos a enfrentarse a ella.
2: Mira esto.
1: Y los poderes.
2: Mira esto. Una mujer de nacionalidad haitiana ha generado controversia en redes sociales para afirmar que Junior Peluche y otros compran las armas, cambian las armas en la frontera en Haití por motores. Es decir, los haitianos le dan armas a los dominicanos y de aquí le mandan los motores. Y por eso está este país armado, ese tigreaje está armado en este país.
1: Entonces, dije que esa es difícil resolver la porosidad de la mentira del diablo. Ustedes, el poder ha permitido que esta sociedad se dañe. Esta es una sociedad que se dañó, que está enferma, que está haciendo metástasis. Por eso un tipo con 18 años, un niño con 18 años, le da un batazo a la mujer de Julián y la rompe. No, que, no venga a privar en que está triste. Quita esa tristeza de su cara, hipócrita. El daño que le hemos hecho a la República Dominicana es inconfesable.
0: Siete treinta y cuatro minutos de la mañana, viernes 25 de septiembre, año 2026. Vamos a hacer una breve pausa, vamos a hacer la pausa. Cuando regresemos entonces, estaremos presentando los cumpleaños de la fecha.
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0: Aquí estamos de regreso en La Opción de la Mañana. De inmediato que suene la musiquita de los cumpleaños de la fecha, porque mucha gente linda ha nacido en un día como hoy.
2: Elvin Vallejo, ahí está, el camionero más amigo de La Opción. Desde que se levanta hasta que se acueste con la opción puesta. Él hasta lo ve la repetición en internet. Oriundo de Yaguate, un líder, Michael. Y además, Elvin Vallejo es un gran amigo. Tiene una gran familia. Sus hijos son profesionales.
0: Amén, qué bonito.
2: Y una gran familia ahí en Yaguate. Usted va a Yaguate, pregunta por esto. Su papá era extraordinario, camionero. Un camionero decente. Felicidades, Elvin Vallejo. Pásala bien. Y nadie sabe matarle porque el viernes el viernes promete hacer un buen domingo, ¿sabes? Muchas felicidades, compañero.
0: Aquí dice, quiero que me felicite a mi hija María Cristina, está de cumpleaños, 17 años, que el Señor le conceda cumplir muchos años más de vida y salud, mi princesa hermosa, te amo, eso es de parte de tu mami Yajaira y tu hermana Marieli, que te amamos, amor mío, Dios te cuide y te proteja siempre, muchas felicidades para esa princesa bella, 17 años, en Mao, Valverde, ella se llama María Cristina y cumple 17 años.
2: Ah, todavía hay que desfiscar. Sigue la ruta, Bebo. ¿Está?
0: De cumpleaños también, este domingo le cumple 17 años, que Dios le permita cumplir larga vida y mucha salud, deseándole lluvia de bendiciones, que los cumplas feliz, que sus sueños se cumplan también, sus metas, felicidades de parte de su tía Basilia y sus padres Yesenia, Suriel y su hermana, o será su padre o su madre, Yesenia, Suriel y su hermana Jerelyn. Te amamos, te quiero mucho, mi niña hermosa. Dios te bendiga y te guarde en cada momento. Muchas felicidades para mi sobrina Joely, que cumple 17 años.
20: Bueno, vamos a ver, continuamos con los cumpleaños. Cielo Espinal, su padre, Eusebio Espinal, le desea muchas bendiciones. Que cuide y disfrute de su cumpleaños en el día de hoy. Para él, esa es su bebé, así que felicidades para Cielo Espinal, quien Cielo está de fiesta de cumpleaños.
2: Así se llama la doña de centro.
0: Y aquí la doctora Trini Mercedes. Señores, miren qué bella esa doctora. La doctora Trini Mercedes Évora Rivas, mujer ejemplar, solidaria, excelente ser humano, madre ejemplar, emprendedora, una gran profesional con vocación de servir, hija ejemplar, una mujer extraordinaria. La familia Évora Rivas. Te felicitamos y le damos gracias a Dios por darnos la oportunidad de formarte para la vida. Ahí está la doctora Trini Mercedes Évora Rivas, está de cumpleaños. La familia le desea todo lo mejor.
1: Bueno, en el llano de Manía, nuestra comadre Carolina Yesenia Dumé Peña, ahí está ella, feliz, contenta. Carolina Yesenia Dumé Peña, quien estará cumpliendo un año más de vida en el día de mañana, o sea, mañana sábado. Eres una mujer luchadora con un corazón inmenso. Por eso y mucho más, esperamos que papá Dios te conceda larga vida, amén, y salud.
0: Amén, amén.
1: Con los deseos sinceros de Luis Lara y Altagracia Soto.
2: Sí.
1: Que la pase súper bien.
2: Los Soto, los Lara, los Pimentel, de Baní. Y esos Dumé son la familia dueña de... del supermercado Dumé, que está ahí en la ¿cómo se llama? La de Filló.
1: Eso, ese fui yo. Con 27.
20: Bueno, hoy está de cumpleaños también Melvin Oriel Valera Montero. Él es residente en Boston. Lo está felicitando su abuela María Inés Vicente desde República Dominicana. Felicidades para él. Felicidades, que cumpla muchos años más. Melvin Oriel Valera.
1: Bueno, felicitar en Baní a Kelvin Lara. Cariñosamente le dicen Totío.
20: ¿O qué?
1: Totío.
2: Totío.
1: Le dicen a él.
0: Totío, ven acá.
1: Estuvo cumpliendo años en el día de ayer. Ah, fue ayer. Sí. Un joven con muchos valores que lo adornan.
0: Sí. Que papá Dios.
1: En Baní. Que lo adornan, sí, muchos valores. Yo estoy viendo los valores. Que papá Dios lo mantenga siempre en salud y larga vida. Lo felicitan desde Norwood, Massachusetts.
2: Ah, pero acá.
1: Su madre Karina Lara,
2: sí,
1: y su tío Luis Lara. Ahí está Totío.
2: Tú sabes que Boston está lleno de banilejos.
1: Claro, los banilejos de Boston.
20: Bueno, también está de cumpleaños María Fermín Espino.
2: Ah.
20: Ella vive en Italia.
2: Ah.
20: María Fermín Espino.
2: Son de
20: está de cumpleaños en el día de hoy. Su prima, que la quiere mucho, la quiere en paquetón. Mariluz, Fiordalisa, Brunilda y Alba también la están felicitando. Así que felicidades para María Fermín Espino desde Italia.
1: Joel Guridi Contreras está de cumpleaños.
2: Estudiante.
1: 11 añitos de parte de sus abuelitos Pedro Contreras, Ana Esteves y su tío Josué David. Muchas felicidades para Joel Guridi Contreras, que está cumpliendo años en este día.
2: Mira, ese era bacanito cuando tenía 11, así mismo era.
0: Y quiero que feliciten a mi nieto, que está de cumpleaños. Déjame ver. Aquí dice, quiero que me feliciten a mi nieto, que está de fiesta de cumpleaños. Ella 19 y el varón 26. No, me parece que el mensaje está distorsionado, no le corresponde a la fotografía. Porque ella no puede tener 19 y ese niño no puede tener 26.
2: No.
0: Entonces.
20: Bueno, pues sigue la otra entonces.
0: Pero muchas felicidades.
2: No, ya, sí.
20: Bueno, vamos a ver ahora en pantalla, ahí está Emmanuel Alexander Matos Montilla.
0: Emmanuel
20: Alexander Matos Montilla, quien está de cumpleaños. Eso va a ser el próximo domingo que cumple años. Entonces, muchas felicidades para él y bendiciones. Le desea su padre Ramón Antonio Matos. Felicidades para él.
0: Y por acá, Santo Bautista, conocido cariñosamente como Chino, desde Nizao, en Baní. Muchas bendiciones. Dios le conceda mucha vida y mucha salud de parte de sus hijos y nietos. Muchas bendiciones para él. Santo Bautista Chino, allá en Nizao, Baní, la provincia de Peravia. Muchas felicidades para ese caballero. Dios le siga dando mucha salud.
20: Y también finalmente, ahí está Jorge Luis Flores, desde España.
2: Ese juego de billar, me el taco de billar.
20: Jorge Luis Flores está de cumpleaños allá en España, de parte de su padre, Román Flores, que cumpla muchos años más.
1: ¿Pero Román es de Peñasuazo?
20: No sé bien, no. Pero ahí está en pantalla Jorge Luis
1: Flores. ¿Se parece?
20: Que cumpla muchos años más y que la pase bien en este su día.
0: Y hasta aquí los cumpleaños de la fecha, las 7:47 minutos de la mañana, viernes 25 de septiembre. Yo deseo ahorita
20: también,
0: sí,
20: darle un pésame a un amigo, a mi amigo Nelson Núñez, quien es un dirigente comunitario del sector. Se me escapó ahora
2: mismo.
20: Es aquí en Sabana Perdida.
2: Sabana Perdida.
20: Nelson Núñez, porque su padre falleció ya hace unos días, entonces hoy serán los últimos los rezos en Villa Jaragua, así que mis condolencias para Nelson Núñez, quien es también un fiel oyente de este espacio. Mis condolencias por la muerte de su padre.
0: ¿Tú vas a decir algo?
1: Sí, quiero primero felicitar a Ramón Orlando por el éxito rotundo de su espectáculo 50 años. Con todo cariño, fui el presentador de la primera rueda de prensa y sé, y Ramón sabe que yo lo sé, de la incertidumbre que rodeaba a Ramón ese día. Ramón decidió celebrar sus 50 años, pero en el momento que lo decidió, no había nada, absolutamente nada. Y Ramón, que lo vi ahí por todos los programas de radio y televisión, por toda la prensa, dándole total seguimiento a su proyecto, logró un éxito rotundo y lo felicito con todo mi corazón, merecido. A Ramón le gusta que yo diga que él, como creador de música, impactó los años 70, los años 80, los 90, la primera década del siglo XXI, la segunda década del siglo XXI, la tercera década. Ramón es insustituible. Es un maestro creador de música insuperable. Tiene 60 años, 6 décadas tiene. Que su presencia, su impacto es positivo.
2: El primer disco que Ramón grabó, el primero, tocando piano, fue un instrumental de merengue de 12. Con padre Pedro Juan, él lo grabó con un piano de cola. Yo hacía un programa y el fondo, el sinfín del programa era ese completo. ¿Dónde él está? Búscalo allá. Ramón Orlando instrumental. Tú lo vas a buscar en internet, él va a poner la foto nada más.
1: En lo que él lo busca.
2: Sí, y ahí está con los moñitos, moñitos de alambre, unos lentes cuello botella que él tenía en ese tiempo, que tenía menos de 18 años.
1: Sí, es un niño.
2: Un niño. Entonces, ahí yo comencé a escuchar a Ramón.
1: Ramón es.
2: Después el primer gigante. Disco que cantó fue Te Extraño.
1: Yo quiero que me expliquen antes de que ya le busquen el tema a Johnny, para yo terminar mi. Ay,
2: por... No, no se puede hablar, porque eso es de fondo, no.
1: Lo que pasa es, Giancarlos, yo quiero saber si pueden captar esta imagen, esta foto.
2: Tú debes darme algo a mí.
1: Esta foto.
2: Yo te ayudo con estos temas.
1: Mira, esta foto.
2: ¿Cuál es la foto?
1: Sí, esta foto. Yo quisiera, Giancarlo, que tú me la pusieras a full pantalla, si es posible. Esa foto que está ahí. Véala ahí, ya. Mira, Patricia, por favor. Chequeala tú de manera especial, Patricia.
0: Puerto Rico. Ya. A criollo, sí. Solo un poquito. RD extradita hacia Puerto Rico, criollo acusado de asesinato.
1: Ajá, entonces no está la foto. La foto no muestra la cara.
2: No.
1: Yo quiero que técnicamente me diga a mí por qué. ¿Por qué? Perdón, para motivar. ¿Por qué a un extraditado que mató a alguien en Puerto Rico y estaba aquí, vamos a una foto descabezada, sin cabeza, para que yo no le vea la cara?
0: Mira.
1: Y no sepa quién es el asesino.
0: En buen derecho, ¿verdad?
1: En buen derecho. Adelante.
0: Una opinión o una explicación legal,
1: sí,
0: es que, constitucionalmente hablando, y el Código Penal también establece que toda persona imputada de un hecho delictivo, de un crimen, es inocente hasta que se pruebe lo contrario. Uh-huh. Y en virtud de ese principio, a nadie... Cuando digo nadie, es en República Dominicana, ni los de Senasa, nadie, ni siquiera los que están acusados de...
2: Y de hablar de menores.
0: Cuando digo nadie, es nadie. Debiera ser expuesto en los medios de comunicación cuando el proceso esté en curso, mientras no haya una sentencia que diga que las pruebas que se presentaron en el tribunal son tan irrefutables que tu responsabilidad penal queda comprometida. Ahí tú pudieras decir lo que tú quieras. Ahora, en ese caso, actuaron bien. Lo que pasa es que estamos acostumbrados a lo otro.
4: Sí, pero...
0: El Ministerio Público, los medios de comunicación.
4: Oye, lo que pasa también.
1: Ajá.
4: Hay que ver, en este caso, uno no sabe, pero en este caso, hay que ver qué pasó, porque todo parece indicar que fue una nota que se envió desde la Procuraduría, qué sé yo, porque dice, o sea, se ve directamente la Procuraduría General de la República, la Dirección Nacional de Control de Drogas, apoyado por la Oficina de Alguaciles de Estados Unidos, Marshals, completaron el proceso de extradición hacia Puerto Rico del ciudadano dominicano Ramón Martínez. Entonces, cuando viene a ver, ellos envían la nota, pero no envían la foto.
0: Cuando ven a ver, eso es una imagen de referencia.
4: Entonces, una imagen
0: o
4: también,
0: creada por la IA también.
4: Una imagen de referencia, ¿me entiendes? Que el periódico no tiene
0: la foto
4: de la persona.
1: Y la respuesta entonces a las miles y miles de personas que muestran la cara sin haberse sometido a juicio.
0: Esa es una debilidad que tenemos los medios de comunicación, tiene el sistema de justicia.
4: Los medios de comunicación tienen un problema y me excusan. Estar presentando muertos.
2: Ahí va.
4: Eso no puede ser, en Estados Unidos, con una foto. Se hace.
2: Tú ves que van un tiroteo que presentan la bala.
0: Estamos acostumbrados a que queremos que presenten, pero legalmente no se debería.
1: A uno que dicen que mató, vamos a cubrir su rostro.
0: Pero mira cómo
1: tú dices. Miles y miles de gente que no mató,
2: sí.
1: Ya yo le muestro la cara en
2: primer lugar. Ahora, ¿qué pasa, Michael, con eso?
1: Una simetría, una congruencia.
2: Ya el nuevo código normaliza todo. Ya todo lo viejo es viejo. Uh-huh. Ya a partir de ahora, a partir de. Por eso la gente está diciendo 40 para el muchachito. Pues ya, ya saben que el código aumentó 10. Eran 30, aumentó 10. Entonces, ¿qué pasa?
1: Ellos no lo han juzgado.
2: No, no, pero eso es lo que le toca.
1: Pero ellos no
2: eso
1: lo han juzgado.
2: Eso va a pelear el Ministerio Público. Y tú le preguntas
1: si fuera por eso, no lo han juzgado.
2: La población en el 99 dice que sí. Pero está bien. Pero todavía él es inocente todavía.
1: Inocente.
2: Lamentablemente.
1: Todavía.
2: Bueno, por lo que dice Patricia, hay que aplicarlo. Porque nosotros hablamos de institucionalidad, de respetar la ley. Incluso aquí los jueces, muchos, son hasta buenos. Porque aquí queremos independencia de la justicia. Y cuando un juez falla, que yo estoy de acuerdo, acabo con el juez. Pero papá, ¿o no hay un principio que dice que el juez actúa de manera independiente conforme a los datos,
0: a, dice Patricia, a las pruebas.
2: A la prueba demostrable que Marco Miguel se robó cuatro, pero que yo no lo puedo demostrar. Entonces, yo creo, yo entiendo la preocupación de Michael. Nos acostumbraron a un sistema, pero aquí, quien quitó presentarlo preso fue Leonel Fernández. El primer decreto de Leonel Fernández fue prohibirle a la policía que presentara acusado como condenado. ¿Tú no te acuerdas? Que lo presentaba la policía. Aquí fueron detenidos y lo presentaban, pero aquí ya no.
1: Aquí las cárceles están llenas de gente que no
2: de inocente. No. Claro.
1: Llena, repleta.
2: Pero es la debilidad del sistema.
1: Ah, coño.
2: La debilidad, Marco, Mira, yo entiendo tu preocupación. Total, Total.
0: Veo que me escribe por Facebook el señor Carlos Lerox, que envía una foto y la envió a las 7:36 de la mañana. Mi estimado, que está de cumpleaños y quería que lo felicitaran. Lo primero es, le voy a decir al caballero
2: él no escucha por
0: que la vía para enviar las fotos y textos de cumpleaños, no, pero es bueno decírselo, es el 809-413-9330, que es el WhatsApp de Independencia, y que debe enviarla siempre el mismo día del cumpleaños, entre las 5 de la mañana y las 7 de la mañana. Yo no lo vi a tiempo, como que usted también lo envió tarde, pero la vía expedita, correcta, para que se haga de manera bien y que le podamos felicitar, es esa. Así que muchas bendiciones para el señor Carlos Lerox, está de cumpleaños, para él muchas bendiciones y que Dios bendiga su vida. Hacemos una muy breve pausa comercial, cuando regresemos queda una hora completa de contenido en La Opción de la Mañana.
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0: 8 o 3 minutos.
1: Hay un lío en el PLD. Hay una situación.
0: No me deja coger.
1: Hay una situación complicada. Lo que pasa es que yo. Acuérdese.
0: No me deja limpiar el bojo. Acuérdese.
1: Acuérdese que más temprano yo había dicho.
0: Sí, pero.
1: Que había que destacar lo que está sucediendo
0: que yo estaba
1: en el Partido de la Liberación Dominicana.
0: Yo estaba recibiendo la ampalla. Estaba recibiendo la ampalla, la bola,
1: ¿cómo estamos
0: para
1: hoy?
0: Limpiar la vaina.
1: Sí, pero oiga,
0: el bobo para tirar la bola.
1: Estamos a 25. Vamos brevemente esto. Estamos a 25.
0: Que lo vemos preocupado.
1: Usted sabe que el próximo 18 del mes que viene se va a realizar en el Partido de la Liberación Dominicana un proceso de consulta interna donde se va a, no sé si decir, escoger un aspirante de preferencia, el que tenga mejor preferencia a lo interno
0: para llevarlo a una primaria,
1: para más adelante quizás ser el posible candidato. Esa es la intención, no, esa es la idea. Pero ¿qué sucede? Que a pocos días hay uno de los participantes que ha denunciado o que denunció,
0: y no cualquiera,
1: que se pretende sacar del padrón,
0: medio
1: que se ha sacado del padrón del PLD, más de medio millón de personas, 513 o 20, no recuerdo el otro punto, pero son más de 500 mil personas que se ha sacado, que se pretende sacar del padrón del Partido de la Liberación Dominicana, y lo que se manifiesta o se alega es que no se puede hacer esto a pocos días de llevarse a cabo ese proceso de consulta interna que tiene el PLD. Todo parece indicar que hay una nueva crisis planteada en el Partido de la Liberación Dominicana, y que yo digo que ellos tienen que, todos los partidos políticos tienen que salir bien parados de sus procesos internos. Y en este caso, que el PLD va a llevar a cabo uno, tiene que salir bien preparado, bien parado de ahí. Porque de ahí va a depender de cómo ellos puedan tener una buena participación en el 2028.
0: Bueno, el PRD va en estos días. Ya el PRD hizo una asamblea, el PRD.
1: ¿Se ha cambiado usted ahora?
0: No, pero para ligarlo ahí. Okay. El PRD hizo una asamblea y le dio poderes a Miguel Vargas para alianzas.
1: ¿Y cuándo fue esa asamblea?
0: Alianzas, pero no con el gobierno.
1: ¿Cuándo fue esa
0: asamblea? Eso fue ahora, el fin de semana. Oh. Sí, pero yo voy con el PLD. El PLD me preocupa poco a mí.
1: Ajá.
0: Sí, porque el PLD no dejó de ser el PLD en el año 19.
1: ¿Y por qué te lo dices así? ¿Cómo es el qué?
0: El PLD. El PLD. Bueno, porque, bueno, todo el mundo sabe lo que pasó ahí. El problema del PLD es un problema personal de un hombre que yo estuve de acuerdo que a él lo cogieran presidente de ese partido, entendiendo que Michael se aprende de los errores en política.
1: Claro que sí.
0: Pero el PLD está dirigido por un hombre que está centralizado en el pasado. En un pasado que él le atribuye al otro la culpa de la salida del PLD. Danilo culpa a Leonel Fernández de la derrota y de haberse aliado con Luis. Y todo eso lo hemos vivido. Ahora, vámonos ahora al presente. El PLD tiene a Francisco Javier y tiene a Gonzalo Castillo, que son los más potenciales. Y Abel Martínez. El escenario está para ellos dos.
1: Pero Abel no va a participar en la
0: consulta. No,
1: pero
0: no, porque
1: consulta.
0: No, porque sabe que va a crónica de una muerte anunciada. La Biblia está en manos de Lutero. ¿Cuál es la disyuntiva? Si es el administrador de la lotería, Danilo no lo puede manipular. Pero si es Gonzalo Castillo, si yo le he dicho a ustedes 20,000 veces, Michael Miguel, tú me has oído 20,000 veces, es que Danilo no es, Danilo es el único inhabilitado para ser candidato. Y las alianzas, el jefe de campaña, el compañero de boleta, la escoge el candidato. Cuando Danilo vio que dentro de los precandidatos, Francisco Domínguez Brito, Francisco Javier y Abel, él no puede manipular a esos tres, sacó de la gatera a Gonzalo Castillo, que es el que él puede manipular. Pero ¿qué resulta? Que le va a pasar lo mismo que le va a pasar al PRM si no aprenden la lección. ¿Qué va a pasar? Si el PLD se está manejando, como dice Francisco, de que sacan 500,000 del padrón, eso es una trampa parecida a la que decía Leonel Fernández.
1: Uh-huh.
0: Leonel Francisco imita a Leonel se fue y hoy del 19 que se fue al 2026, Leonel en 5 años y algo, Leonel ha constituido un partido

0: aliar, y ya lo dijo ayer un Danilita, lo dijo ayer, que yo prefiero aliarse con Carolina y no con Leonel, porque Danilo Medina no le va. Lo dijo el amigo Michael ayer. Sí, sí.
1: Que es el vocero de Gonzalo.
0: Danilo Medina no le va a perdonar a Leonel Fernández. Primero, que Leonel está habilitado como candidato y que Leonel está encabezando la preferencia en la oposición. Danilo nunca le va a perdonar eso a Leonel.
1: Leonel y Omar encabezan preferencias.
0: Sí, pero.
1: Sí, déjalo ahí.
0: Usted siempre quiere meter esa cosa.
1: Pero está bien. Leonel y Omar encabezan preferencias.
0: Está bien. Porque la medición ahí es. Omar es el político más popular. Ahora, el candidato, el presidenciable, no es Fernández. Esa es la realidad. Para que usted vaya suave. Ahora, en el PRM viene lo siguiente. Antes de decir en el PLD, cuelen su café. Claro que si viene la misma receta de Leonel en el 19, el de Q le va a ser peor.
2: El de Q no se goce.
0: Y yo estoy viendo al señor de la lotería, jefe de campaña de Leonel, que ha sido muy exitoso en el PLD, porque Leonel fue presidente por el PLD. Por tanto, Francisco Javier maneja bien esa parte. La parte maneja.
2: Yo creo que eso es imposible.
0: No.
2: Eso es tu tesis.
0: No, Michael.
2: Esa es tu tesis.
0: Para
2: mí es imposible. Que un tipo de un partido llegue a dirigir la campaña de otro partido.
0: Michael,
2: no tiene sentido.
0: Michael, tú has leído mucho y
2: no, pero es mi percepción.
0: En política no hay cosa imposible. Hay a veces que están un poco. Voy al PRM.
2: Ahora, sí, sigue. No te distraiga.
1: El ex de la lotería. Ajá. Dijo algo muy.
0: ¿El qué?
1: Que el PLD.
2: Poderoso.
1: Puede encaminarse a elegir como un trapo de candidato.
0: Oh, pero claro, que así.
1: Un trapo.
0: No, pero candidato. No más que eso.
2: Hay dos vías.
0: No. O el danilismo.
2: O no. Porque él lo dijo específicamente. Él dijo.
1: O se convierte.
2: O el PLD elige un proyecto que pueda llevarlo a la presidencia. O un colmadón.
0: Un colmado, claro, porque eso es. Va rumbo al PRD de hoy. Vamos al PRM. Bueno, en el PRM hay un candidato que él cree que le van a hacer todo a él.
1: Un aspirante.
0: Sí. Y hay una mujer que todos los días.
2: Está trabajando.
0: Ahí tiene un acto en estos días con
2: el hijo. Está trabajando.
0: Con el hijo Jaques. Ajá. Creo que el domingo, con el hijo Jaques.
2: El hijo de Hipólito.
0: Pero el hijo es de él. El hijo es de él. Acuérdate que el hijo se fue con el hijo se fue con Abinader. Todo el mundo se sorprendió. El hijo es un poco independiente, pero es una figura importante.
2: Sí.
0: Si ese partido se pone a inventar y no aprende la lección del PLD, va para afuera.
2: Eso así.
0: Por eso, la única garantía para que no ocurra eso es que haya
2: transparencia
0: en la convención.
2: Claro.
0: Y que el presidente Abinader no se meta en eso.
2: Y que gane el mejor.
0: Como lo dijo él ahora.
2: Que gane el mejor.
0: Luis, cuando lo juramentaron ahí, que yo que el presidente del partido dijo: yo no tengo preferencia por nadie.
2: Excelente.
1: Hay algunos dirigentes.
2: Pues, que gane el mejor.
1: Hay algunos dirigentes.
0: Que andan diciendo que él tiene que estar candidato.
2: Si David gana, ¿eh?
1: No, claro.
2: Es importante eso.
0: Claro, pero eso es.
2: A mí me gustaría que ganara Carolina, pero si David gana, sí. David, ¿eh?
1: Pero hay dirigentes.
2: No tengo ningún problema con eso.
1: Hay dirigentes. Que están planteando el tema de un candidato por consenso.
0: No, eso no. Si se van a un consenso, le va a pasar lo que le pasó al PLD.
2: Se complica.
1: Pero ¿quién está planteando eso?
0: Bueno.
2: ¿Quién está planteando?
1: Seguidores de David.
0: Bueno. No. Aquí no hay consenso. Porque el PRM resolutó en su asamblea que era mediante primaria. Entonces no puede cambiar a nadie. Y que quiere cambiar lo que plantea otra asamblea. Y lo dudo que consiga coro para eso. El destino político, ahora hay una amenaza, la Junta insiste en eliminar 30 y pico de partiditos. Ese otro elemento. El elemento de la extensión electoral. Hay otro plan de eliminar el voto del dominicano en el exterior. Yo no sé a quién se le ocurrió ese disparate cuando el exterior tuvo en las elecciones pasadas 800,000 habilitados para votar, 885,000. El año en las elecciones pasadas, se entiende que ahora aumenta 900,000 y pico. Entonces tú tienes que tener cuidado con eso.
2: Lo que sí yo creo, Johnny querido, es que los partidos también tienen que tener algún nivel de activismo notable. Porque es que tú no puedes. Porque ellos reciben dinero del Estado, claro. Johnny querido.
0: Pero no aparece nada más en elecciones.
2: Oye, Johnny, pero si tú recibes, hermano, y tú eres un periodista veterano.
0: Que la ley lo dice.
2: Aquí hay partiditos de eso. Que el presidente y su cúpula tienen su vida asegurada y guerras en el mundo.

0: problema de petróleo, problema de violencia, N cantidad de cosas. Y ellos no dicen ni Pío Johnny, nada.
1: No sé. No
0: y calladito no, en su trinchera ahí, cobrando mensual.
2: Eso tiene una explicación.
0: No.
2: No quieren chocar.
0: No.
2: Además, no quieren invertir.
0: El partido que no haga nada por la democracia, que lo quiten. Que lo quiten. Ay, ¿cómo tú vas a estar trincherado en un partidito ahí? El presidente busca unos 800 todos los meses. Y 800 mil.
1: Y
0: tus hijos. Y ahí como los ratones.
1: Nada. No se pronuncian de nada.
0: De nada, Bebo. 4 años sin decir ni Pío, Bebo. No, así no.
2: Vamos a abrir la línea telefónica. Hoy, 63 años del golpe de Estado a Don Juan. Lo dije temprano.
0: El gran,
2: 25, a él se lo dijeron.
0: Que el gran fracaso.
2: A él, Fernando Domínguez, ese grupo le dijo que lo iban a tumbar a él. Y él no le hizo caso. Hay muchas. Yo recuerdo que Jacobo Magluta nos contó un día a nosotros. Que cuando oyeron una manera arrancamos a la casa de Don Juan. Yo no voy a decir lo que Jacobo nos dijo a un grupito. Que estábamos ahí en su casa.
0: Jacobo era un emocional, pero al final de cuentas, a Maduro fue y no lo buscaron. O sea, esas son decisiones históricas.
2: No, pero en el caso
0: son fuerzas.
2: No, en el caso de Don Juan fue que Don Juan tuvo un plan de la iglesia, de una cúpula militar rancia, trujillista.
0: Claro.
2: Y que le tenía.
0: Que había decidido eso. Era Guerra Fría, Johnny, claro, en plena Guerra Fría.
2: Y mira que Don Juan era amigo de Kennedy, del presidente de Estados Unidos. Hasta lo recibió allá y él le regaló una mecedora de guano.
0: Díselo, que ellos no tienen amigos, díselo. No, dice sí. el poeta.
2: No interese. Lo que pasa es que había una corriente de la Unión Soviética.
0: Mira, el que estudia ese lustro
2: ahora
0: en Latinoamérica sabe que ahí no había nada que hacer.
2: Decirle, estos lobos trajeron estos polvos. Miren, señores, el desmantelamiento de la Unión Soviética, de la URSS, la Unión de República Socialista, que era el equilibrio del mundo, el equilibrio, y unos tipos que tuvieron tanta visión, que son los que tienen más armas nucleares del mundo, son los rusos. A raíz del desmantelamiento de la URSS, de ahí es que se independiza Ucrania y toda esa ciudad, toda esa república y ciudades rusas se independizan.
1: Sí.
2: Ahí vino, a Estados Unidos está comiendo con su dama. Y además, también la división del Medio Oriente. ¿Por qué? Porque Estados Unidos siempre ha apoyado a Israel. Y los belgas, que fueron los que desbarataron a África, dividieron al pueblo africano. Como están dividiendo América Latina con gobiernos que no han sabido aprender la lección. El caso de Cuba, el caso de Nicaragua, el caso de Venezuela, el caso de Bolivia, el caso de Perú. Ustedes, el único que queda un poco ahí en México, que mantiene cierta tradición y cierta coherencia. Nosotros hemos sido siempre proamericanos, a pesar de las luchas libertarias del pueblo dominicano. Y de aquella palabra independencia, nosotros somos independientes de nadie, eso es mentira. Entonces, han comido con su dama, sobre todo el gran imperio ha comido con su dama. Divides y vencerás, es un principio bíblico. Y eso va para la clase política dominicana. Los partidos que se han dividido, partidos que han salido de poder, y es difícil que vuelvan al poder.
1: Está complicado.
2: Tiene que surgir un liderazgo que tenga la visión del compromiso de la unidad. De la unidad para la acción, para la toma del poder y para de ahí hacer las transformaciones que quiere el pueblo dominicano, que necesita el pueblo dominicano. Pero eso no se ve todavía, porque tenemos un liderazgo rancio que no quiere dar paso a la nueva juventud. Y porque hay un sector de la juventud metida política que se ha plegado a los grandes líderes. Son unos tumbapolvos de los grandes líderes, unos limpiasacos chupamedias de los grandes líderes. Esa es la realidad. Tuve una juventud que sí lucha, pues hay una juventud entregada en los brazos de un grupo de políticos desfasados que todavía andan con chancletas samurái. Entonces, la política dominicana está complicada. Lo único que puede salvar a la política dominicana es que los procesos internos de los partidos se han decidido por el voto de la mayoría. Por eso yo soy opuesto a asambleas y a consulta para escoger candidato. Para mí eso.
1: Me gusta el voto.
2: A mí me encanta el voto. Que gane el que tenga más respaldo demostrado con el voto de la gente. No diga que sean 4 o 5, que hagan una encuesta y es fulano que va. Eso no es transparencia. Eso no es constituir un liderazgo fuerte, fruto de la democracia.
1: Bueno, es así. Vamos a abrir las líneas telefónicas. Sí, a ver si
2: se mandó personas, el analista se mandó, el que puso si el tema,
1: las personas
2: se mandó.
1: Hacen sí. contacto con este programa, La Opción de la Mañana, y que quieren hablar y también opinar. Saludos, buenos días.
3: ¿Cómo estamos, el Bebo?
2: ¿Cómo estamos?
3: Yo bien. Michael, ¿cómo están ustedes?
1: Bien, bien, adelante.
3: Estoy llamando de la curso de la semana. ¿Patricia está ahí?
2: No, está aquí ahora mismo, ¿no?
3: Oye, hay una niña en el barrio La Mercedes que estaba de fiesta patronal y ayer terminaron anoche. La niña se llama Frankelina. Este es el mismo corazón del barrio La Mercedes. Esa niña dice, hay 22. Tiene como 5 años, estuvo muy enferma. Salúdame a Johnny y salúdame a Patricia y a los demás, que ella, esa niña es una fiel oyente de 5 años. Se bien. Llama Frankelina, junto a su padre todos los días están detrás de ustedes. Y felicito al barrio La Mercedes. Oye, doyo Johnny, ese barrio es tan palante, tan cultural, que anteriormente le llamaba Jarro Sucio, los negros del pueblo abajo, y hoy es uno de los barrios más prósperos que tiene Duveré, más cultural, más deportivo, más todo. Y felicito al barrio La Mercedes por su buena fiesta patronal que culminaron anoche sin ningún tipo de trauma. Gozaron, fiestaron. Mil felicidades, barrio La Mercedes.
2: Gracias, hermano. 6880715, ahí están las líneas telefónicas. 682-8016. Todavía no hay. Bueno, ahora sí, vamos adelante. Buen día.
4: Saludos,
1: buenas.
2: No se escucha, ¿quién es que habla?
1: ¿De dónde?
4: Y decirle a Michael Miguel que cuando haga un comentario político mencione al presidente, que él nunca lo menciona, de los problemas sociales. Él cuida mucho de eso.
2: No, él habla de todo. Él no escucha el comentario, Marco, de que más habla del presidente. Sí. 6880715.
1: ¿Cómo están los precios del petróleo?
2: No, bueno, sí.
1: ¿Subió, bajó? ¿Qué pasó?
2: No, analiza eso ahorita.
1: Vamos a ver.
2: Antes de decir que va a subir la gasolina, primero, ¿por qué?
1: No. Es que yo no sé si va a subir la gasolina. Por eso estoy preguntando que cómo está el precio del petróleo.
2: Cheque ahí el petróleo de Brent. Sí, exacto. El mercado de Brent, sí, a ver cómo está.
1: Buscando.
2: O el Dow Jones. Sí, sí, sí. 6880715682816. ¿Cómo que está el galón de gasolina?
1: A 350 y algo por ahí.
2: Una vez estaba a 3 y pico, a 390 y algo. Bueno, pero vamos a ver. Yo creo que eso hay que fijarlo en 4.
1: De aquí al 28.
2: Frizarlo en 4 ya. Buen día.
1: Se meterá 500.
5: Buenos días.
2: Sí.
5: Michael.
2: Sí.
5: Óyeme, yo soy un fiel oyente de ustedes. Domingo Ramos de este lado. Yo no estoy de acuerdo con una cosa que está pasando en el país.
2: Ajá.
5: Un delincuente mata a una gente seria y a después él hay que cuidar. No está bien eso. Hay que hacer lo que hacía Nayib Bukele. Preparar una cárcel en donde haya el sol más caliente y ponerlo a trabajar para el pueblo. Ponerlo a trabajar y no sacrificarlo en una olla.
2: Sí.
5: Ponerlo a freír. Porque es poco una vida.
6: Gasolina Premium 350.10. Gasolina regular, sí. 315.50.
2: Ajá.
6: La gasoil óptimo,
2: sí.
6: 302.10. Gasoil regular, 267.80. Gas licuado de petróleo, sí. 135.20.
2: Gracias, directamente desde el Ministerio de Industria y Comercio. Buen día. No, esto se escucha mal. Y no se entra a un programa de que, óyeme, se dice buenos días, ¿cómo están ustedes?
4: Buenos días, don
2: y
4: Johnny,
2: pero, óyeme, ¿cómo tú estás?
1: Saludos, hermano, adelante.
2: Dale.
1: Dame tu nombre y ¿desde dónde llamas?
2: Sí.
4: Alex, de aquí, del sector 27 de febrero.
2: Dale, Alex.
4: Distrito Nacional, sí. Johnny, para que le presten atención a los seguros.
2: ¿Seguro de vehículo?
4: Seguro de vehículo.
2: Son atracos,
4: son sin lugar a nada. Cuando tiene un accidente, que va a ir deposita.
2: Si jodiste, en el 28 te van a recoger 3,000 pesos.
4: No, y ellos le ofrecen una bagatela. Ustedes gastan 1,000,000 pesos y ellos lo que le están ofreciendo a ustedes son 80 y 50,000 pesos.
2: Hombre,
4: es un atraco, como usted dice, así mismo.
2: Los seguros de vehículos son un atraco a mano armada. Ese es el atraco más grande. Y estoy con la ley, que ya tengo sin seguro.
1: Y no le prestan atención.
2: No, mejor no sirve. Aquí se necesita una aseguradora de verdad. Ojalá el Estado pueda hacer una. una aseguradora del estado de vehículos, que mínimo lo que dure son 15 días, mínimo o máximo, después del choque registrado y todo, no una maldita vaina que tú, un deducible, la vaina es 80 mil pesos, un deducible, ¿cuánto es? 7 mil pesos. Yo, uno me da una trompa en la cara que te lo está ofreciendo, oíste, un chequecito, no, da hombre, aquí tiene que haber una aseguradora del estado. Es que el Estado ha renunciado a sus responsabilidades. El Estado prefiere pagar en seguro allí en el hospital un millón en un motorista y no hacer un buen seguro el Estado. Es porque el Estado aquí, que va a quedar poco, el Estado nada más es un nombre, aquí ya el Estado queda poca cosa. Pero el Estado debería constituir una empresa, una aseguradora de vehículos para vehículos, que incluya incluso a los motoristas, y el seguro de motor ponerlo más caro que el diablo, el seguro de motor. Es más, el seguro de motor ponerlo más caro que el del carro, para que los motoristas sepan que les duele los bolsillos. Hay países que los vehículos, el seguro de vehículos tiene vigencia por 6 meses, o sea que en un año hay que renovarlo 2 veces. Cada 6 meses hay que renovar, pero la renovación es fruto primero de una supervisión del vehículo. A ver si se te puede asegurar. Mire, caballo, tiene 1 mes, ya ese vehículo no puede estar en la calle. Te notifica, claro, primero te certifican el vehículo. Pero aquí, las empresas aseguradoras de vehículos son un atraco a mano armada. Buen día. Se fue. Buen día. Bueno, vamos a la pausa. Después de la pausa, la última parte de la opción de la mañana en este viernes 25.
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0: aquí estamos. Miren, productores agropecuarios del Valle de San Juan y tractoristas están reclamando al gobierno el pago de 500 millones de pesos. Mucho de ese dinero tiene que ver con la reestructuración que hace años hicieron los tractoristas. Yo le quiero pedir al ministro de Agricultura que se reúna con ellos para ver. Ellos hicieron una protesta y estacionaron frente a la Universidad de San Juan, al Curuba, 300 tractores.
1: El diablo.
0: A ese sector nada más le deben 125 millones a los tractoristas. Le deben a los productores de cebolla, etcétera, etcétera, etcétera. Que canalicen los pagos. Eso es lo que hay que hacer. Mire, la policía acaba de anotarse tres menos. Está aumentando el trabajo de la Policía Nacional. Aquí están. Se acaba de tirar tres la policía. La policía informó la muerte de tres hombres que, según la institución, eran buscados en distintos hechos delictivos. Resultaron muertos en Cabral, Barahona y Los Alcarrizos. De acuerdo al reporte preliminar, los fallecidos habrían enfrentado con armas de fuego a los agentes que participaban en operativos, quienes respondieron la agresión. En las inmediaciones de la Laguna de Rincón, en el municipio de Cabral, miembro del DICRIN, adscrito a la Dirección Regional Sur, localizaron a Carlos Julio Felicena, contra quien pesaban cuatro órdenes judiciales por su presunta vinculación con varios hechos delictivos. Tres menos se acaba ya de anotar la Policía Nacional en esta cruzada nacional contra la delincuencia. Michael, y ya con estos tres van 30. Van 30 en dos semanas. Se está trabajando y se está aplicando el código 29. Es un código 29 que es para eliminar a todo el que enfrente la policía. Es mejor que se entreguen, porque esto iba a aumentar. Estos angelitos de caso Oroduro. Oroduro, sí.
2: Sí, Julián.
0: Estos se salvaron, estos cuatro, que no lo estoy contando yo, porque se entregaron. Pero porque ellos saben ya que la policía no le va a responder con ramo de flores. El que en Estados Unidos, el que le levanta la mano a un policía, está fulminado ahí mismo, ¿eh? Pero de una vez. Entonces, estos tres murieron al enfrentar a la policía en Los Alcarrizos, en Cabral y en Barahona. Sí. O sea, ya con esto aumentan a 30. Yo quiero que esa cifra llegue más o menos a 2.500 hasta el 31 de diciembre. 2.500 sacados de la calle, estamos más seguros. Y además no lo mantenemos en las cárceles. Y no llevárselo de una vez. Me encanta porque ellos enfrentan a la policía. No es la policía que lo fusila. ¡Ey, párate! Y lo que responden a tiro.
2: ¿Responden a tiro?
0: Sí. En San Juan había un policía llamado Castillito. Siempre hago ese cuento. Él tenía un magnum, un cañón largo. Y él le daba gabela a ellos. Párate. No hay cosa que corra más rápido que una guinea con ladrón. 6, 8, 8.
1: Pero la bala le gana.
0: Ah, no, claro, no. La velocidad de la bala. Eso. Por cierto, en San Juan había un tipo, amigo mío, llamaba La Bala. Entonces, él hablaba contigo, tú mirabas. Iba doblando el Parque Independencia, hombrecito. Y un vestido chiquito, mira, con un paso. La Bala.
1: La Bala.
0: Ah, míralo ahí, Magnum 44. Charles Bronson tenía uno de esos.
2: Por cierto, ¿y cuándo es la solicitud de medida de coerción de los implicados en ese caso? Creo tiene que ser, por lo menos, de hoy a mañana o mañana. Sí. Ya, que tiene que
1: hoy,
2: ser.
1: Hoy.
2: Hoy exactamente creo que no, pero ya tienen que. En las próximas horas deben de ser presentados.
0: Vamos a enviarte un audio del maestro Ramón Orlando que me acaban de enviar allá, gringo, para ponerlo ahorita.
2: Y la policía que recuperó dinero,
0: sí,
2: y prendas.
0: El que dijo que también
2: el motorista, sí, que llevó al, sí, muchacho a. Sí.
0: El delivery,
2: a Chiquito,
0: sí,
2: que lo llevó.
0: Sí.
2: Él dijo. Al principio, que a él le ofrecieron 20 mil, sí, que le dieron 20 mil, sí, pesos.
0: Que se lo tiran en la calle.
2: Lo tiran en la calle, sí, para que él lo recoja.
0: Sí.
2: La madre que tenía 20 mil, pero la policía ahora dijo que lo encontró. ¿Con cuánto fue que la policía lo encontró?
0: Tenía más de 88 mil.
2: Más de 88 mil pesos.
0: Y 3.770 dólares, sí, tenía.
1: No, es que él habló mentira.
0: Pero claro.
1: Claro. El primero que agarraron,
0: sí,
1: El que se entregó a las 3 de la mañana.
0: Se entregó.
1: Y construyó una historia.
0: Oye, porque se entregó.
2: Una historia.
0: Porque él no llegaba a las 6 de la mañana.
2: Una historia.
0: Él construyó a las 3.
2: Ese que está ahí.
0: Sí,
2: Yandel, alias Yandel. Sí. Él construyó una historia.
1: Así es.
2: Que pudiera acomodarlo a él lo más que él entendía.
1: Sí. Que le metieran 2 años preso.
2: Sí, 2 años.
1: Entonces, ahí le encontraron cuánto, 88 mil pesos.
2: ¿Cuánto fue que le encontraron exactamente?
0: Míralo aquí, míralo quién está.
2: Sí. Porque a cada uno le encontraron dinero.
0: A él le encontraron 3,750 dólares y 88 mil tululuses le encontraron a él.
1: Sí. Y nada más fue 20 que se ganó él.
0: Nada más fue 20.
2: ¿Qué distancia? A él le encontraron en pesos y en dólares.
0: Claro, 3,700 dólares. El dólar está.
1: Ahí se le cayó la historia a él.
0: Claro, totalmente. Va para el bote.
1: Va para el bote, bien, por el hablador también. Le va a tocar un par de años.
0: Ahí el hermano le iba a meter el puño en una cabina ayer en Nueva York, en un programa. Que
1: ¿el hermano?
0: El hermano le mandó.
2: Eso que está buscando es view.
0: El hermano le mandó 300 mil pesos para un negocito y el carajito fue y lo compró de ropa. Ah. Es que lo que tú hablabas aquí. El mercantilismo. La cosa de poner la juventud, las cosas que no están.
1: Claro.
0: En que no se preparen, que no haga deporte, no.
1: Que compre tenis, vaina, joya.
0: Todos estos atletas, incluido Marilady, yo lo valoro más, que son gente que vienen de
1: ser de abajo. Oño, y se levantaron ellos.
0: Ellos.
1: Con su esfuerzo.
0: Y con honestidad.
1: Practicando.
0: Pero claro.
1: Ajá. Todos los días, 8 horas.
0: Yo digo ahí que Marilady se ha ganado, que yo 4 millones. Sí, pero lo que dice Michael.
1: Ponte a correr, tú.
0: Cuando van a competir, tienen que irse a veces una semana antes para ambientarse allá con el clima y toda esa vaina. Eso no es fácil. Es como los peloteros.
1: Y ganar de la mejor del mundo.
0: Sí, coge un bate. Es bonito.
2: Ah, bueno, míralo aquí. La cantidad de dinero a cada quien. Ya usted mencionó el de Kevin Dariel Germán Troncoso, alias Yandel, que fue el primero.
1: El primero.
2: Sí, de acuerdo con el desglose de las evidencias, le fueron ocupados 3,750 dólares y 88 mil pesos dominicanos. Entonces, a Felix Michael Tejada, quien es, le dicen, ese es el chofer, el que era como
1: chofer. ¿El chofer de Julián?
2: Sí, el que era como chofer.
1: El que tiene la chacabana morada.
2: Exacto, míralo ahí, míralo ahí.
1: Ese.
2: Míralo ahí. Señalado como una de las personas de confianza del merenguero, le fueron ocupados 9,800 dólares.
1: ¡Epa!
2: A ese. Mientras que a Juan Carlos Hernández García, conocido como Peña, es el que está arriba del peluche negro.
1: A la derecha.
2: A la derecha.
1: Al lado de Yandel.
2: Al lado de Yandel. Ese es, le decían Peña.
1: Ese fue Peña. A donde Yandel fue. Ese fue que le dijo a Yandel, toma 20 mil pesos.
2: Exacto, ese fue que le dijo a Yandel, mira, pero yo tengo un tío que necesita un trabajito, yo creo que tú eres el hombre para eso, hay 20 mil pesos para ti. Entonces, ese le fueron ocupados 240 dólares y 30,500 pesos dominicanos. Entonces,
1: ¿240 dólares?
2: 240 dólares solamente a ese.
0: 240
2: dólares. Y 30,500 pesos correspondientes.
0: Ellos siempre lo esconden para que no lo esconden en solo sitio.
1: Claro. Mm.
0: Sí.
2: Entonces, durante el arresto.
1: Y sigue.
2: Durante el arresto, y cuando lo arrestaron, le ocuparon otros 28,500 pesos encontrados durante un allanamiento a ese. A Chiquito, dice aquí por último, el que también está es señalado como de confianza del merenguero y
1: que mató a la mamá
2: y que mató también a la esposa de Julián, ocupados 19,900 dólares y 78,000 pesos dominicanos, además de varios de los artículos recuperados. Esa es más o menos, eso fue la rueda de prensa que ayer en tarde noche ofrecía la Policía Nacional, destacando lo que le fue ocupado a cada uno, la cantidad de dinero ocupado a cada uno de esos involucrados en este caso.
1: Al final, ¿cuánto era que tenía Julián en dólares?
2: Bueno, se habla de que son 50,000 dólares.
0: $50,000. Era con eso a comprar la jipeta.
2: Y lo que recuperó la policía, se habla de 33,000
0: dólares.
2: 690 dólares. Y 196,500 pesos.
0: Faltan unos dolaritos que hay que ver si lo gastaron o algo. Vamos a ver la reacción del maestro Ramón Orlando después de ahí está el video, después de
3: Kelvin Cruz. Mire, el ministro de deporte, Kelvin Cruz fue mi cómplice desde el principio, desde el día cero. Kelvin, no tengo con qué pagarte como te fajaste con eso. Peleaste hasta el final, hasta conseguir que pudiéramos establecernos allí. Kelvin, gracias. Si hay alguien, aleluya, en que se puede confiar es en ti. Gracias, Kelvin Cruz. Qué tremendo ministro nos gastamos en el deporte. Gracias por todo. Luisín Mejía. Luisín Mejía me dijo hace 2 años, Ramón, yo te voy a ayudar en eso. No lo habló, sino que lo cumplió. En la última etapa se fajó con todo lo que tenía para ayudar a organizar todo aquello. Gracias, Luisín. La patria tiene en ti un ingrediente de preocupación porque las cosas se hagan ordenadas y se hagan bien. Y tenemos en ti un amigo que se...
0: Ahí está el agradecimiento. Yo creo que eso es válido, eso es lógico. Y Marco me ayuda a mí, ¿verdad? Yo tengo que decirlo eso. Yo creo que eso... De eso hemos hablado mucho, de ese evento. Tenés a Sergio George aquí, ¿eh? Una autoridad. ¿A dónde fue que te dijo que vive?
1: En Lima, Perú.
0: En Perú.
1: Vive él. Porque un productor como Sergio se va a un lugar donde él pueda trabajar.
0: Sí, no esa ciudad tan como en Miami. Es una ciudad que te consume. Ahí sí es verdad que se consume.
1: En Lima, Perú, vive Lima, Sergio Perú. George.
0: Por cierto, yo hablamos un chin. Yo le dije que le pregunté de Antonio Cartagena, que es el que pegó la salsa esta. Bueno, tú vas aquí en Extremo, ni siquiera.
1: Claro.
0: Y él me dijo a mí, es un gran cantante.
1: Antonio Cartagena.
0: Pero él reveló algo ahí en la entrevista que tú le hiciste. Que él descubrió un muchachito aquí de 13 años.
1: De 13 años.
0: Dice que se puede convertir
1: y que, en... Y que está dispuesto él...
0: A ayudarlo.
1: A trabajar con él.
0: Él dice que puede ser lo que es Maranto, no es para ustedes lo sepan. Dijo él. Y si un maestro así te dice una cuestión.
1: Me gusta de Sergio Johnny.
0: La personalidad que tiene.
1: Su espiritualidad. Un hombre limpiecito,
0: no, por dentro. Lo dijo claro.
1: Limpiecito por dentro.
0: Cumplimiento, trabajo, preparación.
1: Familia.
0: Y dijo algo que las redes sociales, cuando se usan bien, porque eso fue lo que te digo a ti, las redes sociales, excelente, cuando se usan bien,
2: claro,
0: para promover el talento.
2: Eso es un arma doble filo, las redes sociales, si tú la usas bien, perfecto, pero si es para usarla de una manera inadecuada.
0: Lo combustible, así que dice don Álvaro.
2: Tú sabes que... Puede pasar lo contrario. Sí. Los combustibles, bueno, sí. Hay que ver si hoy van a aumentar los combustibles. Yo no sé si creo que el petróleo a nivel internacional se movió, en una bajó, en una volvió y subió. Entonces,
0: en ese show vamos a estar hasta que se quédate.
2: No sé qué pasará hoy con
0: el tema. Subió a $94.10. El precio del petróleo intermedio de Texas subió un 2,11% hasta los $94.10 por barril ante el aumento de las tensiones diplomáticas entre Estados Unidos e Irán, mientras los inversores están también pendientes de los resultados de la cumbre entre los presidentes Donald Trump de Estados Unidos y Xi Jinping de China. El World Texas ganó 1.81% hasta el $92 el barril. Por ahí anda la cosa. Si subió, aunque eso no se refleja de una vez.
2: Exacto, porque
0: será la semana siguiente, más o menos. Uh-huh. Hay que fijar los precios de los combustibles en función de ya esta semana que concluye mañana. Porque la semana comienza el domingo. El sábado es el último de la semana. Por tanto, se comienza contando el lunes la laboral. El domingo, Dios supo hacer su vaina, ¿eh? Los sábados y domingos para que ustedes, los impetrantes, descansen, menos los pobres. Los pobres, hay un ciclón y tienen que salir a vender los pobres porque no comen. Esas son las desigualdades del mundo. Vamos a recibir 2 o 3 llamadas antes de retirarnos en la mañana. Baudilio Montió, se fue. No hay mela, abrió gas. Sí. La gente está descansando, la gente hizo puente. Hay mucha gente en el interior. Por tanto, han aumentado los accidentes.
1: No hay escuela.
0: No hay escuela. Claro, el día de la Mercedes, la gente hizo. Decirle al Ministerio de Educación que el liceo Estados Unidos, los maestros están quemando, no hay aire acondicionado y deben tener aire acondicionado las aulas, que tienen más de 30 muchachos, se están asando en el liceo Estados Unidos. Mándale allá. Buen día.
4: Buenos días, Johnny.
0: Y necesitan un comedor los maestros también, y los alumnos.
4: Buenos días, Marco Miguel Holguín, el poeta William Catallán.
0: Sí.
4: Y el veo que está por ahí.
0: Sí.
4: Johnny.
0: Sí.
4: Yo estoy felicitando la policía, jefe de la policía.
0: Ajá.
4: Que ha hecho gran trabajo. Limpiando. Mira, ese caso se resolvió en 3 días de Julián Oroduro.
0: Sí.
4: La policía está trabajando, se está limpiando. Se está trabajando y el gobierno también. Un empeño, Luis Abinader, que quería que esa gente lo cogieran vivo. Y ahí está el resultado.
0: Sí.
4: Pase un buen día.
0: Gracias. Están en 29 ya. Van, estamos en 30 muertos y hay un grupo que están, hay como 18 que están en 29. Uh-huh. Código 29. Es como una sentencia, ¿sabes? O se entregan o se van en el viaje.
2: Bueno. Sí.
0: 6880715682816.
2: El que a hierro mata, a hierro mata.
0: Así mismo es. Así es.
2: A hierro
0: no puede
2: muere.
0: Tener misericordia con los criminales. 6880715.
2: Hay que señalar también que si, no, que si los delincuentes del caso de Julián Oroduro no se hubieran entregado o no lo hubieran matado.
0: No,
2: había
0: caído, ahora le quedaban.
2: Las cosas quizás no se hubieran sabido, ¿verdad?
0: Sí.
2: Todo esto.
0: Sí.
2: Pero como uno de ellos se entregó.
0: El de la victoria. Si ese no se entrega, se entregó. A las 6 tú hubieras estado ya. Sí. Ya estado. Listation. Buen día.
5: Buen día. Sí. Habla Rodolfo Pérez.
0: Sí.
5: Solicitando la presencia del DICRIN en Mano Guayabo, empezando desde el cruce de Mano Guayabo por prolongación 27 de febrero.
0: No te preocupes, que yo voy para allá, los muchachos. Sí. Cuando yo era niño, que iba al cine, me gustaba la película de vaquero, porque siempre morían los bandidos. Y había un protagonista, como uno decía. El llanero solitario, ¿tú te acuerdas?
1: Un protagonista.
0: Mira,
1: el protagonista
0: no muere. No muere.
1: El protagonista.
0: Y Bonanza. Bonanza era más cosa.
1: Bonanza, bueno, Bonanza el gordito agarraba, me encantaba.
0: Agarraba más los delincuentes, pero lo que más me gustaba era El Vengador Anónimo. Que era Charles Bronson. Había uno saca cartera en un
1: proceso. No, Charles Bronson tenía un huevo pesado.
0: Él le daba un chance. Había uno que se
1: risa. Charles Bronson era ya un pistolón así, mira.
0: Y el Cherry estaba asustado porque
2: Magnum.
0: El Cherry estaba asustado en el pueblo porque le estaban limpiando el pueblo y él no participaba.
1: Charles Bronson.
0: Charles Bronson llegó y limpió. ¿Qué crees que iba? Sí. Y Steven Seagal me gusta porque rompe más.
1: No, Clint Eastwood. En vaquerada era bueno.
0: No, el malo era el Ivan Klee. Porque los tres eran.
1: Clint Eastwood
0: era el bueno. El Ivan Klee era el malo. Y el malo, el feo era. Walla. Eli Walla. Era el feo. Pero eran unos revolvones de este tamaño, ¿sabes? Los revolvones, sí. Esa película yo la veo todo
1: el
0: día.
1: Bueno, el malo y el feo.
0: Sí.
1: A mí me gusta el tema de la película, el tema de la película. Buenísimo.
0: Bueno, por cierto, yo lo subí.
1: Buenísimo el tema de la película. Sí,
2: no, la canción.
0: Eso daba misterio. Cuando esa vaina salía en un cementerio. La musiquita, muchacho. La está buscando el hombre allí.
1: El tema del bueno, el malo y el feo.
0: El galope de los caballos allá en el cañón. Caramba. Y una se llamaba Por Unos Dólares Más.
1: Y muy bueno.
0: Pero la que yo más disfrutaba era Terence Hill y Bo Spencer. Trinity. El que andaba en la carretilla contaba.
1: Terence Hill, sí.
0: Terence Hill.
1: Y Bo Spencer.
0: Bo Spencer murió, pero está vivo. Terence Hill está vivo, está haciendo. Está haciendo serie.
1: Míralo ahí.
0: Eso da misterio. No va a salir.
1: Solo un chima ganito.
0: Lee Van Cleef.
2: Pero que esa es la famosa canción. Se hizo muy famosa. Del viejo oeste.
0: Claro, eso, claro. Ahí estaba el maticando tabaco. El tabaco en la cabeza. Sí. Y además, déjalo ahí de fondo, déjalo ahí. Y además había, ¿sabes qué? Cuando se iban a duelo, tanto paso.
1: Ay.
0: Sí. Pero, había un rubio llamado Klaus Kinski. Búscalo ahí la foto. Era un rubio. Que leía la Biblia y él a la Biblia le metió un revólver en la Biblia, lo recortó y en el medio de la Biblia tenía un revólver. Y era predicador. Klaus Kinski, un rubio malísimo, malo que el diablo. Ese, míralo ahí, mira el clínico. Mira el tabaco ahí. Se pasa el tabaco de un lado a otro en la boca. Eso es, mira. Es un cañón que está accionando. Eso era una película de verdad. ¿Sabe? Y que esa escena fueron sin doble que la filmaron.
1: Todavía no. Mira Clint Eastwood.
0: No, el diablo.
1: Y está vivo todavía.
0: Míralo ahí, tiene. Iguala,
1: sí.
0: Iguala, ese. Mire el otro. Ese es el más duro. Levan Clint.
1: Con Levan Clint.
0: Diablo, qué rebote. Había uno, Guillermo Gemma. Ese era italiano. Pero había otro, Django.
1: Dispara primero. Django dispara primero.
0: Esa película la se te dieron fue los chinos, la película china. Míralo ahí. Todo era por dinero. El mundo por dinero, todo por dinero, hermano. Por unos dólares más.
2: Por unas monedas.
0: Sí,
2: más.
0: Sí. Por un mendrugo. Pero, hey, la que más me gustó fue los hermanos penitencia. Los agarraron todos. Y ellos eran ocho para ahorcarlo. ¿Oíste? Toda la otra.
1: Mira.
2: Sí, porque Michael, era que.
0: Los hermanos penitencia eran ocho. Lo agarraron. Ocho.
2: Porque eso era.
0: Asaltaban a todo el mundo.
2: El que fuera más rápido.
0: Claro, claro. Porque para sacar. Siempre, señores, de Colón se está robando aquí.
2: Que le enfocaban la mano y temblaba. ¿Sí?
0: Ese grupito se dedicaba, esa banda se dedicaba a asaltar la diligencia. Que eran unos coches que llevaban el correo.
1: ¿El dinero?
0: Y los cuartos, los bancos. Entonces, mira, hey, los hermanos penitencia, nunca me olvida. Lo ponen todo para ahorcarlo. Ocho sogas para ahorcarlo. Tú sabes que lo ahorcan de manera colectiva. Meten un palo y lo bajan, sí. Y entonces iba con un padre y le preguntaban el último deseo. Dijo uno, amarraba atrás ya con la soga aquí. Su último deseo, tráeme tabaco. Quiero masticar tabaco. Trae tabaco. Dijo uno, ¿y usted qué? Tráeme pan. Quiero morir masticando pan. Llevan el pan. Era lo que pedían. Y llegó uno, tráeme una puyaca, ¿sabes? Un bombón de eso. Cuando le dieron unos minutos reglamentarios para que ellos degustaran lo que estaban comiendo, ¡pam! A la horca, todos ahorcados. ¿Sabe? Que el poeta que se encarga aquí de
2: despida a ti mismo.
0: Eso.
2: Para...
0: Diablo, da pena que hayan cerrado los cines. Los cines tradicionales. No, se los llevó la televisión. Son los que cerraron el Lido, que era el suyo.
2: No,
0: el Lido aquí en la mella.
2: No, pero que
0: el Lido.
2: El Lido da más era película.
0: Había uno que llamaba El Balani. ¿Tú te acuerdas, Bacanito? El Balani. En
2: los cines están abiertos, primo.
0: El Balani. Ahora una banda china, El Balani. Estaba el Olimpia. Estaba la Independencia, que estaba aquí en el canal. Estaba en la 20 con Moca. Estaba el cine Ketty.
2: Pero.
0: Ahí en la esquina,
2: están abiertos los cines, primo. Están ahí los cines.
0: Sí, pero ya.
2: La plaza.
0: Ya no es lo mismo. Ya no hay el mismo sabor. ¿Sabes? Entonces San Juan estaba el Antonieta. Era de Pedro, estaba el cine romano, el Alba Miriam, el cinema purista y el cine teatro Aquiles, que estaba en la plaza del edificio Ramírez. Una tradición en Barahona, habían cine, en Baní había cine, en el Briaganiona se llamaba uno, que creo que era en Baní que se llamaba. Así que los cines fueron, en el cercado habían cine, habían dos, el del maestro de música, el papá de Riquillo, el que está con saxofón con Juan Luis Guerra, y estaba el cine Collins, que era de Pingüí, no, que era diputado. Señores, hasta aquí la opción. A todos y a todas, feliz fin de semana, con Dios por delante. Esperamos encontrarnos el próximo lunes. Feliz resto del día.
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está contento porque el miércoles bebió, como ayer era feriado, Día de las Mercedes, bebió ayer también, el día entero, pero hoy vuelve a beber porque es viernes. Los saludo. 105.5, qué bueno.

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0: Queiro, Papa Roca. ¡Bum! Buenos días, yo estoy escuchando.
1: Buen día, hermano.
0: En New York, mi nombre es Iden Lozano, pero activo. Yo estoy escuchando un tema, las bachatas viejas de Eladio Romero Santos. La encontré casada.
1: Ahí sí es duro, mi hermano. Y más usted que se fue a vivir fuera del país. Dejó su jeva ahí, que déjame mandarle dinero, mandar a hacer mi casita, garifa, y usted viene de repente y la encuentra casada, como le pasó a un amigo mío. Lo voy a mirar disimuladamente. Ese muchacho le ha pasado todo absolutamente. ¡Dale!

0: Al de mujeres. ¿Qué te parece, Rafaelito? Cuando te dicen así, muchacho, mándate. Hoy es el día, mira cómo está el cielo despejado en este momento. Mira qué bonito, Rafaelito. Vive tu vida, gózatela. Tú vas a estar como el amigo de nosotros que tiene dinero y no hace nada. Con dinero y no hace nada. A las 5 y que irse para su casa, a cenar y acostarse. Tú sabes, te va a hacer. Dame aquí, dame nota.
1: De Paparrota, de la Navarrete, está muy santo. En la Mercedes, ya usted sabe, prendido, borracho. Es una canción ahí de Ramón Cordero, morenita mía. Ya usted sabe, tú estás loco, estoy con el mejor amigo mío que estábamos de parranda ayer.

0: dura, pum.
1: Será para allá, ay, mi hijo, dame aquí.
2: Papá Roca, te habla Ovalio Marte González, desde San Rana, por 105.5, mujer de Santiago, qué buena, la Junta Telemicro. Oye, Ramón, Gómez Díaz, un buen hombre, deseo que me ponga la bachata de Zacarías Ferreira. Te deseo que sea feliz.
3: ¡Bum! Que lo que, Papá Roca, le mando un saludito ahí a la pollita que está de fiesta de cumpleaños. Toma una bachata de Chicho Severino ahí. Millonario, ¿y qué?
1: Bien, Giovanni de la Rosa está en Constanza. Me envía su video vía WhatsApp. Está a nivel de trabajo, tranquilito, con bachata a la roca. ¡Bum!
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0: buen día, paparroca. Hoy sí me quiero amargar para que me ponga una bachata de Leonardo Paniagua. El necio aquel. Voy a beber día duro, el paparroca. Dale a eso.
1: ¡Bum! Bueno, un amigo mío llora con ese tema. Dame aquí.
2: Buenos días, paparroca. Bendiciones. Y aquí de San Francisco, Luis. Un saludito para Domingo Ramos en Santiago, Alexander Ramos y Niña Sara. Me complace con la canción de Raulín Rodríguez. Te recordaré, Raulín. Pase buen día, paparroca. ¡Pum!
1: ¡Bum! Te lo dije, Rafaelito, eso no falla. ¡Chequea! Chequea qué tema.
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1: Dame un trago, ven. Llévate de mí.

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0: 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Estás en el Equinón del Junior por esta Qué Buena de la gran familia Telemicro en este viernes sabroso. Viernes de septiembre, súper caluroso, y nosotros acompañándote y refrescándote con estos grandes éxitos que han hecho historia. Hoy viernes con las extra viejas.
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1: Municipio de Jarabacoa, en accidente de motocicletas perdió la vida el joven Manoli Trinidad. Las causas del incidente no se dieron a conocer. En el Ceibo apresan a Miguel Antonio Senda, alias Miguel, señalado como presunto vinculado a la banda Los Cocodrilos. Comunidad La Soledad, La Vija, Cotuí, accidente de motocicletas, pierden la vida los jóvenes apodados como Chío y otro como Ronald. En Verón, provincia de La Altagracia, falleció el haitiano Exxon Senville, de 24 años, en momentos que conducía una motocicleta y chocó con una cadena que se encontraba extendida en la vía. Carretera Mao Santiago Rodríguez, en accidente de tránsito, murió el señor Miguel Torres Sánchez, señalado como supuesto traficador de haitianos en la frontera. Loma de Castañuela, Montecristi, encuentran sin vida en su residencia a la joven Marianly García Betances, de 20 años. La misma había presentado problemas de salud y el día antes de su muerte tuvo una discusión con su ex pareja sentimental.
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6: 12:30 de la tarde.
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0: Ángeles, que está desde New York, fajado trabajando, ubicando show del Equinón. Nuestro querido amigo Amaury, moviéndose, me dice que va rumbo a Santo Domingo con el Equinón. Aquí tengo a nuestra querida amiga Jacqueline. ¿Qué es lo que quiere Jacqueline hoy?
1: Buenas tardes, Junior. Dedicarle el programa al doctor Ángel Manuel Cruz, que está de cumpleaños. Dedícale el programa enterito.
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0: estás en el Equinón del Junior. 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

0: más extra viejas del viernes en el Equinón del Junior. Estos grandes clásicos que han hecho historia, que forman parte de la banda sonora de tu vida. Aquí lo tienes, como es costumbre cada viernes, en la que no se pierde en el camino. ¡Qué buena!
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1: En Arenoso, provincia Duarte, murió electrocutado el señor José Alberto Polanco Valdera mientras con una cegueta cortaba un poste del tendido eléctrico en desuso. En Polo y Cabral, provincia Barahona, la policía recupera 116 mil pesos y ocupa 42 gramos de presumiblemente cocaína y apresa a Deolady Vicioso, Frangeli Félix y a María Stephanie Félix. Cruce de Esperanza, accidente múltiple, donde resultó herido el joven Joel Ventura, el cual fue hospitalizado por la ruptura de una de sus piernas. San Miguel Fantino, provincia Sánchez Ramírez, perdió la vida el señor Germán López de 64 años mientras conducía una motocicleta y fue impactado por un vehículo. En Tamboril murió el motoconchista conocido como José al verse involucrado en un accidente de motocicleta. El mismo era oriundo del sector El Hoyo de los Perros. En La Romana apresaron al joven de nombre Adrián, apodado Oreja. El mismo lo vinculan con la desaparición de una menor de edad. En Santiago de los Caballeros metieron preso al nombrado Ángel Luis Alonso Martínez. El mismo supuestamente lo acusan del robo de motocicletas y le ocupan 4 pasolas.
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2: 1:30.
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1: Seguimos en el esquinón en este sabroso viernes 25 de septiembre. 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
1: Seguimos con esta semana. Hey, en salsa tenemos una mujer y un hombre. Choque de género. Tengo dos super duros para cerrar esta semana. En representación de las mujeres, hoy la reina indiscutible de la salsa. Aquí está Celia Cruz con una descarga sabrosa para el viernes.
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sabroso el meneo para este viernes con la reina de la salsa, Celia Cruz, enfrentándose Richie Ray and Bobby Cruz. Otra descarga sabrosa para este viernes, como la vaina.

0: Mike Cirrei and Bobby Cruz. En este viernes social con las extra viejas del Equino.
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0: 809-582-1057. ¿Con quién cerramos el Equinón hoy? Decídelo tú. ¿Usted qué sabe de esto? Buenas.
2: Desde Navarrete estábamos con la Mercedes. Ayer estamos prendidos, borrachos. Nos vamos con el varón.
0: Te fuiste entonces con Richie Ryan, Bobby Cruz. Estaban ustedes celebrando con las Mercedes. Sigo ahí, viernes social, el Equinón, hoy otro choque de géneros, Celia Cruz, Richie Ryan, Bobby Cruz, hola.
3: Buenas tardes.
0: Muy buenas, ¿qué es lo que dice Jacqueline?
3: Mira, felicitando a mi nieto que cumple años, Ángel Manuel Cruz.
0: Qué bien, el doctor.
3: El doctor Ángel Manuel Cruz.
0: Qué bueno. ¿Con quién te vas, mi reina?
3: Con Celia.
0: Celia Cruz, ahí está Jacqueline, la que comanda en el cruce de Quinigua. 809-582-1057. Primer empate ahí. Saludos.
4: Buenas tardes, Junior.
0: ¿Qué es lo que dice?
4: Tranquilo, quieto.
0: ¿Quién pone sabroso Rubén en el plástico 2K este viernes?
4: Richie Ray, Bobby Cruz.
0: ¡Ey! Lo dijo el hombre. Ahí está la número 2. 2-1 el meneo. Richie Ray and Bobby Cruz, Celia Cruz. Choque de géneros. ¡Hola!
5: Buenas tardes, hermano. Tony Figueroa desde Villa Tapia, la tierra del tarobar y la potencia.
0: Cuéntame.
5: Sí. Todo aquel que piensa que la vida es así, tiene que saber que no es así, que la vida es una hermosura.
0: Ah, pero Tony le gusta cantar. Ahí está la segunda. Y se empate el meneo. 2-2. Seguimos aquí. Saludos.
4: Sí, buenas, Junior.
0: ¿Qué es lo que hay, hermano? Bien.
4: Todo tranquilito.
0: ¿Quién pone más sabroso este viernes?
4: Richie Ray.
0: Y Bobby Cruz. Ahí está la número 3. Se van adelante. Celia se queda atrás con una. Decídelo ahora. Saludos. Hola.
6: Buenas tardes, mi querido. Uno
0: lo
6: de los mejores locutores.
0: ¿Oh, sí?
6: Mejores con él. Se llama la 105.5.
0: Qué bueno, qué bueno.
6: Admiro como es usted, por lo menos, como esa situación,
0: okay.
6: Por lo menos, el expresar y la sonrisa suya. Me encanta ese programa por eso.
0: Ah, pues gracias, mi señor. Si usted lo dice, lo creo. ¿Cómo lo hacemos hoy?
6: Salúdame a Mercedes Bonifacio de Florentino.
0: Sí.
6: Con una canción de Visto Esteves.
0: Ah, bueno, está bien. Pero oye algo, yo tengo aquí ahí a Celia Cruz y a Richie Ray and Bobby Cruz. ¿Cuál tú quieres de esos dos?
6: El que te guste a ti, porque con la sonrisa tuya me compraste.
0: Ah, bueno, pues está bien. Gracias, mi señor. Seguimos en este gran final, Telequinón. Buenas.
7: Buenas.
0: ¿Pero qué?
7: Estrella con Bobby Cruz y Richie Ray desde la Barrete para el mundo.
0: Está encendido los muchachos. La número 4 para Richie Ray y Bobby Cruz. Ayúdame ahí a Celia. Chequea a Celia.

0: Ahí está el Vereo con Celia Cruz, como que dice.
1: Si quieres tener la vida bella.
0: Está ayudada ahí la doña. ¡Ey! ¡Súper ayudada! ¡Saludos! Perdimos esa. 4 para Richie Ryan, Bobby Cruz. 2 para Celia Cruz. Tú lo decides ahora. ¿Con quién cerramos el Echinón? ¡Saludos!
2: Desde el primer Santiago de América nos fuimos con Richie Ray y Bobby Cruz. ¡Con el Echinón de Junior! ¡Me llevan a la casa!
0: ¡Él, pero le dio! ¡El vegano metiéndole! La gente quiere vacilar con Richie Ray y Bobby Cruz. ¡Qué mejor manera de cerrar el Echinón en este viernes! ¡Chequeala el swing esta gente!

0: estamos llegando al final por esta semana del Equinón del Junior. El lunes volvemos con más salsa, más bachatas.
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12: 2:30.
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0: dijo que lo iba a aprender y lo aprendió. El loco, el más loco de todo.
1: Se acabó.
0: Acabó, Tito Swing, que acabó con todo. Oye, tira pasito aquí esa mangulina. Ajá, ¿viste bien? 105.5, qué buena.

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10: 3:30.
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0: el de Rica Arena, el de Calibre, que estuvo con Giovanni Polanco, ¿cuál? Con su banda. Metiendo mano ahí, Israel Casado. En esos arreglos, yeah. 105.5, qué buena. Gozando el viernes, contento todo el mundo. Entró el fin de semana.
1: ¡Ey, señorita! No te arrepentes.

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1: Ya, ya está bien, gracias.
2: Vamos a hacer un homenaje a nuestro gorrión, Alex Bueno, quien acaba de partir y ha dejado una profunda tristeza en nuestros corazones.

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0: ¿Está admitiendo
1: de cuánto
0: que,
1: fueron
0: está admitiendo que robó?
1: Sí. ¿De cuánto fueron los negocios que tú hiciste, verdad? Y devolviste tres.
0: ¿Tres mil? Ah, oye, devolver claro. 3,000 millones.
2: Hay que tener unos cuantos más.
1: Eduardo, tú no tienes nada por allá.
0: Para,
1: ¿cuántos millones tú tienes para devolver? Devuélvelo, súbelo.
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0: Señores, continuamos con la opción de la tarde para que el país se exprese. Son las 6:07 y a esta hora le cuento que una delegación del Parlamento Europeo recorrió la frontera dominico-haitiana y allí descubrió América. Dicen ellos que Haití necesita de la ayuda de la comunidad internacional. El presidente de la delegación del Parlamento Europeo, José Cepeda, dijo que la Unión Europea es muy sensible a la realidad que tiene República Dominicana con respecto a Haití y que no es un problema único de República Dominicana, como expresó el presidente Luis Abinader en la Asamblea General de las Naciones Unidas. ¿Pero qué ocurre? Ustedes saben la situación que está viviendo Haití. Ustedes de la Unión Europea, ustedes saben, encabezada por Francia sobre todo, saben de la situación de Haití. ¿Y qué ayuda han dado o ha hecho la Unión Europea para resolver el problema de las pandillas en Haití? Ninguna. Prácticamente ninguna. ¿Por qué? Porque Haití, cada día la situación se complica más en detrimento ¿de quién? De su propio pueblo. De su propio pueblo. Entonces uno se pregunta, esta intromisión que hace esa comisión de la Unión Europea, esa delegación del Parlamento Europeo, encabezada por el señor José Cepeda, no es más que una intromisión en los asuntos internos de República Dominicana. Ustedes tienen que ir a Haití, es. Ustedes tienen que ir a Haití a verificar cuál es la situación. Entonces, para ustedes presentar ante el Parlamento Europeo la realidad que está viviendo ese pueblo, pero no en República Dominicana, que ustedes tienen que venir para tratar de buscarle solución al problema haitiano, que ustedes saben que ese problema haitiano lo ha creado ustedes en gran parte. Ustedes han creado ese problema haitiano y han permitido que Haití se esté destruyendo en las condiciones en que está sucediendo. Señores, se estima en más de 1.5 millones de haitianos desplazados de la capital de Puerto Príncipe. Y esos haitianos, ¿para dónde van? Andan huyendo en su propio Haití. Una parte ha cruzado para acá. Ha venido aquí. Y están aquí los haitianos. Esos haitianos y otros están aquí. Incluso se dice que hasta delincuentes haitianos pululan en la República Dominicana. O sea, la solución que la cúpula de esa delegación del Parlamento Europeo, lo que quiere es tomar a República Dominicana como solución del problema haitiano. Y en este caso, el presidente Abinader ha insistido sobre la necesidad de que la comunidad internacional ayude para buscar una solución al pueblo haitiano. Y es así como lo expresa el presidente Abinader, lo expresó en la Asamblea General de las Naciones Unidas y lo ha dicho cada vez que va a Estados Unidos y lo plantea y le reclama a la comunidad internacional, pero nadie hace nada. Estados Unidos no le interesa el problema haitiano porque ¿qué hay en Haití? Problemas. Estados, si tuviera petróleo, hace tiempo que ya Trump hubiese intervenido Haití. Si tuviera la riqueza que busca el gobierno de Trump, hace muchísimo tiempo que no hubiese sido Nicolás Maduro, hubiese sido quien gobierne, el primer ministro haitiano de turno, que hubiese sido secuestrado y llevado para Estados Unidos. Pero en Haití, usted lo que encuentra son gente muriéndose del hambre. Un país totalmente fallido, un estado fallido, una media isla totalmente destruida porque ellos se encargaron de destruirla. Entonces esa destrucción quieren pasar la República Dominicana, y lo están logrando, lamentablemente lo están logrando, porque ya han desplazado a muchísimos sectores aquí en la República Dominicana. Lo dijimos recientemente aquí con un invitado, el sector de la construcción, de la agricultura, los delivery, los guardianes en los apartamentos, los vendedores en la calle, y yo puse como colofón hasta la prostituta que merodean el Parque Independencia, ya son haitianas, ya no son dominicanas. Oiga cómo está la situación. Entonces, concluyo con esta parte, rechazando esa visita de la delegación del Parlamento Europeo para supervisar la línea limítrofe y ellos verificar lo que está sucediendo en Haití. Desde el lado de la República Dominicana, ustedes van a verificar lo que está sucediendo en Haití. Vayan a Haití y allá se cuece la haba, para que ustedes sepan lo que está viviendo ese pueblo. Y déjense de estar perdiendo tiempo, autoridades dominicanas, recibiendo comisiones y delegaciones de Europa y de Estados Unidos. Cada vez que tienen un problema, vienen a la frontera, pero no cruzan un paso a Haití. Porque el problema es dar a conocer la información por el mundo y justificar los intereses. Así es que rechazamos de plano esa intromisión de la delegación del Parlamento Europeo, encabezada por el señor José Cepeda, que viene a descubrir América en República Dominicana, que Haití necesita la ayuda de la comunidad internacional. Eso no es nuevo. Súbelo. Bueno, vamos a seguir con José Antonio Peña. ¿Qué te parece?
1: Wow. Intercalando el asunto.
0: Sí, sí.
1: Dice un refrán que los buenos capitanes de los barcos se conocen cuando el mar está bravío.
0: Así
1: cuando
0: es.
2: Está picado.
1: Cuando está picado.
2: Sí.
0: Sí.
1: Miren, varias cosas.
0: Sombrero que lo ponga.
1: Sí. No. Somos tres campeones. No,
0: tres ciudadanos.
1: Mire, hay un tema que...
2: Tú estás muy humilde.
0: Sí, tocado, yo estoy humilde, porque imagínate.
1: Un tema que he tocado varias veces y que es el área que me apasiona realmente. De todas las cosas que puedo hacer o que suelo hacer, el béisbol vive en mi corazón. Yo, desde que tuve uso de razón, yo he estado en un play, con excepción de los últimos meses que he estado aquí en la radio. No he evadido ninguna situación de mi vida para ir al play siempre. Trabajar con niños, adolescentes, adultos, mujeres muchas veces. En todos los sentidos he estado en un play. Y miren, el periódico El Día ha estado dando seguimiento a lo que es la situación que se genera alrededor de las firmas de los prospectos en la República Dominicana. Económicamente, un aspecto muy importante. Inicialmente, esos muchachos traen al país entre 90 y 100 millones de dólares todos los años como producto de las firmas. Aparte de la cantidad de jugadores que tenemos en las grandes ligas, que también traen muchos millones, aparte de 30 organizaciones que tienen empleomanía en la República Dominicana, que traen muchos dólares también, es un sector bastante importante el béisbol. Y yo he abogado en todos estos días, le he dado seguimiento al periódico El Día, y he abogado porque se busquen alternativas para que la niñez no sea atrofiada. Yo creo que se está abusando de los niños, hasta cierto punto, a pesar de toda esa cantidad de dólares que hablamos, hay muchos niños, la mayoría, el 95, 96%, no alcanzan a ser peloteros. Y muchas veces, muchos de ellos quedan frustrados y la vida no les sonríe a partir de ahí. Pues, el Candelario habla mucho de los padres. Ahí los entrenadores han estado dando informaciones, que digo yo que quien quiera hacer un buen trabajo ahora mismo tiene los datos, tiene las informaciones, tiene las declaraciones de la gente que está activo en la formación de los muchachitos. Mira, ellos dicen que los padres se convierten en un gran escollo en el proceso de firma de los niños. Y es verdad, es verdad. Según ellos, eso le da nacimiento a lo que es uno de los sectores que funcionan ahí, que ellos le llaman los prestamistas. Y ellos aclaran, los entrenadores en este caso no han querido dar sus nombres, el periódico respeta eso, es una fuente, y nosotros también lo respetamos. Pues ellos dicen que los padres, una vez conocen que hay un preacuerdo con sus hijos, comienzan

0: padres son el gran problema de los muchachos cuando son peloteros. ¿Por qué? Porque el padre es quien administra el dinero del niño. Dinero que le dan al pelotero, no al papá del pelotero. Pero como el niño es menor de edad cuando firma, entonces hay que abrir una cuenta a nombre del padre y del hijo. Y los padres abusan de ese dinero. Los padres hacen uso de ese dinero y cuando los niños vienen a abrir los ojos no tienen un peso. Un peso. Yo viví
1: ellos
0: una...
1: son administradores.
0: Exactamente. Yo tuve una historia de un muchacho que cogió muy buen bono, no voy a decir su nombre, no me interesa, pero cogió muy buen bono. El padre hizo lo mismo. No llegó hasta el último centavo antes de recibir el bono, pero después que recibió el bono, compró una jipeta nueva y al muchacho le compró un Sonata. ¿Qué hacía ese papá? Se iba a los entrenamientos de Sprint Training, Arizona, que nos tocaba ir, y de ahí pasaba a México a disfrutar de la miel que ofrece México, de las playas mexicanas, de las mujeres mexicanas, con el dinero del muchacho. ¿Y qué ustedes creen que pasó con ese muchacho? No pasó de rookie. ¿Por qué? Porque él, a pesar de que él firmó por un bono millonario, no tenía un peso en su cartera. Sus padres se lo gastaron todo. Eso es una triste realidad que viven los peloteros dominicanos. Otro aspecto que se da mucho es que son regularmente las familias son de escasos recursos. Muchachos que no consiguen grandes bonos. Cuando ellos están aquí en la República Dominicana, ellos tienen 3 meses que le pagan, que es los 3 meses que dura la liga de verano. Oye, los días 15 y 30, esos muchachos no duermen en la mañana, la mamá o el papá llamándolo, oye, ¿ya cobraste? Tienes que mandarme para esto, para lo otro. ¿Por qué no te han pagado esto? Entonces los muchachos no pueden enfocarse en la pelota. La pelota es exigente, no admite distracción. Si tú quieres ser pelotero de grandes ligas, tú tienes que desarrollar disciplina, aprender a manejar tu inteligencia emocional, enfocarte, saber hacer concentración, despejar tu mente de todo lo que está fuera del play y poner tu mente, tu focus, tus sentidos en dirección a lo que exige la pelota. Si tú no haces eso, la pelota te cobra y no después, te cobra de una vez. Entonces, es una realidad que se vive en el béisbol, sobre todo esos muchachitos cuando firman. Papá, recuerde que el dinero no es suyo. Está bien, espere que su hijo sea mayor de edad y póngase de acuerdo con él. ¿Quiere ayudar a tu familia? ¿Quiere resolverle, a regalarle una casa a tu mamá, a tu papá, a tu familia, a tus hermanos? Gracias. Perfecto, es una decisión tuya. Pero no le utilices el dinero. No te absorba lo que es del niño. Recuerda que ese niño está pasando trabajo en una casa de pensión, cogiendo sol, cogiendo julepe todos los días en el play, levantando pesas, corriendo, tirando, parando, bateando, haciendo de todo para hacer algo grande en la vida. No resuelva tu problema con tu hijo. Tú estás para apoyarlo. Tú estás para apoyarlo, para desarrollarlo y para que él se convierta en uno de esos millonarios, supermillonarios. Entonces sí tú podrás hacer lo que tú quieras. Eso es uno de mis comentarios. El otro es, miren, los países que constituyen la Organización de Naciones Unidas, la ONU, han estado presentes en Nueva York en la 81 Asamblea. Yo quise hacer un resumen, buscar los 5 discursos que han tenido más reacciones hasta el día de ayer, más o menos. Ayer, ahorita dijimos que cuando vino la oportunidad al presidente de Israel, Benjamín Netanyahu, la sala se quedó prácticamente vacía. Algunos amigos se quedaron ahí. Me dijo Juan Bior, y yo no lo vi, que se quedó el presidente dominicano en la sala. No,
2: Daniel Candelario le dijo.
0: No salió de la
2: sala. Yo no lo vi.
0: Pero prácticamente más de un 80-85% de los presentes salieron cuando fue el presidente de Israel, Netanyahu, a exponer su discurso. De los discursos más sonados, natural, Donald Trump, iniciando la jornada, Donald Trump se empeña en dejar claro que los Estados Unidos son una nación soberana y que tienen la fuerza suficiente para intervenir en cualquier parte del mundo para defender sus intereses. Fue una de las cosas que Trump dejó clara en su alocución ante la ONU. Habló largo y tendido sobre

0: Venezuela, sobre Cuba, sobre Irán. Habló sobre migración y habló mucho también sobre los carteles de droga. Han sido los argumentos que esta fase del gobierno de Donald Trump ha estado poniendo en el tapete. Recuperar el dominio de los Estados Unidos sobre los países de América Latina ha ido escalando en esa parte. Hay muchos países que han retornado. Particularmente en el caso de Venezuela, Trump afirmaba que lo que ellos hicieron en Venezuela es una demostración de que realmente ellos pueden usar su poder militar de diferentes maneras y conseguir los objetivos que se plantean. El segundo discurso más nombrado, más criticado, más hablado, que más se ha hablado sobre él, Lula da Silva, Luis Ignacio Lula da Silva, el presidente de Brasil. Lula está claro que dentro de los planes de los Estados Unidos, Brasil está en primer orden. Lula está claro que todavía quedan algunos presidentes contestatarios ante los Estados Unidos y Brasil es uno de ellos. El otro es México, que también está en la mira de los Estados Unidos desde mi óptica. Entonces Lula fue claro en el respeto que hay que tenerle a Brasil como país soberano. Criticó ampliamente el papel de la ONU, dice que la ONU ha fallado en lo que son los objetivos fundamentales que le dieron origen a la Organización de Naciones Unidas: la paz del mundo, la alimentación, la educación, el desarrollo del mundo. Lula dice que ha quedado en el olvido y en el atraso ese tipo de objetivos que se planteó en la Organización de las Naciones Unidas desde sus inicios y la transformación de la ONU en estos momentos. Lula dejó claro que él tiene mucha confianza en lo que es el sistema electoral brasileño. Se expone en los próximos días a una elección presidencial y afirmó que Brasil no cabe en el patio trasero de ningún país del mundo y que hay que respetar la soberanía de su país mientras él sea presidente, sobre todo. Otro de los discursos que se esperaba también, yo esperé mucho más de Delcy Rodríguez, la actual presidente interina de Venezuela. Se esperaba mucho de Delcy Rodríguez porque sabemos la situación que viene atravesando Venezuela luego de que le secuestraran su presidente Nicolás Maduro y lo que ha pasado después de los terremotos y todas esas cosas. Entonces Venezuela está en un momento especial y la presidenta encargada de Venezuela, Delcy Rodríguez, Venezuela tenía 8 o 10 años que no participaba en la Organización de las Naciones Unidas. Y habla de que habrán elecciones, no estableció un momento específico donde van a haber elecciones y sí dijo que se han estado haciendo conversaciones con la oposición para ir organizando unas elecciones presidenciales en Venezuela. Otro de los discursos, aunque este tuvo que hacerlo de manera grabada porque los Estados Unidos no le dio la visa para asistir a la reunión, es el presidente palestino Mahmoud Abbas. Mahmoud Abbas llama la atención de las Naciones Unidas en cuanto a lo que es la actual situación de su país. Todos sabemos lo que ha pasado con Palestina e Israel en la Franja de Gaza, la situación que vive esta gente, y él está llamando la atención de las Naciones Unidas porque él entiende que ellos están en la dirección de desaparecer de la humanidad. Y la humanidad tiene que impedir que cualquier nación, dígase Palestina o dígase la que sea, desaparezca y que se le garanticen los derechos para vivir en la sociedad que ellos decidieron construir. Finalmente, en esa misma tónica, el presidente dominicano Luis Abinader, es uno de los discursos más comentados también. Abinader llamó la atención a las Naciones Unidas en el sentido de que tiene que completar el grupo de soldados que se comprometió a enviar a Haití para enfrentar la situación de las pandillas. Y no solamente los militares, sino también los recursos los cuales comprometieron para que Haití retorne a la normalidad. dejó bien claro que la República Dominicana ha cumplido con su papel, ha cumplido con sus compromisos y que ha hecho más de lo que realmente debía hacer por la tranquilidad de Haití, por la normalidad en la sociedad haitiana. Yo pienso que el presidente dominicano, como nosotros, estamos conscientes de que lo mejor que puede pasar para la República Dominicana es que Haití retorne a su normalidad y se convierta en una sociedad pacífica, productora, organizada, y que la gente haitiana, los haitianos, cambien el estatus de vida. No solamente la pequeña cúpula que dirige Haití, sino la población en sentido general, que cambie el nivel de vida. Decía yo, antes de ayer creo que era, que hay un dato nuevo donde el presidente Abinader dice: hay que castigar a los que protegen las bandas haitianas. ¿Y quiénes protegen a las bandas haitianas? Necesariamente tiene que ser la clase política haitiana, que desgraciadamente es la que ha estado dirigiendo los destinos de esa nación. El otro tema, y hoy sí tenemos mucho tiempo, Candelario. Miren, el presidente chino Xi Jinping
1: me dijo que finalmente.
0: Sí. Xi Jinping estuvo recientemente en la Casa Blanca. Los Estados Unidos lo recibieron. El presidente Donald Trump recibió a Xi Jinping, rindió todos los honores que se pueden rendir a un presidente. Son las dos economías más fuertes del globo terráqueo actualmente y conversaron sobre muchas cosas. Sobre comercio, sobre aranceles, acordaron extender con un compás de espera que tienen en la parte del comercio. Hablaron de Taiwán y en esta parte el presidente chino le pidió a los Estados Unidos que se opongan a la independencia de Taiwán. China plantea la unificación de las dos Chinas, China Taipei y la China nacionalista. Y le pidió a los Estados Unidos que se aleje de ese conflicto, que no intervenga, que lo trate con cautela y que no plantee la independencia de Taiwán bajo ningún concepto. Fue una de las condiciones que le puso Xi Jinping a Donald Trump. Una de las cosas que hicieron en las próximas reuniones del Foro Económico de Asia-Pacífico y en las próximas reuniones del grupo G20, parece ser que van a ir aliados, se van a apoyar uno y el otro cuando se produzcan estas reuniones en este año 2026. Entonces, cuando se reúnen estas dos personalidades, los presidentes de las dos potencias más grandes del mundo, yo creo que la humanidad entera tiene que tener los sentidos puestos en atención a lo que pasa en ese encuentro. Súbelo.
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3: 6:30.
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0: señores, continuamos con la opción de la tarde para que el país se exprese a las 6:35. Es el tiempo de Daniel Candelario.
1: Daniel parece un locutor a veces.
2: Sí, cuando él quiere.
1: Cuando él quiere. Sí. Cuando él quiere.
0: Es que yo luzco pepillito.
1: Tú hablabas, Peña, de Delcy. No le pidan Delcy más a Delcy.
2: No,
1: pero... no le pidan más a Delcy, por Dios. Delcy estaba ahí.
0: Delcy.
1: Porque tenía que estar ahí.
0: Sí.
1: Pero no era que...
0: tenía que estar ahí.
1: No era que era cómoda su situación. No, no era cómoda. No era cómoda.
0: Ni siquiera mirar para los lados podía.
1: No. De hecho, creo que el presidente español... Sánchez. Hubo un momento que le ignoró Sánchez.
0: Sánchez, sí.
1: Hubo un momento que le ignoró. Después fue que él como que cayó en cuenta y le saludó, pero no le pidan más a Delcy.
2: Eso pasó con Marcos Rubio y Lula da Silva también.
1: Ah.
2: Lula le dio la espalda, lo ignoró.
1: Ah,
2: en un momento.
1: Miren, yo me quedo en el patio. Y ayer nosotros teníamos una risa, no de burla, sino porque era el tema del sentido de algo que nos enteramos ayer por los periódicos.
2: Sí.
1: Que fue la inauguración de la Feria del Libro. La 28 versión, ¿verdad? La número 28. La de la 28ª versión de la Feria del Libro Santo Domingo 2026, que yo creo que mejor dedicada no pudo estar, porque está dedicada al poeta José Mármol. Ahora bien, yo quiero ver si le colaboro un poco al Ministerio de Cultura. Ya la inauguraron. El presidente de la República no está. No estuvo, pero yo me inscribo entre los que creen en la simbología del poder. Yo creo en eso. Y eso, cuando se aplica de manera correcta, esa simbología para resultados. ¿Cómo usted inaugura quizá una de las actividades más importantes que tiene la cultura dominicana y que el presidente no esté? Yo vi a la vicepresidenta ahí, de la República.
0: Una locura.
1: ¿Estuvo la vicepresidenta? Creo que no. Ok, ya no la pueden inaugurar de nuevo. Ahora, háblense con el presidente de la República. Y aunque sea que vaya a comprarte el libro con Dorito, tres libritos con Dorito, en una mañana, para que eso mande un mensaje. Además, si el jefe de Estado no está, yo creo como que eso debió o comunicarse con tiempo y cuadrar la agenda del presidente con la inauguración de la Feria del Libro.
0: Es un sancocho sin carne.
1: Yo le digo esto con todo el amor del mundo, con todo el afecto del mundo, porque al día de hoy la Feria del Libro luce deslucida a su segundo día de inauguración. Yo no he visto el apogeo, no he visto la gente en feria. No he visto la gente en feria. He visto poca publicidad de la Feria del Libro. En las redes sociales no he visto absolutamente nada de la Feria del Libro. O sea, es una feria desconocida.
0: Y es la actividad cultural más importante del país.
1: Más importante. Una de las más importantes, ¿verdad? Hay otra, pero esa es una de las más importantes, pero no he visto absolutamente nada de eso. Y yo creo que deben inventarse, yo no sé, unos especiales, unas cuestiones, el libro que valga 100 pesos, que no hay, pero si un libro vale 100 pesos, qué sé yo, a 50 pesos, a mitad de precio, para que la gente vaya y se motive. La intención debe ser que la gente, el estudiante sobre todo universitario y el estudiante de secundaria, el estudiante de primaria, tenga oportunidad de llevarse un libro.
0: Que yo sé de paso, me dice mi hija, que lee mucho, Noemí Rosario, que los libros están muy caros. No, un libro está en 4,000 hasta 5,000 pesos.
1: Depende lo que tú estudies, depende el libro.
0: Debe haber mayor facilidad.
1: Sobre todo son libros de pedagógicos.
0: Ya la gente lee libros.
1: Por ejemplo, los libros de medicina.
0: Por internet, por
1: tienen, celular. No. Bueno, para mí, usted ve un libro por internet. Usted no lo lee.
0: Es igual.
1: No es lo mismo.
0: Claro.
1: No es lo mismo.
0: ¿Cuál es la diferencia?
1: No es lo mismo.
0: Lo que está
1: no provoca en el libro. No provoca el mismo efecto de retención cuando usted lee en físico a cuando usted lee en internet.
0: Eso es una apreciación.
1: No provoca. Sí. Búscalo, el estudio se lo van a decir. Ahora bien, yo le propongo eso. ¿Y por qué yo digo esto? Porque yo le voy a reiterar también al presidente de la República que asuma educación como un punto de referencia para cuando él no esté en el gobierno. ¿Qué le estoy diciendo con esto? Bueno, que vea al Ministerio de Educación como su legado. Como su legado. Asuma educación. La madre de los problemas en la República Dominicana se llama educación. ¿Usted quiere un buen ciudadano? Edúquelo. ¿Usted quiere un buen profesional? Edúquelo. ¿Usted quiere un buen hijo? Edúquelo. ¿Usted quiere un buen empleado? Edúquelo. ¿Usted quiere un buen esposo? Edúquelo. O una buena esposa.
0: ¿Quiere ver la cárcel vacía?
1: Edúquelo. ¿Usted quiere ver las cárceles vacías? Eduque la población. Eduque la población. ¿Por qué le digo esto? Bueno, porque nosotros hoy como país estamos propiciando que se ejecuten supuestos delincuentes y quizás verdaderos delincuentes. Todos estamos apurados, pero todos somos corresponsables de la delincuencia que hay en la República Dominicana, incluyendo gobierno, incluyendo familia, incluyendo la misma sociedad que aúpa y empuja a eso. ¿Y qué es lo que falta? Educación. Esa es la madre de todos los problemas. ¿Usted quiere un buen chofer en las autopistas y carreteras? Eduque ese chofer. Por eso digo, la madre de nuestro problema es educación. ¿Usted quiere amabilidad? Eduque la población. Eduque la población. ¿Dónde está la falla de la República Dominicana hoy? Que no alcanza ese desarrollo y que está ralentizado en la falta de educación. No es hablarle de la inteligencia artificial, eso no es educación. Eso es parte de la educación. Eso es parte de la educación. ¿Usted quiere una buena sociedad a futuro? Eduque el futuro de esa nación. En este caso, son los niños. Eduque a los niños. Para que usted tenga un ciudadano responsable, respetuoso de las leyes, respetuoso del ciudadano, un ciudadano responsable consigo mismo, eduque la población. Eduque la población. Entonces, presidente, usted quiere dejar un legado tangible a futuro, que se tenga que hablar de usted por los siglos de los siglos en la República Dominicana. Asume educación como un legado.
0: Fusionando la MESICO.
1: No. Eso es un tollo.
0: Ah, bueno, pero
1: eso es un tollo.
0: El gobierno no está, todavía lo tiene en proyecto.
1: La educación usted no la puede ver, no la puede cuantificar en unos números fríos.
0: Ni fusionar.
1: Sobre todo de presupuesto. Si yo le quito presupuesto a esto, entonces me ahorro tanto. La educación usted no la puede ver en eso. Usted tiene que invertir en educación. Porque el beneficio de la educación es usted crear un buen ciudadano.
0: El del presupuesto del próximo año, el Ministerio de Educación es el que más dinero tiene. Supera
1: todo otro. El tiempo. Sí, después del 4% de la institución que se respete el presupuesto, es educación. O sea, no hay excusas, ningún gobierno tendrá excusa, al menos que se derogue la ley que le otorga el 4%
0: de educación. Sin cambiar el tema, Daniel, ¿qué hace educación con todo ese dinero,
1: señor? Bueno, la educación necesita ese dinero. Debería invertirse más en educación. Ahora, mejor administrado, mejor distribuido.
0: Pero la prueba PISA mejor, dio un resultado.
1: Pero precisamente negativo. Mejor administrado, mejor distribuido.
0: Mejor administrado, sí.
1: Mejor administrado y mejor distribuido. Sí. Nosotros deberíamos estar invirtiendo en educación el doble de lo que se está invirtiendo hoy.
0: No, entonces va a ser el presupuesto entero.
1: No, debería ser. El presupuesto de educación debería ser un 8%. Si es que queremos alcanzar desarrollo, debería ser eso. Pero lo que podemos es un 4. Bueno, pues le damos el 4 y estamos cumpliendo con el 4. Ahora, está mal administrado el 4%.
0: Pero muy mal administrado.
1: Está mal administrado, está mal distribuido, está mal planificado. Entonces, por eso le estoy diciendo al presidente, asuma educación. Pero educación no es inteligencia artificial. Súbele, Eduardo.
0: Ok. Nada, nos sorprendió Eduardo.
1: No. Vámonos con llamada. Ajá, las 6:45 minutos.
0: Recordar a la gente que el 809-688-0715 y el 809-682-682-8016. Pues es un mensajito de WhatsApp por el 809-413-9330. Pues porque veo mejor de lejos.
1: ¿Le sirven los ojos?
0: Sí, me sirven todavía. Así es que hay tiempo para llamadas en este fin de semana, viernes.
1: Aunque usted no lo crea.
0: Aunque usted no lo crea. Aunque
1: usted no lo crea. Vámonos con la primera de buena. Este turno. Buenas, sí. Saludos.
3: Ay, María, se hace falta en ese programa.
1: Ay, bueno, imagínese.
3: La traemos. Ella nunca bailó viernes.
0: Sí, adelante.
3: ¿Eh?
0: Adelante, adelante.
3: No digo que ella nunca bailó viernes, siempre lo veo, ese programa.
0: Ah, ustedes, ah, bueno, ah,
3: Todo lo que yo vivo aquí en Ana Rosa siempre, a veces no hay luz. Ay, Dios, que ahí viene la luz.
0: Ah, muchas gracias, pero véanlo también.
3: Me divierto mucho con ustedes.
0: Que yo soy buen mozo y Candelario también.
3: Ay, sí, bellísimo, soy ese Candelario. Ese Rosario, ese Rosario también.
0: Ay, gracias, señora, por su llamada.
3: Sí.
0: Dame la próxima, Eduardo.
4: ¡Buena, hey, buena!
1: Dios 22. Dios.
0: Con esta completamos.
4: ¿Cómo están ustedes, mi hermano? Llegó el viernes.
1: Y el cuerpo lo sabe, no sabemos.
0: Y los bolsillos lo saben.
4: No sabemos. Oye, mi hermano, ya le han aumentado en 2 semanas, 13, 14. ¿Cuánto van de aumento al combustible?
0: Bueno, en 2 semanas ya vamos por 12
4: por
0: pesos.
4: 13, hola.
0: Sí, 12 pesos con 10 centavos en 2 semanas.
4: Exactamente, mira. Mira,
0: en un combustible, Dionisio.
4: Yo de nuevo voy a tratar de hablar sobre el tema.
0: Adelante.
4: El gobierno dominicano ha hablado de austeridad. ¿Será que los funcionarios del gobierno no conocen lo que es una austeridad?
0: Ni autoridad tampoco.
4: Señores, pero mira, yo no me explico. ¿A ti te crees, Ambiore?
0: Sí.
4: Que la inmensa cantidad de combustible echado a perder quemado en este país.
0: Sí.
4: La jipeta, jipetón y jipetón.
0: Sí.
4: Señores, pero yo no me explico.
0: Dionisio, de 8 cilindros. Oye, de 8 cilindros, jipeta.
1: Está provocando feedback, Dionisio. Tiene que bajar el volumen de la radio o la televisión.
0: Para que nos hable de las jipetas Tahoe, que son las que más consumen.
5: Buenas tardes, le habla Silcio Camacho desde el Distrito Municipal de La Caleta de Boca Chica.
0: Adelante.
5: Para informarle que tenemos 46 días que aquí no llega una gota de agua en el Distrito Municipal de La Caleta.
0: 46 días.
5: Para que por favor llame a las autoridades que tienen que ver con el agua, porque el pueblo está decadecido.
0: ¿Cómo que se llama la Corporación de Acueductos de Yacorachica? ¿Cómo es?
1: Tiene una Corporación de Acueductos allá en Boca Chica.
0: Y Ramón denunció que hay una fuga.
1: Sí,
0: de agua,
1: sí.
0: Ahí en aquí en la capital.
1: En Villa Juana, esa zona,
0: sí,
1: de Villa Juana.
0: Zona de Villa Juana. Sin embargo, miren, la Caleta tiene 46 días sin agua y en Villa Juana hay una fuga.
1: Es que son distintos.
0: Desperdiciándose.
1: Son corporaciones distintas.
0: Agua. Son corporaciones distintas. Son corporaciones diferentes, pero hay agua. Se desperdicia aquí y allí la necesitan.
1: Sí.
2: Así mismo.
1: Eso es así. 809-688-0715 y 809-682-8016. Tenemos la próxima. Buenas tardes.
6: Buenas tardes, equipo. Buenas tardes, Rosario. Saludos por ahí. Luis Encarnación, por aquí, de Sabana Perdida.
0: Dionisio.
6: Rosario, escuché que usted dice que no hay preso en La Victoria. ¿Y a qué van esas mujeres los domingos y los miércoles a La Victoria?
0: No sé.
6: Yo que vivo cerca de aquí. y paso por ahí los domingos y los miércoles también estoy aquí en la zona.
0: Pero ya trasladaron.
6: Y usted ve que salen ellas de ya como que si fuera de la zona franca que salen. Oh. Ya usted sabe lo que sucede cuando esas mujeres salen y entran
1: ellas van a llevar.
6: No tengo que decirle más nada, pero sí hay preso en la Victoria. Pasen buena tarde por ahí.
1: Ellas van a llevarle comida.
0: Mira, yo no sabía. Yo pensé que los presos, los reclusos, habían sido trasladados todos a Las Parras.
1: No, todavía.
2: Lo sigue haciendo por parte.
0: Pero quedan, según me dice el amigo.
1: Van a llevarle comida.
0: Lo que yo no sé es que, bueno, sí, van a llevarle comida y ese tipo, me imagino yo. Porque la cárcel no es un hotel. Ni un prostíbulo.
1: Sí, pero hay visitas conyugales.
0: Pero eso es otra cosa, lo que él está insinuando.
1: Bueno. No, bueno. Van a llevarle comida.
0: A llevarle comida.
1: Bueno. Buena. Eduardo, dame la próxima. Saludos.
7: Buenas noches para ese maravilloso equipo. Sí. Buenas noches y feliz fin de semana. Gracias. Que la pasen bien.
0: Gracias.
7: Al junto de su familia, Valentín Santana desde Baní.
1: Prismo, ¿qué tal, Prismo?
0: Baní, Primo, tierra,
1: claro.
0: Tierra buena, Baní.
1: Sí,
0: mango. Sí. Sí,
1: mucho café.
8: Saludos, buenas tardes, equipo, casi noche. Ya está fuereciendo temprano. Abacate. Equipo, para hacerlo rápido, abogado, creo que fue Surún Hernández, que lo vi haciendo unas declaraciones sobre los involucrados en el caso Senasa 2.0. Y él dice algo que yo realmente digo que hay que ponerle atención. Así como cayeron los médicos, que en teoría todavía está por comprobarse, sustrajeron fondos públicos. Que suenen también los políticos que recibieron fondos públicos en la campaña del PRM. Él lo dijo Santiago Jacín, que se usó parte de ese dinero en la campaña. Así como eso tienen que devolver esos cuartos, que también salgan a la luz pública los funcionarios y empresarios que recibieron dinero de Senasa. No, vamos a ver a cómo nos sale.
0: No le pida tanto, que entonces van a tener que sacar a relucir el narcotráfico, lo que aportó el otro, y entonces eso va a complicar la vida.
1: Pero el caso, o sea, de los cuartos
0: de Senasa,
1: ¿a quién se lo dieron?
0: ¿A quién se lo dieron? Y supuestamente se utilizaron en la campaña de el PRM, supuestamente.
1: ¿A quién se lo dieron?
0: Habrá la justicia que diga, que se encargue de decir eso.
1: Vamos a ver.
0: Sí.
1: Vámonos con la otra, Eduardo.
9: Buenas tardes. Sí, ya casi noche. Felicidades por su buen trabajo que ustedes hacen.
1: Gracias.
9: Muy bueno, lo escucho casi toda la tarde.
1: Gracias.
9: Lo que habló el señor ahora de Boca Chica es Corabo, se llama.
1: Corabo.
9: Sí. La que distribuye y la que tiene que ver con el agua Boca Chica, sí. Caleta, Valiente.
1: Corabo.
9: Y en verdad es así como él dice. Dicen que Corabo, el dueño, el director de Corabo, tiene una mafia. O sea, y parece que, ¿verdad? Yo vivo allá en Valiente, la Caleta, mire, y a veces dura hasta 3 meses el agua sin llegar. Desde que le hacen una huelga, llega el agua. Desde que le hacen un paro, el agua llega. Entonces, ahí se ve, en verdad, que es un negocio, porque dicen que tiene un negocio con los camiones, vendedores del agua, y eso lo hemos denunciado para que investiguen eso, pero Valiente, Caleta y Boca Chica, no está para nadie, ni para el gobierno, ni para el síndico.
2: Decía mi abuelo, si con agua de ají se alienta, agua de ají con él.
1: Entonces, óyeme,
0: qué mala suerte.
1: Sería, señores, combinarse entre todos, convocar a un paro entre todos.
0: Ha tenido
1: a ver qué él va a hacer.
0: Sí. No, pero todos los males para Boca Chica en los últimos días. Bandas, pandillas, atracos, ahora no hay agua en la Caleta. Pero ¿qué es lo que sucede en la zona de
1: y los comerciantes acabando con Boca Chica también?
0: ¿Eh? Y los comerciantes también, con los precios altísimos.
1: Acabando con Boca Chica.
0: Óigame, eso es terrible. Una cena en Boca Chica le sale tan cara a usted como cenar aquí en el mejor restaurante de la capital, para no citar nombre. Pero es así.
1: Sí.
0: Si usted no pide el precio primero y come sin preguntar, cuando le pasa la cuenta, ella, mire, se va a tirar al mar.
1: Vámonos con otro, Eduardo. Saludos.
10: Buenas tardes, equipo. No pude comunicarme con usted, estaba llamando para explicarle que la escuela en La Ureña, que el presidente dio el primer día de clase, tiene una semana que no dan clase.
1: Anda,
10: porque no hay profesores. Los hijos míos no están yendo porque no hay profesores. Oigan qué burla.
0: Que no hay profesores.
1: ¿Y para qué inauguran escuelas?
0: No, y entonces ¿para qué el 4%?
1: ¿Y dónde está ese banco de profesores que tiene educación? Pues tiene un banco de profesores ahí.
0: Parece que el banco de profesores lo quebraron.
1: No, que no lo entiendo.
0: Esto es increíble.
1: Vámonos con otro, Eduardo. Saludos. Buenas. Él tiene un banco de profesores.
0: Y el amigo del Manguito que no ha llamado.
1: Verdad, el amigo.
2: Cogió libre hoy.
0: Cogió libre.
1: Y la que te llama a ti.
0: Y Laura no ha llamado tampoco. Laura está. Hoy es fin de semana.
1: A Laura, desde que yo la calenté,
0: ya no ha vuelto a llamar. Laura, fin de semana.
1: Laura, desde que yo la calenté, no ha vuelto a llamar. Eso ha sido así. Pero ven acá, bueno, tú acabas de llegar ahora y ya tú estás bajando línea, sí, mandando.
2: No está diciendo adiós.
0: Sí, Michael,
1: él parece una miss. Michael, desde allá, una miss es lo que él parece haciendo así.
0: Bueno, pues nada, ¿qué uno va a hacer?
1: Señor, nos vemos. Buen fin de semana.
0: A Boca Chica.
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0: Yo soy la radio, buenas noches. Llegó el fin de semana, estamos de fiesta con el Mayimbe. ¡Qué buena! 105.5, la ciudad corazón. América Latina, hola. ¿Qué tal? La producción de Franklin Reyes, el Super Zorro. 7 a 8 de la noche, los viernes, estamos de fiesta con el Mayimbe. ¿Cuál es la clave?
2: Señores, en ambiente, vamos a poner en ambiente. ¿Qué le parece si hacemos la clave?
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0: Ponte para eso ya. Atención, Mayimbista. Atención. Desde ya, la magia envolvente del inmenso al aire. 809-582-1057. ¡Qué buena, Santiago! Es el 25 de septiembre. Hola, tú. Eso. Llegué.
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0: En vivola. Dime, ¿qué tal te fue? Parece normal, como si fuera un lunes en mi caso, ¿eh? Después del feriado de ayer. Atravesando frontera. Hola, buena, buena.
3: Gracias, mi hermano Jervisito.
0: ¿Qué tal?
3: Muchas bendiciones para ti y toda tu familia.
0: Amén.
3: Juan Arias de este lado.
0: Ese mayivista ese.
3: Luisito, quiero que me complaca ahí con un añejo de muchacho mío.
0: ¿Cuál te pongo?
3: Muchacho de nosotros.
0: Para ponértelo de una vez.
3: De todos los oyentes. El Mayimbe.
0: Te lo voy a poner de inmediato. ¿Cuál tú quieres?
3: Sé que te perdí.
0: Oye.
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0: 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Hay problema.
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0: Ah, dos luceros. Hola, buenas noches.

0: Los viernes, qué buena. Los viernes, Fernando.
1: Luisito.
0: Los viernes estamos de fiesta con Ramón Fernando Villalona, el Mayimbe. Saludos, Elizabeth, la Chuchi. Buenas. Por aquí saludando, Juan Arias. Buenas noches. ¿Qué tal? Me llega mensajito. ¿Qué me dice por aquí? Hola. Llamadita. Bueno, dame esta. Hola, buenas noches.
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0: Oye, cantando.
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0: Y a tu gente.
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0: Oye, pero bien. Pidiendo el tuyo en el 809-582-1057.
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0: ¡Ay, papá!
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0: Ahí nací yo también.
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0: En Barrio Play.
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0: En la calle Mella número.

0: Gracias, Johnny. Buenas noches. Julio, la gente de Villa Tapia. 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Voy a la pausa, pero es breve. Vengo ahora con más del Mayimbe.
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22: 7:30.
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0: ¡Solo éxitos! Fernando Villalona, quien qué buena los viernes. Estamos de fiesta con el Mayimbe, 7 a 8 de la noche. Producción El Super Zorro, animación Luis Olivo. Yo soy la radio.
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0: Felicitando al maestro Ramón Orlando por su gran éxito la noche del miércoles 23, Estadio Olímpico. Fue la fiesta de la nación, la República Dominicana.
2: ¿Qué tal?
0: Celebró 50 años de Ramón Orlando en el arte. Ramón Orlando y sus amigos en el Estadio Olímpico Santo Domingo. Eso fue de locura. Tuvimos la oportunidad, el privilegio, el gozo, el gusto de estar presente en el Olímpico disfrutando de este gran espectáculo brindado con una producción sin desperdicio. De principio a fin, nos lo gozamos. La nación disfrutó, la nación celebró, aún los que no asistieron. Y a través de las redes sociales le han estado dando seguimiento, viendo, celebrando el éxito de Ramón Orlando, el éxito del merengue. El merengue de fiesta. Nuestro patrimonio. Nuestra identidad, nuestro ritmo. 50 años en el Estadio Olímpico. La cantidad, el repertorio de éxitos, los exponentes, los artistas que desfilaron por ese escenario. Invitados por el maestro Ramón Orlando, quien estuvo de planta la noche enterita junto a su destacada agrupación, la cual también felicitamos a cada uno de los integrantes. Todo el montaje espectacular. Los artistas, sus amigos, sus colegas, compañeros que le asistieron, que estuvieron apoyándole, todos lucieron excelente. De acá del Cibao, músicos típicos también estuvieron por ahí. Hay que felicitar a Blachi. Felicidades, el Flow. Felicidades a Robert Liriano, también la acompañó. Prodigio. No, no, eso fue de locura. Internacionalmente, la presencia de Elvis Crespo desde Puerto Rico. Joseph Fonseca también, que encendió el escenario. Qué calidad, qué garganta todavía conserva Joseph Fonseca.
2: América Latina, ¿qué tal?
0: Fernando Villalona, por supuesto, el inmenso, estuvo ahí llenando de esos latidos. El pueblo, ¿cómo apoya a Fernando Villalona? Con ese dominicano soy que no podía quedarse. Hablar de
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0: Quinito Méndez, La Coco, Van Pochi, Josy Esteban, Peña Suazo. Bueno, si sigo mencionando, eso sería un gran compromiso. Desde Richie, Bonnie Cepeda, esa gente. En un gran homenaje que se rindió también a los que ya no están con nosotros, merengueros. Háblese de Diomedes, el grupo mío.
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0: Interpretado el tema Esto se encendió por
2: América Latina. ¿Qué tal?
0: Silvio Mora, que fue uno de los que encendió el Estadio Olímpico con su aparición. Seguido del chamaquito, un muchachito jovencito que está incursionando y tiene un talentazo que se llama, que surgió en la, lo conocimos tras la muerte de Ruby Pérez.
1: Luisito.
0: Con un tema que se viralizó en karaoke. Wow, ahora se me fue el nombre.
2: ¿Qué tal?
0: Que es un muchachito con mucho talento, Rusver. Rusver, que está haciendo la fila ahí, pero promete. Ojalá y el merengue siga a esos niveles y que la gente lo siga apoyando, el merengue, nuestro ritmo, porque yo que estuve presente en el Olímpico, puedo decirte, el público que se dio cita. Ahí hubo público de todas las edades. Mucha gente esperaba solo los cuarentones, cincuentones, de un público de 40 en adelante, y no fue así. Ahí habían familias, ahí habían niños, ahí habían jovencitos en una edad de entre 18, 22, oye, 30, 35, o sea, una edad increíble, de verdad que... Y cantando cada tema que...
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0: Que se tocaba, que se cantaba ahí en el Olímpico, la gente coreándolo, todos éxitos conocidos.
2: ¿Qué tal?
0: Así que excelente, Ramón Orlando coronó. Se salió con la suya el maestro, apostando y tapando boca a muchos incrédulos que, quién sabe, apostaban al fracaso de ese evento, de la gran fiesta de la nación. Felicidades, maestro Ramón Orlando.

cuéntale, cuéntale tus penas, Martín. Se las contaste. ¡Qué buena, Santiago! Ya terminamos. ¿Qué es lo que quieren? ¿Seguidilla? ¿Quieren uno más? Señores, se la están jugando. Ustedes quieren uno más.

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1: Millones, gracias ya. Nos fuimos ahí en producción del Super Zorro. Animación Luis Olivo, los viernes 7 a 8 de la noche de fiesta con el Mayimbe. ¡Ay! ¡Chequea! No puedo dejar de complacer con eso. ¡Óyalo ahí! Yo sigo a nivel de bachata hoy, después de la pausa. Prepárate con eso. Vamos bajando a nivel de bachata. ¿En qué buena?
2: Sinito, sin estrella.